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0: A ver, dame dos pesos de este, doctor. Te lo voy a agradecer, venado con la tunca, como siempre, profesional, doctor. Gracias, príncipe. Un abrazo para todos ustedes en este miércoles 23 de septiembre, 18 horas con 10 minutos. Bienvenidos todos, bienaventurados, bien hallados a todos aquellos que nos escuchan en gran parte del territorio nacional a través de www.radionuclea.com y además a los que nos escuchan en las diferentes partes de las plazas. Porque hay mucha banda que nos escucha en Pijijiapan, en Tapachula, los que nos escuchan en Tonalá, los que nos escuchan también en Arriaga, los que ya salió o no salió.
1: ¿Salió?
0: Bueno, los que nos escuchan en San Cristóbal, los que nos escuchan en Tapachula, en Comitán, en Pichucalco, en Cintalapa, en Mapastepec, en Villaflores. Un abrazo para todas esas piltrafas de la comunicación, así como ha llegado el único hombre.
2: ¿Y qué hombre?
0: Ese hombre que ha estado al 100.1 también. Un abrazo para el mismísimo Mr. Puma Intergaláctico. ¡Qué pasión, doctor! ¿Cómo estás, príncipe? ¡Qué pasión, doctors!
3: Aquí andamos jodidos, pero contentos, güey.
0: ¿Dónde andas, príncipe? ¿Por qué te escuchas así como... No.
3: Porque está fallando esta ching.
0: ¿Cómo crees? ¿En serio, príncipe? Híjole, pero es que te digo. Pero bueno,
2: es normal en Tapachula.
0: ¿Por qué siempre Tapachula tiene sus detalles?
3: ¡Ay, tengo una exclusiva!
0: ¡En exclusiva!
3: ¡En exclusiva! Parece que el tío Yepe, el tío Anuar y toda la raza del cónclave viene a dar cepillo.
0: ¡Otra
2: y
0: vez!
2: Y mentira no es, perro.
0: ¡Otra vez!
2: ¡Se los dije!
0: ¡Híjole! Lo siento por
2: una cosa plazos. Tenían que hacerme y lo hicieron.
0: Tómala, Pinocho. Tómala, chamaco del mal. Voy a saludar con mucho gusto también a uno de los grandes que ha formado parte de la historia de Barrio York. El único hombre que ha tejido esa maca de oro, que ha estado nada más y nada menos que en el cuadrilátero de los hombres más guapos y más buscados del territorio amaquense.
2: Ahí te lo encargo.
0: Con ustedes, el único hombre que ha estado en el caballo de acero, el mismísimo Venado con la Tunca. ¿Qué pasión, doctor?
2: Hablando de caballos de acero, no salgan en moto cuando llueve, banda.
0: Ay,
2: por favor.
0: Sí,
2: hoy me caí en el centro de la ciudad, próximamente Ciudad Capital, Tuxtla Gutiérrez. Ahora pues, don Puma, no se retroalimente.
0: Retroalimenta todo.
2: Me caí hoy en el centro de la ciudad de Berriozabalense.
0: ¿Es en serio?
2: En mi caballo de acero, pero...
0: Sí, no me voy a reír porque ando en escuro.
2: No, fíjate que, banda, o sea, ya es la segunda vez que me pasa sobre la cinta asfáltica cuando está húmeda, freno y esa onda patina. Entonces, y pues me dijeron, güey, es que son tus llantas, güey, son nuevas.
0: Pero o sea, estaba lloviendo, güey.
2: Sí, estaba lloviendo.
3: Te patina, güey.
2: Sí, el único que me patina, porque el coco de por sí. No, el coco no, güey.
0: No, el coco no.
2: Pero bueno, banda, lo importante es que estamos bien. Y como me dijeron hoy, en vez de que seas venado, debiste haber sido gato. Porque definitivamente caí parado. Sí, güey. Me sentí como Spider-Man. En el momento que caí. Caí parado y así como que. En ese momento empecé a hacer como que, chihuahua, a lo mejor sale telarañas, dije yo, y nanchis, turri. Pero bueno, banda, ya andamos por acá, gracias a Dios. Todo al 100 conmigo.
0: Muy bien, señor Venado con la Tunca, qué bueno que no pasó a mayores, doctor. Lo que se pierda es material y se recupera pronto con esfuerzo, con trabajo y con deseo. Lo que sí es un hecho que el día de hoy, un fondo sexy, doctor, porque voy a presentarles a una de las mujeres con mucha pechonalidad.
2: ¿Y qué pechonalidad?
3: Parece que se les puedan salir los ojos a Luluca.
0: En efecto, una de las mujeres...
2: ¿Y por qué se las quedas viendo, perro?
0: Güey, la tengo mero enfrente, así, pero... estoy viendo las cartas, güey, no sé dónde...
2: Luluca, te está viendo así, mira, y
0: pero
2: le hace...
0: Es una de las mujeres que ha estado... En la brecha de los deseos.
2: Ah, no, sí, la brecha bien.
0: Arácnidos.
2: Pregúntale al Puma cómo la brechó bien ese día que vino.
0: ¿Otra vez? ¿En serio? La única mujer que ha dado lectura al oráculo de manera pulcra, directa.
2: Y no es lo único que lee.
0: ¿Y qué más lee, doctor?
2: La espalda del Puma.
0: Hijo de la tostada. Con ustedes. Ella, la que única que anda en el andar y en el caminar de la vida. Rompiendo corazones. Con ustedes.
2: Y Catres también.
0: la mujer que donó su cabello largo.
2: Rompecatres 3000.
0: Ella es Lulu Cavalenza.
2: ¡Ella!
1: ¡Aplausos, más peluches!
0: ¿Cómo está Luluca?
4: Muy bien, qué amables como siempre ustedes.
2: Ya sabes, amo. Atentos.
0: Luluca nos va a estar acompañando el día de hoy.
3: Algo me decía que sí podía con ese pastelote.
1: ¡Ah! ¡En exclusiva!
0: Luluca nos va a estar acompañando el día de hoy.
3: Algo me decía que sí podía con ese pastelote.
1: ¡Ah!

0: Tapachula.
1: A la hora pactada, güey.
2: ¡El exclusiva! El Puma Picado de Sabayo, alias el Tres Chiles, no acaba de aclarar que no, definitivamente no dio la hora porque no salió en ese horario.
0: Hijo de la
2: Por ahí costa. Las malas lenguas me dijeron que salió a las 5 de la mañana del día siguiente.
0: Mentira no es.
2: Y que revisaron el coche de Luluca Valenzo allá por el Tec de Monterrey. ¿Qué estaban haciendo en el oscurito? Nadie sabe, nadie supo.
0: Pero muy bien para todos aquellos que nos escuchan por primera ocasión. Recuerden que mi amiga Luluca Valenzo nos visita, pues, cada que se le hincha la regalada gana.
2: Y mentira no es.
0: Y saben que ella es de casa, que la queremos mucho y que es nuestra carnala y nuestra bruja favorita. Luluca Valenzo, ¿quién es Luluca Valenzo a grandes rasgos?
3: Ok.
2: Rompecatres 3000.
0: No le bajes la energía, Luluca.
3: Pero perdón, es que se me va.
2: ¡No! ¡Es exclusiva! Luluca Valenzo acaba de declarar que la frase que utilizaba cuando estaba con el Puma es: se me va, bebé.
3: Sí. Se va Tapachula.
2: ¡Es exclusiva! Luluca Valenzo la sintió hasta Tapachula.
0: Luluca Valenzo, ¿quién es Luluca Valenzo?
3: Sacerdotisa de María Magdalena, de la antigua tradición celta, terapeuta holística, abogada de profesión, bruja por pasión. Y aquí estamos con ustedes. Y locutora cada 15 días.
0: Muy bien, Luluca. Gracias por estar con nosotros. Ya te sabes el teléfono de contacto, todavía no te lo sabes.
3: 961-12-97706.
0: Y lo va a checar porque no sabe si es ese, míralo. Es increíble.
1: Pensé que lo
4: había
0: dicho. Mira, lo capaz y dio el teléfono de alguien de nosotros. A ver, ¿cuál es el número de teléfono?
3: 961-12-97706.
0: Ahí está. Si ustedes quieren mandar algún número, tiene que ser del 1 al 9. Y le va a estar dando lectura al oráculo.
2: Ah,
0: mi amiga.
2: Yo pensé que como le dio al Puma.
0: Le va a estar dando lectura. Si ustedes quieren hacer alguna pregunta de manera directa, lo pueden hacer. No es necesario que nos pongan su número. Mientras tanto, ya son las 6 de la tarde con 17 minutos. Hay un interrogante con signos dobles. ¿Qué es lo que vamos a tener el día de hoy? Para todos aquellos que nos andan escuchando directamente desde el búnker de Radio Núcleo, hoy, vamos a darte las recomendaciones oficiales para que tú puedas protegerte en estas temporadas de lluvia. Y además,
2: no puede faltar, hoy es miércoles y hay historia el miércoles de miedo a cargo de Don Peruzzi Samayoa.
0: Y por si fuera poco, Pumam.
4: Por si fuera poco, vamos a ver si nos arreglan el internet. Gracias.
0: Y para sellar, Luluca Valenzo.
3: Vamos a tener mensajes. Manden su número del 1 al 9 para darles el mensaje de la semana.
2: ¡Ah! ¡Muy bien, Luluca! Y para cerrar con broche de oro, usted no se lo puede perder porque ya no lo dimos. Hoy, ¿cómo va a estar el clima?
0: En efecto, mientras tanto, quédense en este pedazo de programa que lleva por nombre.
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0: Así es que es momento de contactarnos al
2: 961-6150491.
0: 9-1 es igual a 91-61-50491 desde Tuxtla Gutiérrez, Chiapas, desde el búnker de Radio Núcleo. Línea número 2, vamos a ver a quién tenemos por ahí. ¡Hola! ¿Quién habla y de dónde? Bueno. Ok, gracias. Eliminado, doctor. ¿Cómo lo marca el reglamento? Del 1 al 9 pueden mandar su mensaje. Tenemos cuestión de un minuto antes de irnos a momento de corte. Del 1 al 9, Luluca Valenzo, diferencia del tarot al oráculo. Para los que nos escuchan a través de lo que es Radio Núcleo a nivel estatal.
3: La forma más sencilla, oráculo, son mensajes que se canalizan, que vienen en cartas. Hay de muchísima variedad, hay de gatos, ángeles, hadas, diosas. Y puede ser un oráculo a partir de 2 cartas hasta 100 cartas o más. Y el tarot tiene una estructura, tiene una división de arcanos mayores, arcanos menores y su misma subdivisión de 4 en los arcanos menores. Entonces hay una estructura en el tarot y la información que te da es como más profunda.

0: El oráculo es más general.
1: Ok. Para todos aquellos que quieran mandar su número, tiene que ser del 1 al 9, de preferencia que sea de audio, y su teléfono viejo, si no sirve, pues mándelo con mensaje de texto, no importa. Vamos con el señor Puma. El Puma dice que el 9.
2: Échale de una vez, mi Luli, ya te la sabes.
0: Vas bien, gordito, vas bien, Pumita precioso. Vas a entrar en una etapa de paciencia contigo.
3: No creo.
0: Sí, va a tener que aprender, va a tener que aprender. Entra la etapa de donde va a practicar la paciencia. Pero van a venir cosas bonitas. Vas a aceptar realmente lo que desea tu corazón. Y vas a defender muchas cosas de tus ideas, de tus ideales. No te pelees ahorita que vayan los jefes, por favor. Lo único. Sale.
1: Ok, terminación.
3: Terminación, el derbecito, manda el número 6.
1: Número 6. Recuerden mandar su número del 1 al 9. De preferencia que sea mensaje de audio. Del 1 al 9, si hay alguna interrogante directa la pueden hacer, no es necesario que manden su nombre. Del 1 al 9.
0: No tengas miedo, a veces creemos que no vamos a poder con las situaciones que se nos están presentando. Vas a salir de esta situación, vas a salir bien, vas a demostrar tu propia verdad, la vas a decir, la vas a compartir y va a ser aceptada. Y sobre todo, siéntete cuidado y protegido siempre por algo que existe más allá de todos nosotros.
1: Ya está. Mientras tanto, lo que recibimos todos los mensajes, recuerden que nosotros estamos todos los días, de lunes a viernes, desde las 18 horas hasta las 20 horas, en esto que lleva por nombre...
3: Bola de Gaznate, 6:22 en la estación que soñé, no le cambies. Enseguida regresamos.
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0: hojas y basura para evitar que se tapen y causen encharcamientos. Asegura objetos exteriores. Guarda o amarra cosas que el viento pueda volar, como macetas o muebles de jardín.
1: Calzones también. Delante ahorita.
0: Revisa techos y ventanas. Cierra bien. Refuerza puertas y ventanas si hay pronóstico de vientos fuertes. Protege documentos. Guarda papeles importantes en bolsas de plástico y que estén bien selladas. Prepara una mochila de emergencia. Incluye linterna, radio, documentos, agua embotellada y medicamentos. Y en la calle y al caminar, no cruces corrientes de agua. Evita caminar o conducir por calles inundadas, ríos o arroyos crecidos. La fuerza del agua puede arrastrarte. Aléjate de riesgos. No te resguardes debajo de árboles. Y mantente lejos de postes de luz, cables caídos o bardas endebles. Evita zonas bajas. No pertenezcas en lugares propensos a deslaves o inundaciones rápidas. Y al conducir, reduce la velocidad, maneja despacio, enciende las luces intermitentes y mantén mayor distancia con otros autos. Y además, debes revisar tu auto. Comprueba si los limpia parabrisas y los frenos funcionen de manera correcta. Y por último, detente si es necesario. Si la lluvia no te deja ver el camino, oríllate en un sitio seguro hasta que baje la intensidad. Estas son recomendaciones que te ofrecen esta bola
1: de Gaznate.
0: Recomendaciones que tú usas, señor Venado, con la tunca para la temporada de lluvia.
1: No salgo.
0: No sale
1: fácil. Sí, güey, mejor no salgo.
0: Por ejemplo, ya no usé mi scooter anoche.
1: Fíjate que, bueno, y si ya no salgo, si está lloviendo, no salgo. Y, pero si ya me agarra en el camino el agua, pues ya ánimos. Pero sí, no soy de atreverme a hacer cosas que normalmente hago cuando está lloviendo. Como, por ejemplo, ir más rápido o frenar nada más porque quiera yo frenar. Llevo la distancia entre vehículo y vehículo, etc.
0: Pues ahí está para que ustedes, bueno, pues consideren pues estas recomendaciones, ¿no? Que con toda la confianza del mundo nosotros se las compartimos, pues ya que estamos haciendo uso del señor micrófono. Así es que hoy nos visita nuestra amiga Luluca Valenzo. Y para todos aquellos que andan en sintonía con nosotros, hoy da inicio el signo Libra, el signo de aire, del 23 de septiembre al 22 de octubre, el signo Libra. Era de signo Libra. ¿Es sano? Sí, doctora. Me leíste la mente, doctora. Ahí está, mira. Características de Libra.
2: Es que hasta va la canción.
0: Ahí está.
1: Plaza Cristal.
0: Elemento aire.
3: Lo conocí en Plaza Radio Núcleo.
1: Ya sin comentarios.
0: Símbolo, la balanza. Planeta regente, Venus.
1: Oh.
0: Rasgos principales de personalidad. Amantes a la armonía.
2: Románticos,
0: diplomáticos y justos,
2: detallistas,
0: elegantes y estéticos,
2: equilibrados,
0: sociables y seductores,
2: indecisos,
1: sí,
0: y sobre todo indecisos.
1: Oh.
0: Así son. Pero ¿cuál es el mayor defecto de Libra? ¿Cuál es?
2: Indeciso, creo que es lo
0: el
2: peor.
0: Mayor defecto de Libra,
2: cualquier persona,
0: es la indecisión.
2: Exactamente.
0: ¿No? Impulsada por su necesidad constante de mantener el equilibrio, de evitar el conflicto a toda costa. ¿Tú tuviste un amor de este Libra, va?
1: Pero Luca Valenzo, pecadora. ¡Qué muy bárbaro, Lulú Cabalenza!
0: ¡Del 1 al 9!
1: Por ahí mandaron en el grupo números.
0: Ok. Del 1 al 9. ¿Qué dicen?
2: Antes, antes, bebés. Quiero dar un saludo muy, muy, muy cariñosito y lleno de amor al Club de Enjambre. Escucha Chiapas. Los quiero mucho, la verdad. Y la verdad, si son fans de Enjambre, los, nos vemos en
1: el Piquiniqui.
2: En el picnic el 26 a las 2 de la tarde en Joyomayu. Están invitados todos los que quieran llegar.
1: El, este sábado en Joyomayo hay piquiniqui a las
2: 2 de la tarde.
1: A las 2 de la tarde.
2: Les envío muchos besos a Carito y a todos sus,
1: ¿quién es
2: sus
1: Carito?
2: Amigos. Una de mis mejores amigas.
1: ¿Está guapa?
2: Hermosísima.
1: Ah, bueno,
2: hermosísima.
1: Entonces ahí estaré a las 2 de la tarde.
2: Ok.
1: Bueno, puntual.
2: Gracias.
1: 5 para las 2.
2: Estamos invitados también los gaznatos, así que.
1: Ah, sí. Pero podemos echar relajo así como hacemos aquí en el radio.
2: Yo creo, bebé, yo creo. Ellos así con sus canciones.
1: ¿Sí soportan?
2: Sí, sí, sí. En el fondo va a ser como Dulce Soledad, pero ahí vamos a estar todos dramáticos, pero vamos a estar.
1: Pero bueno.
2: Pero muchas, muchas gracias.
1: Saludotes enorme, chicos. Grupo Enjambre.
2: Sí, el club de fans de Enjambre, escuchas Chiapas.
1: Ok, son el club del grupo, de fans, de fans, sí, del grupo.
2: Sí, están en reunión, van a hacer su picnic de fans.
1: No soy fan de Enjambre.
2: Ay, bebé.
1: Pero sí escucho su música.
2: Yo también, no somos fans, pero me deben mi playera, por cierto.
1: ¿Quién, yo o ellos?
2: No, ellos, los del club de fans.
1: Nosotros vamos a ir a ver Caminantes por
2: Siempre. Vamos a ir a ver Caminantes. Me voy a aprender las canciones.
1: Y también, también vamos a ir a ver la del Mimoso.
2: Y también a la Yuridia también.
1: No, a Yuridia no.
2: Me van a llevar a ver a Alejandro Sanz para que yo lo vea.
1: Ah, eso sí.
2: Gracias.
1: Te lo prometo.
2: Gracias.
0: Ya me ves, estoy fuma. Ok. En este instante, los que nos están escuchando a través de la red, en el Facebook, en Bola de Gaznates, Luluca dará lectura a los que nos manden su número del 1 al 9. También en el Facebook. Ya está Luluca, por supuesto, para que ustedes, bueno, pues puedan participar con nosotros.
2: Me mandaron número,
1: espérame. Sí, número 5 decía primero.
0: Número 5.
1: Sí, okay. ¿Cuál es el número 5?
4: Número
1: 5.
4: Francisco.
0: Número 5.
2: Mueve la energía de tu casa. Mueve los muebles, si quieres pintar. Cambia cosas que ya no están funcionando. Cambia las tiradas.
4: Si quieres pintar, píntate a la pétate.
2: Sí, algo
1: sí,
2: así.
1: Sí, sí, creo.
2: Y sobre todo, apertúrate a recibir. A veces nos cerramos mucho en la energía y las cosas no, o sea, están ahí para nosotros, pero no podemos tomarlas porque no nos damos permiso en recibir. Entonces dense permiso a recibir todo lo bonito que hay en la vida, todo lo bonito que existe para todos nosotros, y se dan las cosas.
0: Ok, vamos con el último doctor del bloque. Uno más del bloque. ¿Qué dice la suciedad?
1: Espérame, voy con el audio porque lo mandaron desde la Plaza de Tapachula.
0: Ok, Plaza de Tapachula.
5: Dile a Luca que el número 3, porfa.
0: Número 3.
5: Dile que la amo, que está muy bien, hermosa.
0: Eso.
1: Luluca, andas con todo, Luluca Valenzo. Muy bien, muy bien, muy bien, Luluca.
2: Aprendiendo a los mejores.
1: Porfa, te encargo.
2: Muchas gracias. Bueno, te recomiendo que tomes el riesgo a soltar ya esas personas, situaciones o cosas que te están atando, que tú sabes que tu intuición te lo ha dicho, sabes que aquí ya no es mi lugar, ya me tengo que mover, suelta, muévete, y sobre todo te va a ir muy bien si haces esto, corta las relaciones que ya no te están funcionando y ve hacia adelante.
0: Bien, vamos a ir a momento de compromisos.
1: Y volvemos.
0: Y volvemos. Un abrazo a Cristian Jiménez García. Él pidió el número 4. Te damos lectura al regreso.

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0: gusto de que nos estén escribiendo, de que nos estén llamando y de que estén enviando todo lo que ustedes quieran. Pero antes de continuar y de escuchar a las plazas mandar su audio del clima, hoy, en un día como hoy, nace un cantante español muy conocido por todos. En un día como hoy de 1943, nace el cantante español Julio Iglesias. Muchos de nosotros hemos escuchado y disfrutado de la música de Julio Iglesias. ¿Cierto o no es cierto?
1: Cierto.
0: Cierto. Muchos de nosotros hemos disfrutado de la música de Julio José Iglesias de la Cueva. Hombre que nació en Madrid en un día como hoy, pero de 1943. Excelente cantante, fantástico compositor, y bueno, ha sido reconocido como el artista de la lengua hispana con más ventas en todo el mundo y la figura musical con más grabaciones en diferentes idiomas. Así es que muchas felicidades. Un abrazo al señor Julio José Iglesias de la Cueva. ¿Qué rolas chidas tiene Julio Iglesias, doctor?
1: La de me va, que estamos escuchando ahorita.
0: ¿Él es la que canta la del camionero?
2: Me va.
1: Sí. Dale, me olvidé de vivir.
0: No sé si tengas por ahí, mi querido Venado con la Tunca, la del camionero. Una canción que, sin duda alguna, ustedes deberían de disfrutar. El significado, ojo, la letra del camionero de la canción. Ahí está, mira. Qué bárbaro. Increíble, ¿cierto?
1: Cierto.
0: El amor a distancia. Porque esta canción,
1: yo no creo en eso,
0: que lleva por nombre camionero, hay que decirlo, no es de Julio Iglesias, sino de un famoso
1: de Roberto Carlos.
0: Sino de un famoso de Roberto Carlos, este brasileño, ¿no? Ojo. El amor a la distancia se da el significado en esta canción.
1: Te pongo esta de Julio Iglesias, La Carretera.
0: A ver, doctor. A ver si la recuerdo, doctor.
1: Sí, de que la recuerdas, la recuerdas.
3: ¿A quién? ¿A tu ex?
0: Ah, sí, cómo no. Una balada nostálgica que utiliza el viaje por un camino largo como metáfora de la vida, la soledad y el transcurso del tiempo, doctor. ¿Cómo no? Ahí está, mira. Maneja mucho la metáfora de la existencia, la melancolía y el amor perdido. Increíble. Pues muchas felicidades al señor Julio Iglesias. ¿Cómo celebrarán esos canijos su cumpleaños? Harán fiesta que han de hacer. Qué bárbaro. Así las cosas. Gracias, señor Venado, por la Tunca.
3: Porque ya está chocho.
0: ¿Cómo?
3: Capaz y durmiendo porque ya está chocho.
0: Ay, no. No seas malo. Manden su número del 1 al 9, el 961.
1: 6150419 Jun.
0: 9 Jun es igual a 91. Luluca Valenzo ya está con nosotros. Del 1 al 9, manda tu número. Puede ser mensaje de texto, mensaje de audio. Llámanos, haz lo que quieras. Ya está.
1: Ahora es un corte, enseguida regresamos. 6:53.
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0: sumamente importantes. Hay 9 reglas para que el dinero te rinda. Fondo, mi querido venado con la tunca, fondo para que el dinero nos rinda. ¿Tú vas a ir diciendo, Luluca? Deja de tomarte foto a tus pechonalidades, Luluca, por favor. Tú tienes
1: si te pegaras un poquito al micrófono estaría sí, del uno.
0: Y si te pusieras tus audífonos nos escucharía todo. Mi vida. Estás clavadísimo a saber con quién. ¿Ves? Te conocemos, Luluca. Te conocemos.
1: Te voy a decir como le digo al Pigua.
2: Estoy con el Puma.
1: Te voy a decir como dice, como le digo a Pigua. O vienes al programa o vienes a tu teléfono.
0: Tendrías que decir número uno. Pero así, en voz sexy, pues. Ahora pues, Luluca. ¿Ves, pues?
2: Qué sensible.
3: Así como ese miércoles, bebé.
0: Acuérdate que después nos mandan a corte.
2: Número uno.
0: Así no. Sexy.
1: ¿Que no te enseñaron en otra estación de radio donde llegabas?
2: No me enseñaron de eso.
3: Así como el miércoles que nos vimos, bebé.
2: Eso solo, solo tú y yo, bebé.
0: Ok, número uno, dime, Luluca.
2: Número uno.
0: Eso, número uno. 9 reglas para que te rinda el dinero. Efectivo. Solo efectivo. Lleva solo lo necesario. Si no lo tienes, no lo gastas. Solo lo necesario. Muchas veces llevan de más, ¿no? Acaban de cobrar la tanda y andan la tanda todo el tiempo en la cartera. En efectivo, solo lo necesario.
1: No, oh, ahí ya no entras tú.
2: Ni yo.
0: Qué bueno que yo no manejo efectivo.
2: Las princesas no tintineamos.
0: Es correcto. Cocina más. Número dos.
2: Número dos.
0: Cocina
1: número
0: más.
1: Dos.
0: Número dos. Comer fuera es el mayor agujero de tu sueldo. O sea, sé, por eso Luluca no come fuera. Sí, es viva, es tan viva.
2: Yo de hecho no cocino.
0: Por eso te dice cocina más, para que no comas afuera. No, para que no comas fuera de casa. Porque muchas veces los gastos hormiga es la coladera del dinero.
2: Número 3.
0: Regla 24 horas. Muchos no la aplican, la regla del 24 horas. Antes de comprar algo, espera un día. O sea, 24 horas. Si en realidad lo vas a comprar, al siguiente día lo harás. Si no, solo era un impulso. La regla del 24 horas.
2: No, tampoco aplica.
0: ¿Qué? ¿Te cae a ti eso o no?
2: No, porque si ya me gustó, lo voy a comprar el 24, 48,
0: 32. Ah, ok, va. Muchas veces es el impulso que nos trae. Número...
1: Luluca.
2: Número
0: Luluca, concéntrate.
2: Cuatro.
0: Número 4. Lista blindada. ¿Qué significa la lista blindada de estas reglas para que el dinero te rinda? Lista blindada. Si no está en la lista del súper... no existe. No, que a veces llevamos una lista al súper y venimos comprando lo que ni siquiera estaba,
2: bueno,
0: en la
2: ¿sabes?
0: Lista.
2: A mí lo que me, o sea, lo que me funcionó mucho es comprar la despensa en línea.
0: Ajá.
2: Porque sí, pasa. Me reducía súper costos. Pero ya voy al súper y no.
0: Mucha banda no sabe que puedes comprar ya tu despensa o
2: sí,
0: tu súper en línea.
2: Lo puedes pasar a traer
0: a,
2: o te lo llevan a tu
0: hasta
2: casa.
0: Hasta tu domicilio, exactamente. Muy bien.
1: Oh.
2: Ah, no, padrísimo. Lo mejor que descubrí en mi accidente fue
0: eso. Está chidísimo eso.
1: Tachirito no vino hoy.
0: No, otro. Número...
2: Número 5.
0: 5. Compara precios. Muchos no lo hacen. No regales tu dinero. No regales tu dinero.
3: 1500 que una de 50.
1: Claro.
0: No regales tu dinero por pereza de buscar. Compara precios. Muchas veces, por no querer buscar, ni comparamos el precio. Puede que lo mismo que esté aquí valga 15 pesos, pero es lo mismo del lado derecho y vale 5. Pero por la pereza de no ir a buscarlo, vas regalando tu dinero. Reglas para que rinda el dinero. Número...
2: Número 6.
0: 6. Límite semanal. Ponte un tope de gasto y cúmplelo a muerte. ¿Por qué? Porque dices, no voy a gastar, lo voy a recuperar la siguiente semana. No. Ponte un tope de gasto y cúmplelo a muerte. Por eso desde el inicio decía, lleva solo en efectivo lo que vas a necesitar. Y en el 6 te dice, tiene que haber un límite semanal. Ponte un tope de gasto y cúmplelo a muerte. El número...
2: ¿Cuál sería tu tope?
0: El tope, al menos para mí, es ya está...
2: Agregando gasolina.
0: Y es que ya está apartado desde que recibo el sueldo. Está el apartado. Yo tenía un error, según mi amigo Irving Calleja, me decía que yo no debía haber ahorrado nada más el 10%. Siempre ahorro el 10%. Él me pide el 20%. Uh-huh. ¿Sabes por qué es el 20?
2: ¿Por qué?
0: El 10% que es parte de lo que tú ingresas, lo tienes que hacer un apartado y el otro 10 para inversión. Y el otro 10 para inversión es que yo no lo hacía porque yo no sabía jugar el asunto de los CETES, de las empresas y eso. Pero él sugiere que sea un 20%. Si ustedes tienen la capacidad de hacerlo, adelante. Si no, con el 10 es ganancia, ¿no? Pero se hace desde que recibes la lana. Porque si no, no alcanza. No te rinde, como dicen las reglas. Corta el goteo. El número...
2: Número 7.
0: 7. Los gastos pequeños diarios arruinan tu cuenta. Ya no te voy a invitar sabrita ni chocolates.
2: Ni hamburguesita.
0: Ni yo gasto aquí, ¿sabes?
3: Ni hamburguesota porque está grande.
2: Como la que nos comimos, bebé.
0: ¡Ah! ¡En exclusiva! ¡Lulu Cabales acaba de declarar que sí, calza grande el Puma!
2: Y fue trío, te recuerdo. Porque también iba Favo.
1: No, pero estamos hablando de...
2: De comer hamburguesas. De comer hamburguesas.
1: Me estaban diciendo que hiciste uno, ya vi cuál es, fue.
0: No, pero Lulu, ¿qué se refiere a la hamburguesa?
2: Claro. Me llevaron a cenar ese día hamburguesa. ¿Sí?
0: ¡En exclusiva! Después del trío la llevaron a cenar porque ya estaba cansada.
1: Y con hambre.
0: Mi amiga Luluca siempre se va con Puma. Entonces, esa ocasión le comieron una hamburguesa. ¡En exclusiva! No se llenó con una hamburguesa Luluca Valenzo. No.
1: También se comió un hot dog.
0: Entonces, estas son las 9 reglas para que te rinda el dinero. Así es que, muchachos. Entonces, estas son las 9 reglas para que te rinda.

0: Fabián deja que yo haga gastos hormiga.
1: Sí, sí.
0: Porque él se come, él se la come toda. Sí.
1: Se la come toda.
0: Sí, se la come.
1: Lo sabemos.
0: Cuando,
1: bebé,
0: cuando
1: lo
0: llega, sabemos. Cuando llega mi allá, tanto dedo, paga, pago yo. Si supiera que la mitad de la deuda es de él, porque no. Él lo come. Hasta cosas que no debería comer se lo come.
2: No, pues es que pide galletas de sabor limón. ¿Quién es pide esas
1: son
2: galletas?
1: Son las mejores galletas. Ah,
0: pero es para que yo las coma, no para que yo, las comas tú, pide, perro.
2: Este. Algo, ¿cómo se llama ese? Bombón con chocolate menos.
0: No como yo eso.
1: Él no come.
2: No, me refiero a tú.
0: Pues pide lo tuyo. Pues pide lo tuyo y págalo.
2: Por eso pido lo mío y lo compro.
0: No es cierto, era boca, Fabián.
2: Pero eso se le llama gastos hormiga. Deben de cuidar.
1: Pero me haces feliz con los gastos hormiga.
2: Solo por eso, porque eres tú y que nos vienes a visitar. Te voy a invitar siempre. Luluca. Del 1 al 9 manden su mensaje.
1: Ah, tenemos mensajitos. Espérenme tantito, aguántenme.
2: En el Facebook, Bola de Gaznates también están participando.
1: Ay, tengo a Danonino desde Tapachula, el número 4.
2: Número 4.
0: ¿Cómo te gusta? Cuatro, dijo.
1: Sí, porque después somos cuatro. Sí.
2: No, loca.
1: Es que tú... Ah, no sabes.
3: Se la dejaste Cayetano a lo enancio.
2: No, loca.
0: No, mal, normal, normal.
1: Esto se puso rojo, mi bebé. Ay, mi cielo. A una
0: lo
1: de
0: siento.
1: Cal. Una de cal por mil de arena, bebé.
0: Sí.
1: Sí.
0: Bueno, algo tenía yo que pagar.
1: Ya, pero ya he aprendido a contestar. Bueno, número 4, Danonino, tienes que reconectar con tu fuerza interior. Te has sentido como muy decaído, como que estás como enjuiciando todo, todo te cae mal, todo peleas.
0: ¿De mí estás hablando?
1: No, de Danonino.
0: Ah.
1: Y así que te pido que te intenciones a... Cuando te metas a bañar, bendice el agua para que te limpie. Y todas estas emociones, sentimientos y pensamientos que estás teniendo bien, bien densos, se empiezan a eliminar por medio del agua. O ponte a lavar trastes, una de las mejores terapias para sacar los pensamientos intrusivos. O a trapear, cualquiera de las dos cosas, o lavar ropa. Todo lo que sea contacto con el agua ayuda a liberar emociones.
0: Vámonos con el Goofy Mejía, dice, número 7, ¿por qué me está yendo mal? Número 7 del Goofy.
2: Se me ha cargado.
1: Voy.
2: Va a apagar mi teléfono.
1: No.
0: Que se apague.
2: No, papi, no.
1: Ay, no. Después hacen dramas, ahí no te he contado.
0: Drama Queen.
1: Sí, bebé.
0: Número 7.
1: Porque le falta pasión. Se olvidó de la pasión.
0: Goofies.
1: O sea, está la energía súper bien para él, pero a veces nos olvidamos que para que algo se dé tenemos que estar emocionados por la situación. Si te hace falta trabajo, imagínate el trabajo que tú quieres vivir y disfrutar, cómo va a ser llegar ahí, cómo vas a ir vestido. Hay una forma de cuando quieres que jalar más dinero es cómo se siente un millonario, cómo vive un millonario, cómo amanece un millonario. Y empiezas a vivir y a sentirte millonario. O sea, para ti que es, bueno, el club de las 5 de la mañana, ok, te levantas a las 5 de la mañana, entrenas, tomas tu proteína, te vas al gimnasio, N cosas, pero que empieces a sentir que esas cosas te conectan con lo que tú quieres llegar. Entonces, cuando es un trabajo, es arreglarte, dependiendo de qué trabajo quieres, si es de oficina, pues cómo se siente salir temprano para agarrar el carro, irte al trabajo, pelear con el tránsito. O sea, todo eso que tú lo vivas y lo sientas y lo visualices, porque a ti lo que te falta es volverte a conectar con ese amor y esa pasión de la vida. Conéctate otra vez con eso, qué es lo que más te emociona de un trabajo, qué es lo que quieres hacer, y sobre eso ve.
0: Muy bien, dice Miguel Ángel, número 5, ¿qué me depara de aquí a fin de año?
1: Ah, bueno, y a la persona

0: Hace ratito ahorita el de la pasión, antes que se me olvide, y pide ayuda. Hay personas que te quieren ayudar para lo del trabajo, pero a veces tu orgullo no te lo permite.
1: Era para el Goofies.
0: Okay.
1: Bueno, ahora Miguel Ángel número 5, ¿qué me depara de acá al fin de año?
0: Te va a ir bien. Se van a empezar a aperturar convenios, contratos, situaciones o proyectos que hace mucho has estado buscando, que has estado picando piedra, que has estado trabajando, que has estado accionando, y te va a venir una muy buena racha en cuestión económica. Nada más siéntete merecedor de ese dinero, porque te puede llegar a manos llenas el dinero, pero si no te sientes merecedor a él, se te va a ir muy, muy rápido.
1: Oh, vámonos con el último de este corte, el Cornelius. Desde Georgia, número 9, Luluquita. Saludos al Cornelius.
0: Ya lo extrañaba que no había comentado.
1: Saludos a don Cornelius.
0: ¿Ya hizo la limpia?
1: No creo. Ya lo va a repatriar el Ice Baby. Ice Baby. Tiri, tiri, tiri, tiri.
0: Que haga ya la limpia, por favor.
1: Haz tu limpia, Cornelius. ¿Qué le depara a Luluquita?
0: Le va a ir bien, o sea, le va a ir bien, pero le están mandando, mira, la carta de la limpieza, que haga la limpieza para armonizar su espacio, para que esté él mucho más tranquilo, como con mucho más ideas, como mucho más conectado con las cosas, con la tierra, con la intuición, para que ahora sí, cualquier cosa que necesite salir, pueda tomar decisiones claras. Entonces sí necesito que se haga la limpia.
1: Muy bien. Bueno, vamos a ir a momento de compromisos. Y volvemos. A todos aquellos que andan siguiendo la transmisión desde cualquier parte de la aldea global, gracias. En el Facebook saludamos a Rodmar, a Mario Cruz, Hiroshi Netsuko, que también andan pidiendo el número del 1 al 9. ¡Háganlo! Hoy está Luluca con nosotros en Bola de Gaznates
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3: Y te lo puedo dar con todo el amor del mundo, pero también te lo puedo dar con todo el odio del mundo. Y eso es desde mi intención. Y a veces no necesitas ni un brujo, ni la magia. O sea, por eso a mí cuando...
4: La pura energía.
3: Es la pura energía. Claro, cuando ya hay personas, los que tienen recintos y tienen sus muertos, que trabajan para ellos, ya ese es otro tipo de energía, y ese es otro tipo de trabajo, y es otro tipo de intenciones. Que es muy interesante conocerlos, es una de las cosas que me gusta conocer y aprender, pero no la ejerzo, o sea, no me llama la atención. Me gusta saber para poder aconsejar, y cuando a veces a mí, en el oráculo, a veces me salen cosas, yo ya puedo hacer referencia y puedo decir, ¿sabes qué? Vete para tal lado, busca ayuda, esto ya no es normal.
4: Oye, y en otros temas, no sé si formen parte de lo que tú también realizas, la traducción de sueños.
3: Ah, sí, a mí, yo soy ensoñadora, o sea, a mí me dan todos los mensajes y mucha información en sueños. Sí existe el poder en el sueño.
4: O sea, ¿se puede traducir lo que uno sueña?
3: Puedes entender, comprender, y dependiendo de la situación que estás viviendo, o sea, cuando yo les digo, hay personas que me dicen, es que soñé mucha agua y, o sea, así como los tsunamis, los maremotos y inundaciones y cosas así. Yo les pregunto, ¿cómo estás en tus emociones? ¿Qué no has dicho? ¿Qué traes desbordado tú de tu emoción? ¿Qué no has dicho? Entonces ya entramos a la cuestión de terapeuta, porque son simbologías también que se puedan estar dando.
4: Te pregunto porque, por ejemplo, yo en lo que es la preparatoria, parte de la universidad, soñaba que me caía de un edificio.
3: Y no tenemos
4: hecho realidad. Y a la hora de hacer contacto con el piso...
3: ¿Se abría?
4: Me despertaba.
3: ¿Qué estabas viviendo
4: ¿cómo
3: en
4: traduces? Esa temporada? Pues nada, nada relevante. ¿Cómo
3: pues estabas en la prepa, ¿no? Estabas como en todas las emociones,
4: Las emociones altibajas son en la secundaria, pero en prepa para universidad.
3: Como en 17. Las decisiones también. Tenías miedo a decidir mal y caerte, hundirte. Eso podría también ser.
4: Pero nosotros los virgos no tememos a eso.
3: Gordito, o sea, no todo es el signo.
4: Pero no todo, o sea, nunca he sido de que, en esta, no creo, no lo
3: yo
4: voy a hacer.
3: Sí.
4: O lo hago o no lo hago.
3: Yo iba a ser ingeniera civil. Yo estudié físicos matemáticos.
4: Estudié
3: abogada y ya después estoy de bruja. O sea, entiéndeme que no necesito ser virgo. ¿Sí me entiendes? O sea,
4: sí, sí, eso. Okay.
3: ¿Ya me entiendes?
4: Entonces,
3: tal vez también traías como broncas inconscientes. Acuérdate que nos manejamos en el 1-2% de la conciencia y lo demás es inconsciente. Entonces, en el inconsciente es donde entras en los sueños. Ahí donde hay mucha información. Entonces, o te puedes conectar ya también a cuestiones multidimensionales, pero eso ya es los viajes astrales y todo, y que en la mayor parte de personas
4: todavía no pueden. ¿Tú has soñado algo?
5: Mira, ahorita ya tiene muchísimo tiempo que no lo sueño, pero soñaba mucho que disparaba un arma y que cuando realmente necesitaba disparar el arma, se encasquillaba. No disparaba.
3: ¿Y cuál era tu sensación?
5: Igual no, con me levantaba chulo, como, vez, con como con miedito. Entonces, sí, no sé.
3: Una frustración.
4: O sea, a la hora que ibas a disparar, ¿esa hora te levantabas?
5: Sí, no, se encasquillaba. No disparaba.
3: Eso puedes decir también de las cosas que a veces quieres decir y que te tragas.
1: El mundo te quedas así como
3: en... Eso también es una sensación.
1: ¿Ya viste? Las amadas son una sensación.
3: Ya te extrañaba, pero...
5: ¿Para qué entraste? Si ya nos vamos.
1: Número 7, número 7.
4: ¿Qué te dé vergüenza, hijo? Vamos a compromisos. Y ahorita regresamos.
1: No les puede ganar.
5: Son las 7 de la noche, 38 minutos.
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0: nuestra participación. ¿Quién Hiroshi pidió el 7?
1: Hiroshi.
2: Número 7.
3: Luluca, buenas tardes.
1: Muy buenas tardes, señor Perú.
3: ¿Cómo se encuentra el día de hoy?
1: Bien, lo extrañé, ¿cómo ve?
3: Sí, los dejé con estas bola de ineptos, esta bola de basuras.
4: Buenas noches, don Perusi.
3: Ah, Tomenado, buenas noches, bienvenido.
4: Gracias.
3: Don Piwa, un gusto saludarlo.
5: Doctor.
3: Intacto, limpio.
1: Giro, arriesgate. Esto del amor es para ti. Date.
3: Bueno, ¿y el 7 pues mío?
1: Ahorita voy con el de usted.
3: Gracias. Muy amable.
1: Estás en el lugar correcto, querido Hiro. Así.
3: Ah, ese es puro travesaño, es ese.
1: Pues como debe de ser.
3: Tenemos eco.
1: Es gracias a Puma.
3: Ese es 11 y sigue ese correcto.
1: Don Perú.
3: Dígame usted.
1: Lo que estás intencionando se va a dar.
3: Se va a dar, claro.
1: Solo que quítate el juicio de no creerte que se va a dar, ¿ok?
3: No, sí se va a dar, porque se va a dar.
1: Pues sí, pero ahí sí andas con tus duditas.
3: Ah, sí, pero es normal, pues, es que me voy a casar,
1: Te voy a casar, Perú.
6: ¿Con otra?
3: Es correcto, no, con la misma.
1: Ay, sí, hagamos eso. Sí, sí, me gusta. Te casamos.
4: ¿Puedo ser padrino de almohada?
3: No, tú no. Puedes ser padrino de trago, lo que quieras, pero menos de almohada.
4: Sí. Perro.
1: Mario sí, Cruz, el número 8.
3: ¿Bien?
1: Yo iba a ser de ceremonia, madrina, y todo eso. Yo viene en el decente, y tú.
0: Mario
3: estás
0: Cruz.
3: Viendo, pues, este otro atarantado, pues.
0: Este es el Facebook, ¿eh? Mario Cruz.
4: Mario Cruz.
1: Se apertura dinero. Sé paciente con eso, pero se apertura.
3: ¿Y la paga tal?
1: También. Así que aumenta.
3: Mario,
1: vas a hacer más inversiones,
3: pero ya viste, no te va a dejar nada. Cuéntate, pues,
1: pero lo
3: calle,
1: que quiero es que número. Confíes mucho en esta capacidad que tienes de dar hacia los demás. O sea, tu forma de expresarte y darte te va a ayudar mucho. Pero si
3: es
1: viene
3: como
1: dinero
3: la
1: para
3: que
1: ti.
3: Debe alejarse de las panderistas, ya.
0: Calderón Francisco, número 3. Del Facebook.
6: El otro, el Hirochi, dice que dijo del mío, dice.
1: Ah, lo siento.
3: ¿Y pues el Puma por qué está así, pues?
1: Ay, no sé.
0: No sirve su retro.
3: Ay, Dios. Conecté bien tu audífono, papito. Reiniciar la máquina.
4: Checa un tutorial en YouTube.
3: Sí. Un poquito, nada más.
1: Necesito que confíes en tu intuición, en tu fuerza y tu pasión para realizar las cosas a partir de ahorita. Si confías en ellos, se van a aperturar muchísimas puertas de cosas que has querido que se den, pero se han bloqueado. Claro. Así que nada más es conectar intuición, pasión y tu fuerza.
0: Muy bien.
3: Sí, la puerta de salida es buenísima.
0: Gracias. ¿Hay uno más?
3: Sí.
0: Ok.
3: 6.
0: Número 6.
3: No serás
1: sí se van a dar las cosas. Sí, lo que estás pidiendo se va a dar. Ten paciencia.
3: ¿Ya viste?
1: Recuerda sí, que tú dice. Tienes el poder de manifestación y se van a dar las cosas.
0: Muy bien. Gracias, señor Venado con la Tunca.
4: Nos escuchamos mañana en punto de las 6 de la tarde.
0: Gracias. Gracias, Luluca.
1: Gracias a todos ustedes. Bonita
0: gracias,
1: noche.
0: Señor Puma.
4: Ya no quiere, güey.
6: Bueno, hay 2, 3, pero hoy nos
3: escuchamos. Ay, Dios, ya para qué lo pones.
0: Gracias, señor Peruzzi.
3: Expediente, bueno,
6: es lo que digo yo, para qué llegaste, güey, ya no
0: entero. Cuídense no mucho. Fabián Samayoa, la Pigua, les dice gracias. Y esto fue el sabor de una bola de gaznates.
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7: Eden Muñoz va por 2 premios con su reciente disco. Eden suma 2 nuevas nominaciones al Latin Grammy 2026, consolidando un momento importante en su carrera y llevando nuevamente su música a uno de los máximos reconocimientos de la industria latina. El cantautor mexicano está nominado a la categoría Mejor Álbum de Música Banda por Piedras a la Luna, así como en Mejor Canción Regional Mexicana por Osadía, tema que compuso e interpreta junto a Cristian Castro. Las nominaciones representan además 2 vertientes de la propuesta musical de Eden Muñoz. Por un lado, sus raíces y evolución dentro de la música de banda con Piedras a la Luna. Y, por otro lado, su capacidad para construir colaboraciones que amplían las fronteras del regional mexicano, como sucede con Osadía. La 27ª edición de los Latin Grammys se celebra el próximo 12 de noviembre en el MGM Grand Garden Arena de Las Vegas, Nevada, reuniendo algunas de las figuras más relevantes de la música latina. Ramón Ayala dice adiós a los escenarios. Con 113 discos de larga duración publicados y 72 años de carrera, el astro de la música regional mexicana, Ramón Ayala, está por ofrecer su concierto de despedida en la antigua Plaza de Toros, México. Ayala se dijo feliz de poder presentarse en el mismo recinto donde cantaron Vicente Fernández y Juan Gabriel, conocido actualmente como La México. Ramón Ayala, de 80 años y galardonado con 2 Grammys y 2 Latin Grammys, reveló que tendrá varios invitados y uno de los que está contemplado es Edwin Cass, de Grupo Firme. También planea estrenar en vivo la canción El Milagrito, de autoría de Marco Antonio Solís, quien dijo que se la regaló para que la grabara. Al tratarse de un concierto de despedida en la capital mexicana, dijo que lo planea grabar en video para poderlo inmortalizar para sus fans.
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0: noches, buenas noches, Tapachula, buenas noches, ¿cómo estamos en este miércoles, cintura de semana, señores? Así que bienvenidos, estamos arrancando una emisión más de tu programa, Los Inmortales, así que bienvenidos. Si quieres alguna melodía, con gusto, estamos para complacerte, solamente tienes que comunicarte al 962-625-2767, que es el número para que mandes muchos mensajitos y también nos puedes seguir en redes sociales. Súper fácil seguirnos en redes sociales, en Facebook, Instagram y TikTok, como Qué Buena Tapachula. Te repito, Qué Buena Tapachula, así de fácil, ya eres parte de nuestras redes sociales. Bienvenidos, bienvenidos. Saludamos con gusto a mis amigos del volante, a todos mis amigos taxistas, a los que andan en ruta, a los colectivos y también a toda mi gente bonita que anda trabajando en el turno de la noche como tu servidora. Así que, chicos, a echarle ganas. Un saludo súper especial para mis amas de casa, para todos los que ya andan descansando y escuchando en casita. Qué buena 94.7. Gracias, gracias. Muy buenas noches. Que el día de hoy, de verdad, en el transcurso del día hayan sonreído, que de verdad les haya ido maravillosamente bien bonito. Y si no, pues, a echarle ganas. Vamos a arrancar este bloque musical con algo de Capaz de la Sierra y esto se llama Amor No Me Ignores. Vámonos con música. Recuerda que estamos en tu programa Los Inmortales con tu amiga Lupita Gil. La Pantera, obvio.
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1: Son las 8 con 14 minutitos. Vámonos con algo de Patrulla 81 y esto se llama ¿Cómo me haces falta?

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1: El amor es un concepto complejo y multifacético que ha sido objeto de reflexión y expresión en diversas culturas a lo largo de la historia. Desde una perspectiva cultural, el amor no se limita solo a las relaciones románticas, sino que abarca una amplia gama de conexiones y vínculos emocionales entre individuos, familias, comunidades y sociedades. En diferentes culturas, el amor puede manifestarse de diversas maneras, influenciado por las tradiciones, valores, normas sociales y contextos históricos particulares. Puede expresarse a través de gestos, rituales, festividades, arte, música y literatura, reflejando así las creencias y prioridades culturales de una sociedad.
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Son las 8:20. Vámonos con algo de Rocío Dúrcal y esto se llama Tarde. Saludos también para toda mi gente bonita que anda en contacto. Saludos para Shirley, que está obviamente escuchando Los Inmortales. Vámonos con música y aquí suena la que buena.

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Ok, ya estamos de regreso. Gracias por sus mensajitos. Saludos a Eleazar, que anda en el TX. Saludos a Sael, que también nos anda escuchando en esta linda noche, señores. Lluviosa la ciudad Tapachula. Ay, yo creo que ya sales y te llevas el paraguas para que no te mojes. Ok, pues bueno, vámonos con el primer duelo de esta noche, señores. Nos vamos con el primer duelo de esta noche. Así que a votar se ha dicho. Comunícate al 962-625-2767. Vámonos con algo de Jenny Rivera y esto se llama Querida Socia. Chica.

Alegría. Eso es todo. En la casilla número uno encontramos a Jenny Rivera con Querida Socia. Y en este duelo está en la segunda casilla, nada más y nada menos que Selena con la canción Si Una Vez.

Esa canción me gusta, esa canción me gusta. Bueno, las dos están buenísimas. Así que en este momento puedes ya votar por tu favorita. Recuerda que los dos votos, los dos primeros votos que llegue a la cantante, ya sea Jenny Rivera o sea Selena, pues nos vamos con la canción ganadora. Así que ustedes ya voten, por favor, en esta noche. Saludos para Sael, que vota por Jenny Rivera. Saludos también para Pedrito, que está votando por Selena. Así que van empatados. Va empatada Jenny Rivera con Selena. Así que en este momento, ¿quién desempata? ¿Quién desempata? ¿Quién va a desempatar? Nos vamos con querida socia de Jenny Rivera o Siuna Des de Selena. Recuerda, un voto más y nos vamos con esa canción. Tú decides, ya sea por llamada telefónica al 962-625-2767 o por mensajito de WhatsApp, señores. Buenas noches. Mi voto es para Jenny Rivera. Vámonos, soy la Pantera Corazón. Saludos para Luisito Sueto. Y bueno, ¿qué les parece? Ganó querida socia de Jenny Rivera en esta linda noche. Vámonos con música. Y aquí suena la que buena.

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3: ¡Epa! Ya estamos de regreso en tu programa Los Inmortales en esta linda noche, 8:40, señores. Saludos para mi buena amiga Olguita Lidia, amiguita, amiguita, por favor. Ok, ahorita la mandamos, no te preocupes. Así que nos vamos con esta canción, Amor Limosnero, de Joan Sebastián.

0: estamos de regreso, son las 8:45 y vámonos con algo de Juan Gabriel y esto se llama Quisiera Saber.
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Ya estamos de regreso, así que nos vamos con el último duelo de esta noche, señores. Nos vamos con el último duelo de esta noche y participa en la primer casilla, nada más y nada menos que Sergio Vega con la canción Cuando el sol salga al revés.

que participa Sergio Vega y en la segunda casilla está participando en este duelo nada más que Valentín Elizalde con la canción Ebrio de Amor.

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1: Ok, pues gracias, gracias por votar. Son las 8:52 minutitos. Así que nos vamos con los votos, señores, ya sea por Sergio Vega, Cuando el sol salga al revés, buenísima esta canción. Cuando yo no quiero saber de nadie, de la persona con la que estuviste, que tú digas, ¿con qué canción finalizo esta relación con broche de oro y se la dedico? Dedícale esta. Cuando el sol salga al revés. Y esta canción también está padre, la de Valentina Elizalde, Ebrio de amor. Así que nos vamos con los votos. Vámonos con los votos. Saludos para Sael, para Iván, para Eleazar, para América, para mi buena amiga Olguita Lidia. Saludos también para Luisito, para César, para José, que ya empezaron a votar. ¿Y qué creen? Pues bueno, pues ya salió el ganador de este duelo. El ganador de este duelo, adivinen quién es. Adivinen quién es, señores. De verdad que fueron 5 votos a 3. 5 votos a 3. No, pues se los llevó. Y es Sergio Vega, Cuando el sol salga al revés. Así que vámonos con música. Me despido de tu programa Los Inmortales, pero quédate conmigo de 9 a 10 de la noche en Qué Buena Música.
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3: Con el arranque oficial de la edición número 39 de la Época Moderna de la Carrera Panamericana 2026, programada del 16 al 22 de octubre, Chiapas se coloca en el epicentro del automovilismo internacional y del turismo deportivo. Más allá de la competencia de velocidad que partirá desde Tuxtla Gutiérrez con rumbo a Zacatecas, el magno evento representa un motor clave para la reactivación económica y la proyección turística de la entidad, cuyo impacto financiero se estima hasta en 15 millones de dólares para la región. De acuerdo con el secretario de turismo en la entidad, segundo Guillén Gordillo, la llegada de equipos, pilotos nacionales e internacionales, prensa especializada y aficionados, genera una ocupación hotelera anticipada en diversas categorías. Los visitantes no solo se concentran en la capital, sino que extienden sus recorridos hacia los principales atractivos del estado, integrando a sus rutas municipios emblemáticos como Chiapa de Corzo, San Cristóbal de las Casas y

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2: Y seguimos con las maduritas a las 10 de la noche con 26 minutos. Esta canción hace a cargo de los Terrícolas de Venezuela. El tema se llama Dos Cosas. Voten por la terna.

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1: Vamos de regreso con las maduritas, 10 de la noche con 32 minutos. Más de la música del recuerdo. Oigan, por cierto, ya está ahí en el estado de WhatsApp la publicación de la terna de esta noche. Ya se las compartí hace 15 minutos. Y bueno, se las comparto nuevamente aquí en radio. Tengo a los Yonix de José Manuel Zamacona con la canción de Un Dolor. También incluí esta noche a los Polifacéticos con el tema Ocho Palabras. Y al grupo Miramar con el tema Pobreza Fatal. Así que decidan cuál de esas tres canciones que acabo de mencionar te late más recordar y escuchar aquí en Las Maduritas. Ya saben, el número en cabina disponible para ti, 962-625-2767. Y no se olviden que las complacencias son por mensaje de voz. Y hablando de eso, César ya me envía su audio.
2: Mi buen pandita, buenas noches.
1: Hola.
2: Espero estés bien en esta nochecita lluviosa.
1: Órale, ¿sí?
2: Por aquí solicitando una canción, una de José José.
1: Ok.
2: He renunciado a ti.
1: Órale, buena canción.
2: Y aquí en el taxi suena la que buena.
1: Órale, muchas gracias, César, y a toda la gente que me acompaña en el transporte público. Excelente noche de este 23 de septiembre. 10 con 34.

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1: Aún tengo fresco el recuerdo de tu piel sobre mi piel. Las mañanas maravillosas que compartimos en busca de renovar nuestro cariño. La cálida sonrisa que asomaba entre tus labios para expresarme tantas cosas. Y tu cuerpo frágil, y tu mirada llena de misterio y dulzura para mí. Hoy, mi vida se me está llena de nostalgia y de amargura. ¿Por qué el destino separó el camino de los dos? ¿Por qué, amor mío, si tú me amabas, tuviste que decirme para siempre adiós?

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1: Ok, las 10:49 de la noche, miércoles 23 de septiembre. Y bueno, seguimos con un bloque más de maduritas. Y por cierto, tengo saludos para el buen Javier Gálvez, que ya votó. Al amigo Asael también, al buen César Damián, América, para la familia Pacheco Díaz. A mi amiga Romy, gracias Romy por el reporte. Al amigo Diego Gutiérrez también, que ya se puso en contacto. Y por acá tengo un audio de mi amigo Mario de la Cruz, que está pidiendo una canción del recuerdo. ¿Cómo no, Mario? Listo.
2: ¿Qué tal, pandita? Buenas noches.
1: Hola.
2: Un saludo.
1: Hola.
2: Aquí escuchándote en el Tequis como todos los días.
1: Muchas gracias.
2: ¿Será que me puedes complacer con una canción de Los Caminantes?
1: Perfecto.
2: Y saludos ahí para mi amigo Megamente, que anda igual escuchándote ahí en su Tequis en línea.
1: Bien.
2: Esperando su servicio de personal de una tienda de conveniencia. Saludos, pandita, buenas noches.
1: Muchas gracias, Mario.
2: Tequis suena la que buena.
1: Órale, gracias, Te acompaño con música del recuerdo, con más de las maduritas, 10:50. Me queda poco tiempo para que voten por la terna, los Yonix, Polifacéticos o Grupo Miramar. Ustedes deciden. Ellos son Los Caminantes, dos cartas y una flor.

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2: Es con 53, Gali Galeano, frío de ausencia.

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1: ¿Qué tal, Juanita? Noche, ¿me acuerdas complacer uno de los terrícolas de la defensa de un juro que te amo? Aquí te escuchamos dentro de los cerritos y aquí suena la que buena. Y saludos para la piel que todavía está despierta.
2: Órale, muchas gracias, Asael. Son las 10:57.

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1: Momento de la pausa, rapidísimo, es breve y al volver viene la canción ganadora de la terna, así que no le cambie, lo descubrimos juntos. 11 en punto.
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1: Ahora sí, de regreso, 11 de la noche con 2 minutos rápidamente, 11-2. Noche de este miércoles 23 de septiembre. Y bueno, se cumplió el plazo para votar por la terna preferida de esta noche. Nada más como mero recordatorio, les presento las canciones que estuvieron a votación. Gracias a los que lo hicieron. Y bueno, esta noche les presenté a los Yonix de José Manuel Zamacona con la canción que se llama Un Dolor. También les presenté en la segunda posición a los Polifacéticos con 8 palabras. Y Grupo Miramar también presente en la terna con la canción Pobreza Fatal. Como siempre, yo le agradezco a ustedes que están de aquel lado, que están escuchando, disfrutando la música del recuerdo y han decidido esta noche que la canción favorita madurita de ustedes, el público, es esta a cargo de Grupo Miramar y se llama Pobreza Fatal.

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1: Y seguimos con las maduritas. Son las 11:14 minutos de la noche. Los Bríos, Hay un corazón abandonado.

complaciendo con mucho gusto esta canción a cargo del grupo que le canta al amor, es Brindis. Y es la chica del Este, 11 con 17 minutos.

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1: Ok, las 11:24, penúltima canción de las Maduritas. Bronco, esa mujer, regreso para despedirme.

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1: Llegamos al final de las maduritas 11:26. Yo me despido con Los Ángeles Negros, Murió la Flor, que descansen. Hasta mañana, felices sueños, con permiso.

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1: 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Ya sea en la oficina, en la universidad o cuando no quieres cocinar, las sopas instantáneas siempre te sacan de un apuro. Pero, ¿alguna vez has leído las letras chiquitas de su etiqueta? Antes de abrir tu próximo paquete, tienes que conocer los resultados de nuestro estudio de calidad.
2: Un bordado tradicional es historia, trabajo y memoria colectiva. Pero hoy en día se enfrenta a la producción industrial y a la falta de información en el mercado. ¿Es posible usar la tecnología a favor de las artesanas y los artesanos? Si quieres saber cómo la inteligencia artificial puede ayudar a la defensa de un bordado tradicional, quédate en Revista del Consumidor Radio.
1: Revista del Consumidor.
2: ¿Llegas con cansancio y tienes poco tiempo para cocinar? ¿Se te antojó una sopa calientita, lista en unos minutos?
1: Las sopas instantáneas pueden parecer una solución práctica, rápida y económica. Por eso hay quienes las tienen en sus despensas.
2: Pero, ¿qué estamos llevando a nuestra mesa cuando elegimos una?
1: Para saberlo, en el laboratorio de Profeco se analizaron 33 sopas instantáneas y se revisó desde su información comercial hasta su aporte nutricional. ¿Qué revisamos?
2: Primero, revisamos que la información comercial esté completa.
1: Verificamos que las sopas incluyeran los requisitos de etiquetado como denominación, responsable del producto, contenido neto, lista de ingredientes, alérgenos, instrucciones de uso, lote y fecha de caducidad o consumo preferente.
2: También revisamos que, si es el caso, los productos exhiban los sellos de advertencia de exceso de algún componente crítico para la salud.
1: Por cada 100 gramos de producto se determinó la cantidad de proteína, grasa, carbohidratos, agua y aporte energético.
2: Una prueba fundamental, determinar el contenido de sodio. Esto, debido a que su ingesta debe ser controlada para prevenir riesgos en la salud cardiovascular.
1: ¿Qué encontramos?
2: Todas las sopas analizadas tienen al menos dos sellos negros de advertencia. Uno por exceso de grasas saturadas y otro por exceso de sodio.
1: Ojo con esto.
2: Un vaso estándar de sopa instantánea de entre 64 y 68 gramos, ya preparado, contiene por lo general más del límite de sodio recomendado por la Organización Mundial de la Salud.
1: Además, su aporte energético, que está relacionado con la cantidad de grasa, es de alrededor de 300 kilocalorías.
2: Más de los resultados. Ramen Express by Chef Wu, sopa de ramen vegetariana, declara 85 gramos de contenido neto, pero no llegó ni a los 80.
1: Seis productos no presentan completa su información comercial.
2: Algunos tienen mayor cantidad de grasa de la indicada en su etiqueta. Dos son de la marca Nama. Uno de Maruchan, pasta rápida yakisoba, y otro de Nissin, pasta UFO Fuego.
1: También encontramos un producto que declara cero azúcares añadidos, pero en su lista de ingredientes dice dextrosa. Ramen Express by Chef Wu. Fideos instantáneos calientes y picantes.
2: Ahora seguro te preguntarás, ¿qué hago si me gusta consumir estas sopas?
1: Sabemos que una sopa instantánea puede sacarnos de un apuro, y disfrutarla de vez en cuando no significa que estemos haciendo algo mal.
2: La clave está en no convertirla en nuestra comida de todos los días.
3: Tenemos que entender que son productos que tienen un alto valor energético. Por eso son productos que tenemos que consumir con ciertas precauciones. Por ejemplo, no son productos alimentos que se recomienden de forma cotidiana, por ejemplo, para personas con sobrepeso, con obesidad, con hipertensión.
1: Y antes de comprar, revisa los sellos, los ingredientes, considera su información nutrimental y comercial.
3: Bueno, es muy importante que consideremos que cuando vamos a comprar un producto, chequemos la fecha de caducidad o el consumo preferente, que el empaque sea el adecuado, bueno, que no tenga rupturas y demás, que esté en buen estado.
2: Si tienes un poco más de tiempo, una sopa casera es una buena alternativa para ahorrar y mejorar su valor nutrimental, por ejemplo, con vegetales, queso o pollo.
1: Y antes de terminar, vamos a derribar un mito. ¿Las sopas instantáneas son de plástico?
3: Se ha pensado durante muchos años que son productos que son de plástico o que es un producto que se queda pegado alrededor del intestino por varios días. Esto no es cierto. Finalmente son productos que están compuestos principalmente por carbohidratos, pero también tienen un porcentaje de proteínas y de grasa. Nuestro organismo es tan sabio que tiene las sustancias necesarias como enzimas o ácidos gástricos para poder digerir completamente la muestra y se va a procesar como cualquier otro alimento.
1: Porque cuando conoces lo que consumes, puedes tomar mejores decisiones.
4: Vista del consumidor.
2: ¿La inteligencia artificial será capaz de salvaguardar la identidad comunitaria?
1: Un bordado tradicional no es solamente una combinación de hilos, figuras y colores.
2: Cada pieza es un conjunto de conocimientos transmitidos de generación en generación. Historias familiares, símbolos comunitarios y maneras particulares de comprender el mundo.
1: Sin embargo, en la actualidad es muy común encontrar en tiendas físicas y redes sociales productos que copian estos diseños tradicionales. Muchos de ellos son fabricados mediante procesos industriales y se comercializan sin reconocer su lugar de procedencia.
2: Con esto, no solo se copia una imagen, sino que se invisibiliza a las personas y comunidades que han conservado ese conocimiento.
1: Esta práctica también afecta a las personas consumidoras, ya que podríamos llegar a pagar un precio mayor bajo la falsa creencia de que adquirimos una pieza hecha a mano o de que nuestro dinero beneficiará directamente a una comunidad.
2: Al final, la decisión de compra se realiza sin la información suficiente. Por esta razón, es indispensable promover mecanismos que nos permitan conocer el origen real de los productos.
1: Antes de comprar, hay que preguntarnos, ¿quién elaboró la pieza y dónde fue producida? ¿Su fabricación fue artesanal, industrial o mixta?
2: ¿Qué técnicas y materiales se utilizaron?
1: Y también, ¿existe autorización para usar el diseño? ¿Y quién recibe los beneficios de su comercialización?
2: Aquí es donde puede intervenir la inteligencia artificial. Esta tecnología puede analizar imágenes para localizar características visuales que se repiten en diferentes productos.
1: En el caso de los bordados, un sistema entrenado podría estudiar la forma y distribución de las figuras, la posición de los colores, la simetría de las puntadas, midiendo el grado de semejanza entre una pieza artesanal original y el diseño de una prenda nueva.
2: Pero ten cuidado, los proyectos de inteligencia artificial necesitan datos y en este caso no estamos hablando de simples archivos digitales. Hablamos de trabajo, de identidad, de conocimiento y de toda una memoria colectiva. Por eso, antes de registrar cualquier imagen, debe existir una explicación transparente para las comunidades sobre la finalidad del proyecto, cómo funciona la tecnología, sus beneficios, riesgos y qué medidas de seguridad se aplicarán para evitar filtraciones.
1: También tienen derecho a saber quiénes tendrán acceso a esa información, cuánto tiempo se guardarán las fotografías y si el uso será para fines académicos, industriales o comerciales.
2: La autorización debe ser comprensible, libre y específica. No basta con solicitar una firma si las personas no recibieron información suficiente o si no cuentan con mecanismos para cancelar posteriormente su participación.
1: No olvides que una inteligencia artificial responsable puede ayudar a identificar coincidencias y apoyar en la documentación cultural, pero su verdadero valor dependerá siempre de la manera en que sea diseñada y utilizada.
2: Como personas consumidoras, nuestro verdadero poder está en informarnos sobre el origen de lo que compramos para valorar y respetar el trabajo de las personas artesanales. artesanas.
1: Te invitamos a leer más sobre este tema en la Revista del Consumidor de septiembre. Ve a la revista, descúbrelo y no te pierdas un detalle muy especial. El artículo está escrito totalmente en náhuatl.
2: Una manera de darle voz y valor a nuestra diversidad cultural.
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1: Son las 11:42.

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1: Son las 11:45.

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1: Son las 11 con 51 minutos.

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0: así debes dejarte ir, mira, como gordita sexy en tobogán.
1: Mira, mira.
0: Así. Tú solita. Oye,
1: ¿qué pasó?
0: Las gordibuenas dicen que están más sabrosas.
1: ¿Qué? Porque tenemos la carnita, pues.
0: Súper, súper carnita. Oye, vamos arrancando el show, bienvenido. Oye.
1: Ombliguito de semana, ¿qué pasó, bebé? ¿Qué pasó?
0: ¿Les digo una cosa?
1: ¿Qué pasó? ¿Hasta cuándo va a pasar? No.
0: No, está
1: bien.
0: Hoy andas muy desatada, ¿eh?
1: Es que nada más te veo.
0: Ya, verdad.
1: Y más con esa playerita rosa, tu blazer negro.
0: Ando de pantero roso.
1: Mira, pareces un cupcake con betún rosa. Sí.
0: Me gusta. Hoy vamos a hacer una prueba de la línea, a ver si ahora sí. Bueno. Ay, a ver, está muy bajo aquí. Le bajaste mucho. A ver, ahí está.
2: Perdón. Entonces hay que subirle a la ganancia.
0: A ver, ya te oí.
2: ¿Ya me escuchan?
1: Ya.
2: Ya no hace chiquiplay.
0: Ya no chifla. Órale, pues, gracias.
1: Saludos a nuestro ingeniero de audio. El tlacua.
0: Ya ganó.
1: Bueno. Ya ganó.
0: Bueno, hicimos la prueba de la línea telefónica porque, ¿qué crees?
1: ¿Qué pasó?
0: Como tengo dinámicas, necesito y ocupo el teléfono porque el día de ayer tío Slim me dejó sin línea.
1: Ay, no.
0: Sí, ya ves que al final de cuenta resolvimos.
1: Oye, pero ¿qué estará pensando, pues, tío Slim, que uno no lo necesita el teléfono?
0: Tío Slim anda en broncas.
1: Ay, no me digas.
0: Dicen que tío Slim, 7 oficios, 14 necesidades.
1: Ay, ay, ay, ay, ay.
0: Sí, así es el tío.
1: Ay, pero mira, pues, que se va la línea, pero la factura pasa.
0: Oigan, atención, les voy a decir la dinámica que ya está justo en el estado de WhatsApp para que la chequen, porque el día de hoy voy a regalar accesos dobles para el cine.
1: ¡Sí!
0: Nada más que sigan la instrucción tal cual como está justo en el estado de WhatsApp, porque si no
1: de
0: lo
1: WhatsApp,
0: hacen,
1: de WhatsApp,
0: no van a poder participar.
1: ¡Ay, chamaco!
0: Es decir, sigan la instrucción como dice, y si les llega el sticker de la qué buena, entonces enseguida están confirmados, así en chinguiza, para poder participar en la dinámica de ganarse accesos. Y el día de hoy, ya saben que se lo dejamos a la suerte y todo al azar, para que nosotros le vamos a marcar, mi queridísima hormiga, en vivo aquí en el programa, le vamos a marcar en vivo ahorita y tendrá que responder del otro lado. Aquí suena la qué buena.
1: Eso, aquí suena la qué buena, chamaco, pero animado, sí. Fue como que, ay, ya lo ganaron, hombre.
0: Y aquel que no pueda ver el estado de WhatsApp, quiere decir que no está agregado.
1: Sí.
0: La mala noticia es que no voy a agregar a nadie.
1: Ah.
0: O sea, únicamente a los que ya están desde hace ratillo en el grupo de WhatsApp de los quemoneros de Cora, a ellos sí les llega la notificación.
1: Ahí está.
0: Así que a partir de ese momento, dinámica activada del show de los animales para ganarse boletos, accesos dobles para cualquier función del cine.
1: ¡Ah, la mecha! O sea, si yo me quiero ir a ver una de action,
0: pues la que quieras.
1: Ah, una romántica también, para darme beso también con el McLovin ahí en la sala.
0: De hecho, ves la cartelera y la que se te dé la chingada gana.
1: ¡Hala! Nada más compro yo mi palomita, ¿verdad?
0: Sí, hijo.
1: ¡Hala, meche!
0: Dile al McLovin que se dispara las palomas,
1: sí,
0: y el
1: hot dog. Y un mi hot dog con harto tomate.
0: Porque si no, ya ves, ¿eh?
1: Sí, tú, ya. Es cierto. Muy bien, pandita, muy bien.
0: Pide lo que quieras.
1: Sí, gracias, pandita. Te lo voy a pedir al McLovin.
0: Es más, si una mujer se gana el acceso, dígale, yo invito los accesos y a ti te toca la paloma.
1: Espérate, ¿cómo? El combo.
0: O sea, las palomitas.
1: Sí, las palomitas. El
0: como
1: combo.
0: La canción, mi nieve y mis palomitas. Así, ¿eh? Hagan berrinchito.
1: Ándale.
0: Órale. Oye, ya está entonces activado el estado de WhatsApp. Ya están siguiendo la instrucción. Repito, si no siguen la instrucción que dice, no van a recibir stickers de la que buena. Y si no lo reciben, no participan.
1: Ay, chamacos abusados, chequen el estado de WhatsApp,
0: Ya los estoy leyendo y veo que varios no siguen la instrucción. Ah, mira, aquí está. Este sí, este está chévere. Ahorita le va a llegar su sticker de la qué buena. Si ya les llegó el me encorazona y el sticker de qué buena, están participando, ¿eh? Si no, naranjas. Si no les llega el sticker de qué buena, repito, no están participando, amiga.
1: Ándale, pues. Anda, debe de tener el sticker de la qué buena, chamacos. chéquense bien las instrucciones. Pongan atención, pues, sí. Chamaco.
0: Quieren regalo y no siguen la instrucción. ¿Cómo
1: sí,
0: lo ves?
1: Güey.
0: Hombre.
1: Ya van a ganar boleto. ¿Quién te va a regalar ahorita dos boletos para el cine? Nadie. Solo la que buena.
0: Así es. Qué y vamos barra. Comenzando la dinámica, hormiga.

0: Y ahora sí, preparados del otro lado porque necesito llamadas telefónicas para hacer qué, hormiga.
1: Rápidamente, el Pavo Challenge.
0: Oye,
1: ¿qué pasó?
0: ¿Les quieres demostrar que eres chingona?
1: Claro, por supuesto.
0: Atención, tienen que hacer el pavo ahora, engordación masiva a partir de ese momento. Y la hormiga les demuestra cómo se hace un buen pavo, ¿eh?
1: Está bien.
0: Un pavo clasificado, te lo suelto en 3, 2, 1, el pavo es tuyo.

0: gusta, esa me gusta, ¿eh?
1: Mira.
0: ¡Ey! Esa guita en la frente. ¿Ah, sí? ¿Estás loca, va? Ya te contestó. ¿Ah, sí? Plática entre comadres guajolotas. Bueno, vamos a hacer el pago. Atención, ¿quién marca el número de cabina?
1: 962-625-2767. Ahí la banda que ya ha estado marcando. Sean constantes, sí, porque los están tomando en cuenta.
0: Hay de aquel que diga, yo por guapo me van a regalar un pavo.
1: Ay,
0: ¿qué?
1: No. Ay, no.
0: Ya saben que yo le digo, estarás tan bueno.
1: Sí, pues, chamaco, mejor marquen. Sí.
0: Así que, vamos, muchachos. Vamos, vamos, ¿quién dice yo? Ahora mismo está activado el challenge del pavo. Quien lo vaya a hacer, que levante la mano y que marque el teléfono de cabina, porque es en vivo ahora. No piense para más al rato que, ay, al rato lo voy a hacer, porque ahorita ando ocupado.
1: No, ¿qué? No, es ahorita, es ahora, es hoy.
0: Repito, la dinámica para accesos dobles del cine. Si no siguen la instrucción, no están participando y no les llega el sticker.
1: No. Ay, chéquense bien los datos, chamacos. El paso a paso para que lo hagan bien.
0: O sea, si no reciben respuesta de aquí para allá, no se den por participantes.
1: Ay, no, Dios mío, Dios mío.
0: Lo digo porque hay varios, ¿eh?, que no están siguiendo la instrucción y no les está llegando bien la notificación.
1: Chispa.
0: Entonces dice que sobre aviso no hay engaño.
1: No hay engaño.
0: Entonces,
1: sobre aviso no hay engaño.
0: Sigan la instrucción, aprendan a leer, por favor. Y no digo las letras chiquitas porque está, mira, grandota la letra.
1: O sea, para que usted la entienda, pues, para que usted la entienda.
0: Y justo tienen que comentar el estado de WhatsApp. ¿Qué pasó? ¿Sirve mi línea?
1: Pues según, a ver, ahora voy a marcar.
0: Vuelve yo a probar porque aquí, mira, es la casa del jabonero. Sí, porque mira, chécalo, por favor. Hazme la probadita.
1: A ver.
0: Pruébala.
1: Oye.
0: A ver.
1: No.
0: ¿Cómo?
1: Ah, no, ahí está. Ahí está, está llamando. Aló, ¿qué tal? Aló, ¿qué tal? Qué bueno.
0: ¿Eres tú o soy yo?
1: Ahí está. Ay, entonces son los chamacos que no quieren participar. Ay, bueno. son los chamacos.
0: Los hijos de su pan con crema.
1: Sí, ellos son. Son los chamacos, mira, no. Ay.
0: Pues qué mal.
1: Mal.
0: Qué
1: muy
0: mal,
1: mal,
0: qué mal.
1: Ni el dinosaurio.
0: Déjalo.
1: Ay, mira, dinosaurio.
0: Mira, el dino, déjamelo a mí solito y vas a ver.
1: Ay, dinosaurio.
0: El dino me lo voy a agarrar bien. Lo voy a agarrar como el tigre de Santa Julia.
1: Ay, no. ¿Qué?
0: Así mero, ¿eh? Así merito.
1: Oye, no.
0: Oigan, voy a checar ahorita en la pausa comercial.
1: Ajá.
0: Les voy a mandar una tacha.
1: ¿A quién tú?
0: Así, mira. A todos los que no están siguiendo la instrucción, porque están preguntando, ¿seré acaso yo que sí? No. Si les llega una tacha, es que no.
1: Ah.
0: Si les llega un sticker, es que sí.
1: El sticker de la qué buena.
0: Sí, al que ya lo recibió, regocíjese de bonito.
1: Ándale.
0: Yeah. Y diga, yo sí cumplí. Pero a los que no, porque todos están fallando. ¿Quién sabe por qué?
1: ¿Por qué se les está yendo?
0: ¿Sabes por qué?
1: ¿Qué?
0: Es que no saben leer. No tienen comprensión lectora.
1: ¿Qué?
0: No la tienen, ¿no?
1: No la tienen, chamacos, lean bien porque sí están perdiendo ahí, ¿eh?
0: Y aparte, fíjate nada más. Fíjate, ¿eh?
2: ¡Atrapada!
0: ¿De dónde los que no están agregados salen a comentar? A ver, ¿de dónde dime tú?
1: Sí, pues, ¿de dónde si no están agregados?
0: Se supone que no lo ven. ¿Quién les dijo que eso es?
1: Eso es.
0: A ver.
1: Y ahí, pues, chamaco, ya los cacharon.
0: Ya los vimos. Oye, entonces, ¿nadota?
1: No.
0: ¿Hormiga?
1: No pueden creerlo, pandita de lo del papo.
0: Bueno, pues el día de hoy todos tienen falta por tres.
1: ¡A la micha!
0: Todos los que hacen el pavo tienen falta por tres.
1: ¡Qué barbaridad, chamacos! Y le estoy diciendo, estén atentos, atentos.
0: O sea, la dinámica de hoy valió por tres días.
2: ¿Qué?
1: ¿Valió chuche de gallina?
0: Así es.
1: ¡Ay, no, pobre gallina!
0: Pero por tres días.
1: ¡A la micha!
0: Lo voy a tomar en cuenta por tres días esto.
1: ¡Ay, no, pandita! Espérate, ahorita, chamacos, marquen. Ay,
0: a la
1: no.
0: Una, a las dos.
1: No, espérate, ya hay alguien.
0: Ah, bueno. Ah, bueno, me espero, dice el pavo. Bueno.
3: Es que le va a
2: bien.
0: Adiós, también a usted.
1: Ahí está. Mira, mi muchachito andaba pasaje.
0: Ay, Dios mío, sálvame de esta gente. Bueno.
2: Buenas tardes, pandita.
0: ¿Qué pasó, Panchito? ¿A quién andabas despidiendo?
2: A una bella dama que le hizo su servicio.
0: Oh, ¿y a dónde lo llevaste a esa bella dama?
2: Aquí a Camino de la Pita por las flores.
0: Bien, correcto. Oh. Órale pues, Panchito, ¿listo para tu pavo?
2: Listo, porque ese pavo va a ser mío.
0: ¡Eso!
1: ¡Muy bien, pavón de chocolate!
0: Dígame, Panchito, ¿qué pasó?
2: Todos tienen
0: Todos tienen falta menos.
1: Menos el Panchito, sí. López. Muy bien, Panchito.
0: Panchito, te voy a soltar tu pavo en 3, 2, 1. El pavo es tuyo.

0: clasificado, Panchito. Está bien. Y estrellita en la frente para ti, Panchito.
1: Hola,
0: gracias.
1: Panchito.
0: Gracias. Ay, ahí está el Panchito.
2: Oye, mira, como buen hombre responsable, dijo, soy el único.
0: Qué bueno, me da gusto porque
2: muy bien, Panchito,
0: los demás tienen falta por tres.
2: Ay, no, chamaco, se le fue el papo.
0: La pausa, regreso al show.
2: De los animales.

0: Son las 12 con 18 minutos.
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0: Son las 12 con 18 minutos.

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1: Son las 12 con 27 minutos.

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3: Son las 12 con 29 minutos.
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1: Son las 12 con 33 minutos.
0: Estamos de regreso con más de... 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

0: cierto. Vamos de regreso en este miércoles 23 de septiembre. Hormiga.
1: ¿Qué pasó? ¿Qué pasó?
0: Fíjate que ya les estamos respondiendo justo ahí en el estado de WhatsApp. Los que sí están siguiendo la instrucción bien.
1: Ajá.
0: Les está llegando el Mencorazona y el sticker de la que buena.
1: Ahí está. Así o más seguro para que participen,
0: mira,
1: chamacos.
0: Y el que no está siguiendo la instrucción le llega eso. ¿Ya viste?
1: Oye, una tremenda X tú.
0: Claro. Ahí está.
1: Ay, y todavía una X roja.
0: Y al que sí lo hace bien, mira, le llega esto así. Mira.
1: A ver. Ah, el sticker de la que buena. Muy bien, muy bien.
0: Entonces, háganlo bien, por favor, porque en el siguiente bloque vamos a comenzar con la dinámica y nosotros marcamos en vivo.
1: Sale, ya estás.
0: Así que sigan la instrucción, lean, aprendan a leer bien las instrucciones. Yo sé que a veces, pues somos mexicanos y nunca leemos las letras chiquitas.
1: Ándale, así merito.
0: Oye,
1: así merito.
0: Hablando de eso, ya dime la neta, confiésate.
1: ¿Qué?
0: ¿Tú eres de las que no lee los instructivos?
1: No, sí leo.
0: ¿Segura?
1: Segura.
0: No lo sé, Rick, parece
1: no,
0: falso.
1: Hasta cuando me dice, mire, va a firmar esto. Con la pena, si tiene que estar la señorita parada.
0: Sí.
1: Hasta que yo termine de leer la letra chiquita, lo hago.
0: Que se espere, ¿no?
1: Sí, claro.
0: Pues es que
1: no nada más de firmar, hijito, no. ¿No?
0: Hay gente que nomás, ahora sí, puede, aquí en chinga.
1: Ajá, sí, no, chamaco, no.
0: Lean bien las instrucciones para que puedan complementar la dinámica.
1: Sí, pe.
0: De lo contrario, no participan con nosotros.
1: Ay,
0: y bueno,
1: ay, ay.
0: Por acá tengo un saludo especial, pero ya lo perdí.
1: Ay, no, ¿cómo? Fíjate.
0: De tan especial que era. Ah, no, aquí está. Bueno, resulta que nos manda por acá un WhatsApp. Dice, hola, buenos días, saludos para mi hija Sheila, que se encuentra haciendo la tarea aquí en el Cantón Cuatro Caminos por Mazatán. Que tengan excelente día, bendiciones. Órale, saludos a Sheila.
1: Saludos a Sheila. Y mira, mi niña haciendo su tarea bien aplicada, mi muchachita.
0: Qué bien, ¿eh? Me gusta la gente aplicada.
1: Muy bien, Keilita, muy bien.
0: Y atención porque, ¿qué crees?
1: ¿Qué pasó? ¿Qué pasó?
0: La pregunta del millón.
1: Ay, no, ay, no.
0: ¿Mucha hambre, poca hambre o muertos de hambre?
1: Ya.
0: La respuesta la quiero ahora.
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2: Y atención, a partir de este momento, la línea está disponible para ustedes, el público, para que nos marque y digan, yo quiero pollo brujo. Y enseguida hacemos el challenge del riquitiqui y están clasificados, hormiga.
1: Así es, así que llame ya, llame ahora.
0: Bueno.
3: Pollo brujo.
0: Órale, ¿cómo te llamas?
3: Rubén.
0: Rubén, ¿de dónde nos marcas?
3: De aquí, de Mazatán.
0: Perfecto, Rubén. ¿Mucha hambre, poca hambre o muerto de hambre?
3: Muerto de hambre.
0: Órale, pues, Rubén, demuéstrame.
4: Vamos, solo.
1: El Rubén.
0: Menéalo, Rubén. Échate un solo, prepárate. ¡Sale!
3: Riquitiqui, por los rincones.
1: Se te fue el pollo, hijito.
0: Apenas se acomodaba y ya, mira.
1: Ya, se despanzurró, dijera el pandita.
0: Rubén. Ay, Rubén.
1: Ay, Rubén. Mira, pues.
0: Bueno, vamos con el siguiente. Demuéstrales, hormiga.
1: Se le fue el pollo, Se le fue el pollo.
0: Demuéstrales cómo se debe hacer.
1: Está bueno.
0: Un riquitiqui. Limpio.
1: Ay, me salvó, mi.
0: Te salvó ahorita la campana. Bueno.
3: Yo quiero pollo brujo.
0: Órale.
1: Ay, esa voz aguardientosa la conozco, maldita.
0: ¿Será?
1: Sí, este es, ya sé quién es.
0: A ver, preséntate, hacemos de cuenta que no sabemos.
1: Ajá, ¿cómo te llamas?
3: Me llamo Jorge.
0: ¡Ay, el Jorge!
1: ¡Ay, el Juan!
0: ¡Uy!
5: ¿Qué?
1: ¿Ya viste?
0: Ya sé.
1: Él era. El Coqui, el que siempre...
0: Se quiere esconder detrás de la piedra, pero es más grande él que la piedra.
1: Que la piedra, sí. Es el que siempre quiere soplar tu lomo.
0: ¿Será?
1: Cuello. Sí, él es.
0: Pero yo tengo a alguien a quien sí le se va a soplar.
1: ¡Ay! ¿Qué?
0: Al pollo. ¿Cómo?
1: ¡Ay, al pollo! No, oye.
0: ¿Mucha hambre, poca hambre o muerto de hambre?
3: Fíjate que ando muerto de hambre, no he comido nada, tú.
0: ¿Por qué?
3: Pues ya ves, ando uno bien desnutrido.
0: Ah, sobre todo tú. ¡Hombre! Vamos entonces, Coqui. 3, 2, 1.
1: ¡Vamos, Coqui! El Coqui.
0: Prepárate, Coqui. Atención. ¡Sale!
3: Tiki, por los rincones.
0: Gracias, de nada.
1: Ay, no puede ser, Coqui, no puede ser.
0: Ahora sí, hermiga, aguántame tantito la llamada. Voy contigo porque los veo que no están agarrando el rollo.
1: Ay, ay, ay, ay.
0: Hormiga,
1: ay.
0: Sola. Sol. Sol. Sol.
1: Sol.
0: Ea. Ea. Ea. Ea. Ea.
2: prepárate.
1: Lista, lista.

0: Sí. Viento. Qué bonito se escucha cuando lo hacen bien.
1: Oye, y eso que canté como soprano.
0: Sí. Ya sé. ¿Ya escucharon? Ahí en casa ya escucharon cómo se oye de chévere cuando sale bien todo.
1: Con
0: cuando
1: ritmazo, mira.
0: Ritmo, compás, todo. Todo
1: mi.
0: Así chévere. Bueno, ahora sí, siguiente llamada telefónica. Recuerden, yo quiero pollo brujo, do mayor sostenido hasta el final. Con ritmo tropical, romantic, style in the world, no quiero. No quiero.
1: Oye, bebé.
0: Vamos.
1: Vamos a ver.
0: Bueno.
2: Yo quiero pollo brujo.
0: Hola, ¿y cómo te llamas?
2: Marta Alejandra.
0: Martita, ¿de dónde?
2: De Bogotá.
0: ¿A poco? ¿Y si vas a poder venir por el pollo?
2: Sí, aquí trabajamos en
0: Tapachula. Ah, ok. ¿En qué trabajas, Marta?
2: Es secreto.
0: ¿Cómo?
2: Es secreto.
0: Ah, secreto de amor.
1: Ella es como la que dice, es un secreto.
0: ¿Qué se me hace que eres ratera?
1: Ay, no, madre, no.
0: ¿Eres ratera, verdad?
2: No.
0: Sí, un ratito aquí, un ratito allá. Marta, ¿en qué nivel te encuentras? ¿Mucha hambre, poca hambre o muerta de hambre?
2: Muerta de hambre.
0: Perfecto, vamos. La mujer que vive de sus rentas y de sus queridos.
1: Y de sus secretos.
0: ¡Sale!
2: Riquiti, tiki, pon los rincones.
0: ¡Gracias!
1: ¡Ay, Dios, comadre!
0: ¿Ya ves? Por
1: mira,
0: mentir.
1: Pues, no, pues.
0: Por mentir.
1: Se le fue su pollo tú.
0: Ahora, qué secreto.
1: Sí, pero como que tan secreto que hasta como entró cantando, ¿ah?
0: Ya sé.
1: Sí, requetete aquí por los rincones. Ay.
0: Échame el que sigue, uno más avispado, por favor, número en cabina.
1: 962-62-527-67. Llame ya, llame ahora.
0: 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De pollo brujo. Bueno.
2: Yo quiero pollo brujo.
0: Órale, ¿quién habla?
2: Marta Alejandra.
0: ¿Otra vez? ¿Otra vez? ¿Cómo? ¿Por qué? Si no la ves bien. Aparte, la ratera.
1: Ey, tú Martita, pero espérate. ¿Qué ya desayunaste, pues?
2: No, no he desayunado.
1: Mamita, pero échale gana, pues todo triste. Escucha.
0: Pareces pollo con soque.
1: Échale gana, Martita.
2: Dale.
0: Hola,
2: dale,
0: pues. Vamos. Hola.
1: Vamos, Martita, vamos.
0: Sola.
1: Martita. Los secretos.
0: Ea. Cadera. Vamos. Sale.
2: Riquititi. Por rincones tiene.
0: Dragón saliva. Martita, tragaste chingo de saliva.
1: Ay, Martita, primero hubieras tragado saliva, jalado aire, todo, hijita.
0: Martita, llevas dos, ¿eh? No sé cuántos intentos vayas a hacer, pero llevas dos despanzurradas.
1: Ay, esa Martita.
0: De este lado tengo al público participando, algunos mal, otros bien, repito.
1: Fíjate, siguen todavía participando mal los chamacos.
0: Repito e insisto, si no leen bien y no siguen la instrucción, les llega una tacha, una X, tache guarache,
1: ahí está.
0: ¿Aló?
1: La Martita.
0: ¿Quién habla?
3: Viridiana.
0: ¿Viridiana de dónde?
1: ¿De dónde, Viri?
3: De
0: Cafetales.
3: Sí.
0: Órale, mucha hambre, poca hambre, muerta de hambre.
3: Muerta de hambre.
0: Órale, pues, Viri.
1: ¡Vamos, Viri!
0: Sola. Sola la Viri, sola. Cadereo. Sola.
1: Viri.
0: ¡Sale!
2: Viquitiquiti por los rincones.
0: Tarde.
1: ¿Será pues pandita que
0: entró tarde la Viri?
1: No, la Viri.
0: Biri bam bam.
1: Biri bam bam. Ándale, igualito.
0: Bueno, dice Luis Alberto que debes de entrar a un concurso de canto.
1: Gracias, Luis Alberto.
0: Porque eres un encanto.
1: Gracias. De hecho, si yo entro a un concurso, voy a cantar la de como la flor de la Selena, ¿tú?
0: Cantar a la de Tecnocumbia.
1: Ándale, la Tecnocumbia. Y viene a bailar. Y viene. Ah, sí.
0: La Tecnocumbia.
1: La Tecnocumbia.
0: Ya vos loca. Bueno.
4: Yo quiero pollo brujo.
0: Órale.
5: Pero no
0: estás
5: enojada.
0: Pero no estás brava. No estás brava, ¿va?
4: Sí, bien brava.
0: ¿Por qué? ¿Yo qué culpa que el hombre te haya dejado?
5: ¿Qué? Pero espérate, ya sé quién es.
0: Ah, ya sabes.
5: Ya, por eso está brava.
0: A ver.
5: Es la Martita.
0: Doña Brava. ¿Cómo está usted, Doña Brava?
4: Con hambre.
0: ¿A poco?
6: ¿Qué?
0: Pero hazlo bien, pues. ¿Lo vas a hacer bien tu tercer intento, no?
4: No, es que usted no me quiere dar el pollo.
0: A ver. Ya comenzamos el pleito. Dios.
1: Tilín.
0: Nos vamos a agarrar a chingarazos, dime. De una vez ahorita en chinga.
4: Ya malo.
0: Pues no soy malo, soy re bueno. Tanta gente que ha ganado y que tú quieras que es por tu lindo rostro.
1: Ay, ¿qué pasó, pues, Martita?
0: Martita, hay que luchar en esta vida, nada es fácil.
4: Pues voy por la tercera llamada.
0: Eso, pues qué bueno, te doy chance hasta 10 si quieres. Aquí no hay bronca, yo aquí estoy.
1: Vamos, Martita, tú puedes, yo creo en ti, Martita, yo creo en ti.
0: Marta, férrate al pollo. Agárrate una ala del pollo y por favor no lo dejes ir. ¿Sale, vale?
4: Vale.
0: Mucha hambre, poca hambre, muerta de hambre.
4: Muertísima de hambre.
0: Demuéstramelo.
5: ¡Vamos, Martita, vamos!
0: La brava, la brava. Prepárate, brava. ¡Sale!
4: Ricky Tiki por los rincones, tiene pelito y tiene tacones.
0: Fíjate.
5: No puede ser.
0: Romantical in the world. Lo quieren tropical.
5: Oye, Martita, pero es pues tropical, hijita.
0: ¿Qué?
5: Esa versión me sonó reggaetón, tú, Martita.
0: Te columpeabas.
5: Yo dije, ¿qué versión es esa de la Martita, tú?
0: Todavía brava.
5: Ah, sí. Ay, si te tuviera enfrente, ya te hubiera cacheteado la Martita.
0: Si tuviera enfrente, no le doy el pollo menos.
5: Si te estuviera enfrente, te cachetea y te quita el vale del pollo la Martita.
0: La demando por golpe.
5: Sí, a la Martita, cuidado el que sea el novio de la Martita, porque la madreada va a quedar.
0: Sí, ¿verdad?
5: Sí, tú.
0: ¡Martita!
1: ¡Súbala!
0: Hola, pues, Marta.
5: Esa Martita lo va a madrear al hombre.
0: ¿Será que la Marta es brava aquí, con el marido, toda dejadota?
5: ¿Qué? Y es de las de sí. Ah, bueno, como tú digas, pues.
0: Como tú
5: quieres?
0: Mandes.
5: ¿Qué
0: dígalo.
5: Quieres? Ah, porque hasta cambian, pues, sí. El tono de voz. ¿Qué quieres, pues? A ver lo que en tu boca te doy, en tu boquita, mi
0: mira,
5: amor.
0: Mira, te lo dice la voz de la experiencia.
5: No es cierto, ¿no? Jamás en la vida, jamás, yo por eso.
0: ¿Hasta cuándo va a pasar?
5: ¿Hasta cuándo va a pasar?
0: Bueno. Nadie bueno.
5: Ay, fíjate, nada más gastan el saldo, de ver a los chamacos.
0: Muchachos, yo los veo que no tienen hambre el día de hoy, ¿eh?
5: Oye, ¿tú será que porque llovió todo el día de
0: pues
5: ayer?
0: No sé, pero han enrolado. La canción que le ruegue quien le quiera. ¿Aló?
4: ¿Cuánta llamada? Yo quiero pollo brujo.
0: No. Ay, primero dijiste lo que no era, así que sálgate.
5: No, pero, Martita.
0: Cuélgale,
5: no,
0: cuélgale,
5: oye,
0: cuélgale.
5: No, pero,
0: primero peleó y luego dijo. Aquí nada, estoy chingándome.
5: Pandita, pero, no. Ay, pandita. Ay, no, comadre, Martita.
0: Primero discutió y luego dijo la frase. Nada,
5: ay, Martita, nada más hubiera dicho la frase y ya sabemos que es la cuarta llamada.
0: Cancelada la Marta.
5: Sí, ya lo llevamos contado, pues, Martita.
0: ¿Qué no será Marta la luchadora?
5: Ay, no, será. Pero luchona por el pollo, lucha por la vida, mi comadre, por ganarse.
0: ¿Qué será,
5: pollo?
0: ¿Aferrada o aperrada?
5: No, yo digo que es mujer aferrada, mujer luchona, la Martita.
0: Así fuera para todo.
5: Ay, yo digo que así es mi comadre.
0: Bueno.
7: Yo quiero pollo brujo.
0: Órale, ¿cómo te llamas?
7: Ah, ¿puedo participar?
0: Sí, pero ¿cómo te llamas?
7: Ah, me llamo Héctor.
0: Héctor, ¿de dónde nos marcas?
7: De aquí, de Antiguo de Puerto.
0: Uy, esas ganas tú, Héctor. ¿Y si tienes hambre?
7: Muertísimo de hambre.
0: Será.
5: Ay, el Héctor.
0: Uy, pero con esas ganas. ¡Solo!
5: ¡Vamos, Héctor!
0: ¡Solo!
5: ¡Ea!
0: Va a perder. Va a perder. ¡Sale! Ya perdió.
5: ¿Qué habrá pasado tú?
0: Ay, no.
5: El Héctor, ¿hasta dónde dijo que estaba?
0: Saber, pero no le entendí.
5: Yo tampoco.
0: Y peor con esas ganas.
5: Esa llamada es mi comadre, Marta.
0: Yo imagino.
5: Esa es mi comadre.
0: Ya hasta me ahogué.
5: Mira, esa es mi comadre, Marta, estoy segura.
0: La comadre Marta es aferrada y
1: ahora. Ah, sí, aferrada a mujeres luchonas. Que no se da por vencida, mira, y que día a día busca el pan de cada día esas mujeres, mira.
0: Ya tanta la ensalza que ni ha hecho nada.
1: Esforzada y valiente, mi comadre Marta.
0: Ya tú, bueno.
6: Yo quiero pollo brujo.
0: ¿Acaso eres tú, Marta? Marta, a ver, dime una cosa, mamita chula. Ey.
6: Pollo brujo.
0: Ay, Marta. Marta, no sé si eres aferrada, necia, terca, ¿qué eres?
6: Me estoy aferrando a usted.
0: Ahora que yo. Yo no estoy jugando el juego ahí.
1: El pan es mío.
0: Si yo no me estoy regalando.
1: ¿Qué? El pan es mío.
0: No, si el pollo es el que estoy regalando, no yo.
1: El pollo, el pan es mío.
0: El pollo. Ra, ra. Bueno, dice que es la Marta Villalobos.
1: ¡Ay, no!
0: A ver, Marta, ¿será que sí se va a poder ya quinta vez?
1: Martita, échale gana, mamita.
6: Esta vez sí.
0: Pero bájale tantito al radio,
1: sí,
0: pues.
1: Bájale al radio, por eso te equivocas.
6: ¿Dónde está el radio? Bajo.
0: Bueno, oye, Martita, debes de aprender de los errores de la chingada vida. 4 redes atrás, ¿qué has hecho mal? A ver, ¿qué has reflexionado de tu vida?
6: Usted nada más me cuelga.
0: ¿Por aquello? ¿De verdad te voy a colgar? A ver. Mira, no le busques 3 pies al gato que sabes que tiene 4.
1: Martita, ya no digas nada. Mejor canta, hijita, canta, ya no digas nada.
6: Bueno.
0: Aférrate al pollo, ¿entendido?
6: Bueno.
0: Órale pues, Marta, pero lo quiero en tropical, ¿entendiste?
6: Ay, mira,
0: yo sí. ¿Por qué si así es el juego?
1: Martita, échale gana, Ricky Titiqui, para los rincones, tiene pelito, tiene. Échale gana.
0: A ver, Marta, ¿vas a poder o no?
6: Sí, voy a poder.
0: Ah, bueno, ya está peleando, pues hágale en tropical.
1: ¡Vamos, Martita!
0: Sí, la Marta es flexista.
1: Ah, pero no se deja mi comadre Marta. Esta es de las mías, fíjate, la voy a invitar a mi fiesta.
0: Prepárate, Marta la Brava. ¡Sale!
6: Ricky Titiqui, por los rincones.
0: ¡Ya, vete, ya! Marta, te vas de puntita a la pollería más cerca de tu domicilio y te compras el pollo.
1: No, Martita, si entró bien la Marta.
0: No, dije romántica el no.
1: No.
0: Tropical.
1: ¿Pero quién nos empezó? Riquitiquiqui.
0: ¿Con esas ganas? No, mira, ¿con qué poco pinole te atoras?
1: Ay, comadre, yo te quise ayudar, comadre, pero dice el pandita que no.
0: Échame otro, por favor.
1: 962-62-527-67. Llame ya, llame ahora. Llévese el pollo brujo.
0: Recta final del pollo. ¿Quién dice yo? Yo quiero pollo brujo. Llévese el pollo.
1: Fíjate que yo me voy a quedar con ese pendiente de mi comadre Marta.
0: Se va a morir de hambre porque dice que está muriendo.
1: Ay, no, dijo, yo soy mujer aferrada, dijo mi comadre. Mira, 5 llamadas hizo ya.
0: ¿Verdad?
1: Sí, tú, esta es la sexta. Es bueno. Mi comadre Marta.
6: Bueno.
0: ¡Ey, adiós!
1: ¡No! ¡Una frase! ¡Yo quiero pollo brujo!
0: Te digo que quieren, pero no contribuyen.
1: ¡Ay, chamacas!
0: Están como la mujer aquella que dice, no me engañes y ella engaña.
1: No digan bueno, no digan pandita, no digan... No, es directo. ¡Yo quiero pollo brujo!
0: Así es. Yo quiero pollo brujo, do mayor sostenido hasta el final, ritmo tropical. Así es la frase, todo bien. Si lo hacen, están clasificados.
1: Ay, mira, es a mi comadre Martita, se enojó. Ya ¿sí? No marco.
0: Y de ahí preocupado yo.
1: Ay, mi comadre, no hagas coraje, comadre. Ahí está. Ahí
0: bueno.
1: Está. Mi comadre Marta.
6: Yo quiero pollo brujo.
1: Ay, wow. Ay, mi comadre. Ay. Comadre, yo ya te doy el gane, comadre.
0: Marta.
6: No sea malo, pues, don Pandita.
0: No sé. Por favor, quítame el don porque me siento mal. Todavía no soy don.
1: ¡Ay, comadre!
0: Don Per. Chinga, Marta, ya me chingaste ahora. Ahora que don. Doña Marta, pues.
1: Mira, pues.
0: De don a don, ¿qué pasó, doña Marta?
6: Yo quiero pollo brujo, don Panda.
0: ¿Y luego? Yo no vendo pollos. Yo no vendo pollos, mamita. Quiero poner mi negocio de pollos, el pandita.
1: Esa es otra cosa.
0: Oigan, si pongo una pollería, pollos, el pandita, ¿me compran?
1: Ah, sí, pues yo llego, ya llego.
0: Le voy a hacer competencia al pollo brujo.
1: Ay, ¿qué? No, no.
0: ¿Me vas a comprar tú?
6: No.
0: Ah, entonces
1: no.
0: Entonces no.
1: Oye, tú, la Martita la deberíamos de traer al programa. Ya se llevó el show la Martita, sí, chingona, chingona.
0: Sí, pero pleitista. Marta, esa es tu última oportunidad. Por favor, dime que te lo vas a llevar.
6: Me lo llevo, pero
0: ¡sola! ¡Dale!
6: Ricky Titiqui, con los rincones, tiene pelito. ¡Mire, pues!
0: ¡Sí! ¡Sí! ¡Sí!
1: ¡Martita! ¡Ay, nuestra Martita!
0: Marta, ¿qué pasó?
1: ¡Marta!
6: ¡Por su culpa que no quiere ver el pollo brujo! ¡Ay!
0: ¡Sí lo doy!
6: ¡Ay! ¡Sí lo doy! ¿Verdad?
0: La gente que ha ganado conmigo no me deja mentir que sí lo doy, pero tú, Martita, andas como que no.
6: ¿Qué, Jaruzón? Ahí ve qué buena.
0: ¿Cómo?
6: Vamos a meter la queja de usted.
0: Ahora pues métela. De una vez, ahorita, pero ven en chinga. Corre. Corre, corre, corre. Corre. De una vez. Dile, no me dan el pollo, vengo muriendo de hambre.
6: Pero
0: ven ahorita, pues.
6: El panda se pasó de lanza hoy.
0: ¿Por qué?
6: Qué malo, la verdad.
0: No, Martita, es que tú crees que por tu lindo rostro yo doy pollo, no.
6: Ay, qué malo.
0: Yo califico talentos.
6: Bien.
0: ¿Ah?
1: Yo también.
0: Marta, te voy a dar tu última oportunidad. Sin esta, no.
1: Marta,
0: ¿escuchaste lo que te estoy diciendo?
6: Sí, don Pandita.
0: Ahora que don Pandita. No, hombre, aquí son ustedes que...
1: Ay, no, don Pandita, don Pandita.
0: Marta, último chance que te doy. Si en esta no te aplicas, el público sabe que yo he sido buena onda, ¿entendiste?
6: ¿Con otro conmigo, no?
0: Ahora que con otro.
1: ¡Ay, no!
0: Síguele poniendo sal a la herida, pues.
1: Pandita, ya dale su vale a mi comadre, no, Marta.
0: Okay. No, porque si se lo doy a la Marta, los demás van a abusar de mí.
1: Ay, Pandita.
0: Y van a decir, así como se lo dice a Marta, ahora no.
1: Ay, Pandita.
0: Marta.
6: Mande.
0: ¿Vas a querer o ya no?
6: Sí quiero.
0: Bueno, ponte musa. Solo.
1: ¡Vamos, Martita, vamos! ¡Sí, se puede!
0: ¡Sí, se puede! ¡Sí, se puede! ¡Sí, se puede! ¡Vamos! ¡Vamos! ¡Preparada! ¡Sale!
6: Riquitipiqui por los rincones, tiene pelito y tiene tacones. Riquitipiqui por los rincones. ¡Mire, pues!
0: Gracias, Marta. Muy amable.
1: ¡No!
0: Ahora sí, la pausa, regreso al show.
1: ¡De los animales!
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1: Es la una con dos minutos.
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0: hormiga preparada.
1: ¡Lista, listo, listo!
0: Necesito la llamada del público porque en este momento comienza Basta Radio 2.0. Recuerden, un minuto y medio en el cronómetro.
1: Ajá.
0: Y empieza a correr el tiempo cuando yo termine la pregunta del día de hoy.
1: ¡Sale, vale!
0: ¡Atención! ¿Quién va a marcar? Necesito ahora la llamada del público. Hombre, mujer, hembra o hembro.
1: Ay.
0: Y recuerden que después de esta dinámica hormiga, vamos a marcarle en vivo al público para los pases del cine.
1: ¡Ay! Ahora sí, listos, listos, chamacones, listos.
0: Los que siguieron la instrucción, les va a llegar el sticker de la que buena. Los que no, un tache guarache. ¿Entendido?
1: Entendido.
0: ¿Qué pasó con el público, hormiga?
1: Rápidamente, 962-62-527-67. 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
0: Bueno, no hay nadie.
1: Ay, no, ¿qué?
0: Oíste que sí.
1: Yo es que sonó tuya, estoy loquita.
0: Como loquita de la colonia.
1: Ajá, ándale así, verito. 962-62-527-67.
0: Hablando de loquitas, ¿qué pasará con la Marta?
1: Ay, yo quedé preocupada por mi comadre Marta. Eso le estoy diciendo al panda ahorita fuera del aire, chamaco. Marta, si no te llevaste el pollo, llévate la lonchera, comadre.
0: No, ella está aferrada al pollo.
1: ¿Será que está aferrada nada más al
0: pollo? Sí. Ay, no. Sí, dice que va a comer pollo, no lonchera.
1: Ay, comadre Marta, Marta. Ella se llamaba Marta.
0: Tiene hambre de pollo, no de lonchera.
1: Sí, pues, mi comadre Martita, aferrada, pero esa mujer que no suelta, pues.
0: Pero ahí mañana habrá otra oportunidad, Martita, para ti y para todos.
1: Ay, no, es que no, es que tú no le diste el gane, don Panda.
0: Nada más cambia de actitud.
1: Tú le diste, yo, no le yo. Diste su gane a don Panda, no le dio su gane a mi comadre Martita.
0: Odienme por bonito.
2: ¿Qué?
0: No soy monedita de oro para caerle bien a todos. Ay, así nací y así moriré.
1: No, no, pandita, no.
0: Cálmate tú, Valentina Elizalde.
1: Ajá.
0: ¿Qué pasó, no?
1: No, ni uno me va a retar hoy. Naiden me va a retar el día de hoy, Naiden.
0: Ay, Verónica.
1: Oh, mira qué rico va a comer la Vero, tú.
0: ¿Vero? Verónica.
1: Verónica.
0: Oye, mira, bien. Unos camarones al mojo.
1: Mira, con una tu salsita, la mecha y tortilla de mano, tú.
0: Por cierto, ¿qué le van a regalar a la hormiga el sábado? Es su cumple de años.
1: Sí, pero no va a venir, pues.
0: Pero el lunes viene.
1: Ah, el lunes sí, chamaco, acá vamos a andar.
0: Ahí vamos a ver. Pero desde el viernes puede recibir.
1: Ah, sí, ya puedo recibir regalitos.
0: Vamos a ver si todos esos que dicen, hormiga, eres la mejor. Bueno.
3: De vuelta.
0: Ey. Ey.
3: Hasta radio.
0: Sí, ¿quién habla?
3: Román Rodríguez.
0: ¿Qué pasó, Román? ¿Cómo estás?
3: Fernando.
0: ¿Dónde anda, Román?
3: En el taxi.
0: ¿Qué número de taxi, Román? Román.
3: ¿Aló?
0: ¿Vas a querer o no, Román?
3: Sí, sí.
0: Pero bájale al radio, pues, Román.
1: Román que sube a la
0: con esas radio. Ganas, Román, ¿crees tú que le vas a ganar a la hormiga? No, gracias por Román. Adiós, por Román.
1: Ay, Román, ya el me Román hacía yo jugando.
0: Le pide permiso una pata para levantar otra pata.
1: ¿Cómo? Ya pues, Román.
0: Hombre, de plano, no es a la de a fuerza tampoco, ¿eh?
1: Sí, pues, Román, hombre.
0: Órale, pues. Oye, ya se acerca el momento de hacer la dinámica también para que se lleven boletos, accesos dobles para el cine, cualquier función a que ustedes quieran y se les plazca.
1: Esa.
0: Soy la Taravilla.
1: La Taravilla, don Panda.
0: Hoy sí me chingaron. Hoy sí, mira, me chingaron.
1: Ay, te acabó, mi comadre Martita, te acabó.
0: ¿Hasta cuándo va a pasar?
1: ¿Hasta cuándo?
0: Mire, no me dejo ni crecer ni la barba ni el bigote para que no me digan don Panda. Y esta me viene a chingar con este. No, hombre. Por eso mismo, mira, lampiño el muchacho.
1: Ay, no, Martita, me hiciste el día tú, Martita, de veras.
0: Sí, no, ahora que don Panda.
1: Don Panda, digo, pues.
0: Don Per.
1: Ay, no.
0: Había un señor que se llamaba Don Perfecto.
1: Don Per.
0: Y le decían, don Per. Me chingó la Marta.
1: Ay, sí.
0: Pero yo la chingué.
1: Ay, no, no, Martita.
0: Me chingó con don Panda y yo la chingué dejándola con hambre.
1: Ay, no, Martita, Martita.
0: Martita, estamos empatados. Por favor, tu queja, tráela con 5 copias.
1: Ay, no.
0: 5 copias, por favor, y selladas. Para que reciban tu queja. ¿Qué más? ¿Qué pasó? Trágame, tú. Trágame, trágame.
1: A ver, las participantes, no. A ver, ¿dónde están? ¿Dónde están?
0: No quiere. Yo creo que se agüitaron como la Marta.
1: Como la Marta, sí. Era, pero mira, si a veces han ganado en el pasta, dijera, yo siempre gano, yo no, es cierto.
0: No, y también, mira, la verdad, el pollo ha ganado un chingo de gente que ha comido, pero la Marta, como aferrada, necia, térica y todo, todo fue en contra.
1: Ay, no.
0: Acuérdate que en esta vida, si le das limones, aprende a hacer limonada.
1: Ay, no, comadre Marta.
0: La Marta hoy es trending topping.
1: De veras, Marta, eres tendencia ahorita en el show, Martita. Ahí está, mi comadre Marta.
0: ¿Verdad? Bueno.
3: ¿Qué tal? Buenas tardes.
0: Sí, ¿quién habla?
3: Habla el Cocho.
0: Otro oído. Ay, entre la Marta y el Coqui hicieron una bicicleta.
3: Este yo vengo a retar a la hormigota.
0: Minuto 30 en cronómetro, amiga.
1: ¡Listo!
0: Ya ese no hay que explicarle nada porque ya se la sabe
1: ya
0: de todas.
1: Ya se la sabe de todas.
0: ¡Atención!
1: ¡Ay, ay, ay, ay, ay, ay, ay, ay, ay, ay!
0: El tiempo empieza a correr cuando yo termino la pregunta. El día de hoy es la siguiente. Mencionen la mayor cantidad de artistas hombres del cine o la televisión. Comenzamos contigo, Joaquín. Artistas hombres de cine o televisión. Hombres. Hola.
3: Hombres.
0: Sí.
3: Pues Al Pacino.
2: ¿Qué?
3: Al Pacino.
0: No, que lo conozcamos bien. Hay un chingo de artistas hombres de cine o televisión que lo conozcamos todos, no nada más tú.
3: Te la puedes vivir, pandita.
0: Te la pongo dura, gracias, adiós. ¡Oh! ¡No! Gracias, ya.
1: ¿Pero ya? ¿Por qué, Coqui?
0: Al Pacino. Toma tu Al Pacino. Toma tu Al Pacino.
1: ¿Pero ya? ¿Por qué, Coqui?
0: Al Pacino. Toma tu Al Pacino.

0: ¡A la mecha!
1: A ver, ¿qué recibiste de regalo?
2: ¡Ay, no! Ya soy chismoso, ¿ya?
1: No lo entendí.
0: ¿Por? ¡Ay, no! No soy chismoso. Así es.
1: Ah, ándale. Bueno. O sea, yo soy chismoso.
2: Pues sí, voy a participar.
1: Ah, bueno, ya me mandó la chingada, mira. ¿Y cuánto cumpliste?
2: 12.
1: Alancito, ya casi deja de ser un niño, Alancito.
0: 12 años, mira, mi muchacho, mi niño, mi niño.
1: Alancito, fue tu último cumple de niño, ¿no?
2: Sí,
1: pues no es que digas tú que sí, así es. Alancito.
2: ¿Dónde?
1: ¿Quieres que te dé un regalo yo o no?
2: Ah, bueno, sí.
1: Es tuya la lonchera, es tuya, es tuya. ¡Es tuya!
0: ¡Felicidades, Alancito! ¡Feliz cumpleaños!
1: Ese es mi regalo de cumpleaños, Alancito. ¿Está bien o no?
2: Sí.
1: ¿Sí está bien? ¡Alégrate, sí, pues!
0: ¡Y algo grita, hijo!
1: ¡Alégrate, pues, Alancito! Alancito, ¿está bien mi regalo o no?
2: Sí.
1: ¿O me retracto de mi regalo?
2: No,
1: está bueno, ahora pues viene en chinga, ahorita te pongo tu regalo.
0: Sale, vente para la radio y di que te lo ganaste en el show de los animales.
1: Y me traes una bolsita de dulce.
3: Sí. Yeah.
1: Ahorita en chinga ya, vente rápido antes que me arrepiente de darte el regalo. Sí, pero no te oigo muy bien, por favor, acércate al teléfono.
0: Pues que dice que está en la escuela.
1: Ah, bueno, cuando salgas de la escuela, antes de las 4, aquí te entregamos tu regalo. ¿Se va a poder o se lo doy a otro cumpleañero?
2: Ah, bueno, sí.
1: Sí que, sí que, si se puede o no se puede. ¿En qué tiempo fue el ancillo?
2: Como las 40 minutos.
1: Como 40 minutos, ahora pues.
0: Y el nombre fue para notarlo el día al ganador.
1: Alan, ¿qué? Ay, no te oímos, Alan. A ver, acércate al teléfono, quítale el altavoz, Alan. Sí, quítale el altavoz, por favor, Alancillo. No, es que no te oigo, no te oigo, no te oigo. A ver, dile a tu papá que compre un teléfono más chingón.
0: No se oye.
1: Bueno, ahí en el WhatsApp escríbeme tu nombre porque no te escucho nadota. Bueno, escríbemelo ahí, es que no se escucha.
0: No, no se oye.
1: No, hombre. Pero yo le di su regalo para que luego no diga a la Marta que soy canijo.
0: Ay, no, es...
1: ¿Ya ves que sí soy bueno?
0: El cumpleañero del día, el Alancito, pues.
1: El regalo de nosotros para ti, Alancito.
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1: Bueno, ¿qué artistas, hombres de cine o TV habían, por favor, hormiga?
0: Antonio Banderas.
1: Mientos. Uh-huh. Estaba Alejandro Tomasi con
0: Antonio Aguilar también cuando
1: Don
0: hacía
1: Toñito.
0: Cuando hacía películas mexicanas.
1: ¿Verdad?
0: Sí,
1: con la B de bestias.
0: Dijiste artista, ¿no?
1: Artista, hombre de bigote. A ver. Benito Castro.
0: Benito Castro.
1: Claro. Sí había, lo que pasa es que el Coque andaba ahí con su alfachino.
0: ¡Ay, qué alfachino! ¡Qué bárbaro el Coque!
1: La pausa, regreso al show.
0: ¡De los animales!
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0: Es la 1:27.
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2: Es la 1:33.
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1: Y todo con la mano arriba, y todo con la mano arriba, aplaudiendo todos. 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
2: Yeah.

0: Hola. Hola. Que no se olvide el motivo.
1: ¡Que vivan los cumpleañeros!
0: ¡Que vivan los novios!
2: ¿Qué?
1: ¡Que viva mi comadre Martita!
0: Oiga, vamos de regreso con el show de los animales. ¿Y qué crees?
1: ¿Qué? Ay, no es a tu canción, ¿no?
0: Ahora sí.
1: Ay, Dios mío, ¿qué pasó?
0: Necesito concentración de todos. Voy a comenzar a marcar para regalar boletos dobles, accesos dobles para la función del cine, la función que quieran ustedes de cine. Yo les doy boleto doble para que vayan bien acompañados. Ustedes deciden. Y a los que les llegó la contestación, el mencorazona y el sticket, ellos están participando. Si no te llegó, te llegó un tachihuarachi, no estás participando.
1: Ay, ay, ay, ay, ay, está bueno, está.
0: Y nosotros somos los que marcamos en vivo. ¿Qué va a pasar y a suceder?
1: Ay, Dios mío, qué miedo, qué miedo.
0: Cuando yo le marque a la persona, tendrá que decir alegre, contento, Felipe y con tenis, aquí suena la qué buena. Si contesta así, estará clasificado.
3: Ahí está, tiene que contestar bien alegre, chamacos. Aquí suena la qué buena.
0: Si no llegó el sticker, no pidan participar, porque de hecho ya hasta borré el estado de WhatsApp.
3: Ay, ya.
0: Ya nomás.
3: Ay.
0: Los que sí lo hicieron, ahora sí, atención. Por favor, ruleta a la vuelta digital.
3: Ay, ay, Dios mío.
0: Le vamos a permitir que dé tres toques.
3: Sale.
0: Si en los tres toques no responde la persona, siguiente llamada. Cuelguen sus teléfonos todos, ¿ya lo hicieron?
3: Ay, ay, ay, ay, ay, chamacos.
0: ¿Cómo van a contestar, hormiga, por favor?
3: Aquí suena la qué buena.
0: Ya tampoco. Tanto no.
3: Ahí está, alegre, pues, para que usted entienda, alegre.
0: Bueno, ya tengo el primero que me dijo aquí. Órale, pues ya. Marcamos, hormiga, ahora sí.
3: Listo, tenemos al primer participante.
0: Tres toques, dije, va uno.
3: Que se tapa su ojo y su cara.
0: Van dos.
3: Ay, no.
0: Y tres.
3: Ay, no.
0: Te digo, pues.
3: Ay, chamacos, no, no.
0: Les voy a contestar, gracias por participar.
3: Híjole.
0: A ver.
3: Se le fue los boletos al cine, chamacos.
0: Siguiente, por favor.
3: Ay.
0: Ah, perdón, ¿quién era, verdad?
3: ¿Quién era, quién era?
0: Nuestro amigo Landry.
3: Ay, Landry, se te fueron los boletos, Landry. Qué mal.
0: Se despanzurró el Andri. Siguiente. Pero no importa, porque hay un chingo de participantes.
3: Ay, ay, ay, ay, ay.
0: Vamos a ver. Ahora sí. Dije tres toques.
3: Recuerden, tienen que decir aquí suena la qué buena.
0: Va uno. Dos. Three.
3: Ay, no, se le fue el boleto al cine, se le fue.
0: Le voy a mandar su famoso.
3: Ay, no, chamacos, destina tinto, les estamos marcando. ¿Qué andan haciendo? Pues estaban trabajando. Ay, no.
0: No los justifiques, por favor.
3: Se le fueron los boletos. ¿Quién era, pues, el participante?
0: Se llamaba Misael Rodas Cigarroa.
3: Ay, Misael, se te fueron los boletos, hijito. Se te fueron los boletos.
0: Siguiente.
3: Ay, no, el Misael. Ay, ay, ay, ay, ay, jaraja, jaya, jaya. Jaya, jaya.
0: Dije tres toques, ¿verdad?
3: A ver, sí.
0: Uno.
3: Ay, ay, ay.
0: Vamos.
3: Somos nosotros, chamacos.
4: Hola, qué buena.
0: A ver, otra vez.
4: Aquí suena la qué buena.
0: ¿Cómo te llamas?
4: Itzel Berenice, La Parra, Cero.
0: Itzel, ¿cómo estás? ¿Dónde nos escuchas?
4: En Precio Oriente.
0: Perfecto. Itzel, ¿qué estás haciendo?
4: Unos tacos dorados.
0: ¡Ay, qué rico!
3: Ay.
0: Oye, gracias por invitar, ¿eh? No queríamos.
4: Ay.
0: No tenemos hambre.
4: Pues, nada, bueno, que vengan, pues.
0: Cambio una docena de tacos por un boleto doble del cine. ¿Le entras o no? ¿Sí o no?
4: A ver, sí.
0: Bueno, corazón, vamos a anotar tu nombre para que vengas el día de hoy hasta las 4 de la tarde por tu acceso doble. ¿Se puede o se lo cedemos el que sigue?
4: Sí, se puede.
0: Órale, pues aquí te vemos entonces y gracias. ¿Con quién vas a ir al cine?
4: Pues con mi esposo también.
0: Eso, llévalo. Hay que mantener al hombre cerca. Itzel La Parra Figueroa, anótalo, por favor. Itzel, un beso y un abrazo, sí. Cuídate y buen provecho.
4: Gracias.
0: Bye. Provechito. Mira qué rico va a comer.
3: Taquito dorado, mi comadre.
0: Mi mero mole, el taco dorado.
3: Para que tu boca esté crash.
0: Scratch.
3: Scratch.
0: Siguiente.
3: Ay, qué nervio. Mira, hasta la cabeza me pica o tendré piojo ya.
0: Las dos cosas.
3: Ay, no. Mira, estoy nerviosa. Ahí voy a ir a farmacias que iré por mi hair clean.
0: Vamos con el que sigue. Tres toques y no al que sigue.
3: Ay.
0: Dos.
2: Bueno.
0: Gracias, Aurelio Alcúzar. Gracias. Bueno.
3: Ya perdió, Aurelio.
0: Qué bueno. Qué bueno, Aurelio, que no contestaste bien.
3: No puede ser, no puede. Aurelio, se te fue el boleto del cine, Aurelio.
0: Siguiente.
3: Aquí suena la qué buena chamaco. Así es. Bueno. Bebé, con ese corte no puedo dejar de mirar.
0: Oye, yo estoy concentrado en mi trabajo y tú chingándome.
3: Con ese tu nuevo corte no puedo yo concentrarme, te ves bien guapo, don Panda.
0: Mi nuevo look.
3: Con tu nuevo look. Ay, ahí está. Ay, contesten.
5: Aquí son buena.
0: No, estaba muy triste.
3: ¿Cómo que estaba triste? Sí. No.
0: Y brava.
3: Oye,
0: todavía.
3: Eso te iba a decir. Yo la escuché, sí, más enojada. ¿Tú?
0: Toda brava me contestó.
3: Así como, ¿para qué me están marcando aquí? Suéltala, qué buena, hombre, ya.
0: Deje de chingarme aquí.
3: Pero ahorita no, Walmart, no estoy marcando.
0: No se valió.
3: Híjole. ¡Súpala! Chamacos, contesten alegres, sí. Así como mi comadre y se leía en risa todavía. Y haciendo un taco dorado.
0: Otra brava. Teresa de Jesús Salgado Damián, brava.
3: Ay, no la Tere.
0: Toda brava.
3: Bien. ¡Ah! Aquí suena la qué buena. Ay, Dios mío.
0: Bueno, siguiente, por favor.
3: Ay, ay. Oye, ¿cuántos vas a regalar?
0: Otro.
3: Ah, bueno. Ahí está.
0: Vamos.
3: Ay, Dios mío. Contesten,
0: será?
3: Chamacos. Aquí suena la qué buena. Estoy dice, pues.
0: Uno.
3: Ya está, yo me voy a poner brava.
0: Dos.
6: Aquí suena la qué buena.
0: ¡Qué diferencia!
3: Oye, sí, hombre.
0: Román Rodríguez Fuentes. Mi buen Román, ¿dónde andas?
6: Acá en el taxi,
0: Órale, ¿qué número de taxi andas, Román?
6: 0254.
0: Román, la pregunta, ¿puedes venir por tus boletos o se los cedemos al que sigue?
6: No, ahorita voy para allá.
0: ¿En cuánto tiempo, Román?
6: 10 minutos.
0: Órale, en chinga, chancleteando. ¿Con quién vas a ir al cine, Román?
6: Con mi esposa.
0: Órale, hay que mantener a la esposa cerca. Vigilada.
6: Aquí viene conmigo.
0: Ay, viene contigo, Dios mío.
3: Ay, ándale pues.
0: Yo lo decía de chiste, pero es anécdota. Anda cuidando.
3: Atrapado.
0: Anda cuidando al hombre.
3: Eso, muy bien, comadre, muy bien. Cuide lo suyo.
0: Oye, ¿pero qué, no andas trabajando por Román? ¿Qué anda haciendo la mujer ahí?
6: A pasar a mi hija de escuela.
0: Ah, bueno. Ay, yo pensé que ahí la andabas todo el día trepada. Ay. Como querida de con vista.
3: ¡Ay, sí, no!
0: ¿Cómo se llama tu esposa?
6: Norma Patricia Corto Pérez.
0: Patricia, aplácate.
3: Muy bien, comadre Pati. Usted sujete al hombre, comadre.
0: Hola, pues, Román, aquí te esperamos. Sale, vale.
6: Gracias.
0: Ahora pues,
6: gracias.
0: Risa del pulgón no tiene.
3: Esa es mi comadre. Se estaba riendo tú.
0: Bien, clasificados los dos nombres.
3: Los ganadores son Itzela Parra Figueroa y Román Rodríguez Fuente.
0: Los demás están despanzurrados.
3: ¡Ay, no!
0: Los demás.
3: ¡Ay, chamacos!
0: Dice Tere Damián, qué malos, todo el tiempo me cuelgan, nunca me dejan participar. Digan mejor que ya no me quieren, que uno participe para que ya no moleste. Tere, es que la neta contestan como no debe de ser. Entonces, si ustedes no siguen la indicación, pues no.
3: Ay, ay, ay, ay, ay.
0: Le iba a contestar algo a Tere, pero mejor me callo.
3: Oye, Tere es la que contestó.
0: Toda brava.
3: Ah, ya.
0: Bueno, pues si ya no quieres participar, Tere, ni modo.
3: Ay, no, Teresita, no te enojes.
0: Una menos.
3: Ay, no, no, Teresita, no.
0: Oye, me tocó hoy la brava de Marta y esta otra brava. Hoy fue día de las bravuconas.
3: Hoy fue día de las bravas.
0: Hoy fue día.
3: ¿Cómo?
0: ¿Hasta cuándo va a pasar?
3: Tácara, tácara, tácara, tácara.
0: Pues es que si no siguen la neta las instrucciones, pues yo no.
3: ¿Y
0: lo
3: cómo fue, chamaca, pues sí, si tan enojada? Una está enojada y mi comadre, ay, mi comadre Marta, mira todavía.
0: A nadie se le obliga a participar.
3: Yo pienso en mi comadre Martita, ya habrá comido ahorita, digo, ya van a ver, mira, ¿qué hora va a ser? Ay, no, ya comiste, comadre. Yo estoy todavía con ese pendiente, comadre Marta.
0: La pausa, regreso al show
3: de los animales.
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2: Perfecto, la última y nos vamos el día de hoy. Voy a desempolvar esta canción buenísima, ¿se acuerdan? Eso. Una canción de las viejitas pero bonita. Se llama La del Moño Colorado, de los Pedernales.

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0: esta se la dedico a todas las bravas que escucharon el programa el día de hoy. ¿Hasta cuándo va a pasar?
1: ¿Hasta cuándo va a pasar?
0: Todo me culparon el día de hoy. Hoy fui la culpa de todos los quebrantos de la gente.
1: Ay, no, pandita.
0: De plano, no, no, si supieran.
1: Ay, no.
0: Oye, antes de entrar en la recta final, bueno, ya estamos en la recta final del programa. Saludos a toda la banda que se reportó, tenemos chingo de mensajes.
1: Ay, la verdad que sí, muchísimas gracias a toda la banda que se estuvo reportando con nosotros vía WhatsApp a través del 962-62-52767.
0: Oigan, recuerden que el programa se graba para su retransmisión a los que se lo perdieron por X o por Y motivo a esta hora del día.
1: Ajá.
0: En la noche tenemos mucho público que nos acompaña.
1: Efectivamente, saludamos a toda la banda de la noche, en la madrugada, la verdad que sí, hay muchos que les toca trabajar, como siempre lo decimos, y bueno, sí. Pues qué mejor es escuchar lo mejor del día en el show de los animales y estar divirtiéndose. Ya sé, está chambeando usted en la madrugada, sí. Pero también la diversión le acompaña.
0: A todos, gracias, y nos vamos a despedir, hormigas.

0: ahora sí, hormiga, llegó el momento de despedirnos y agradecerles a todos por la compañía hormigocha gocha.
1: Así es, mi querida pandita, pues como siempre un gustazo de estar con todos ustedes, ombliguito de semana, disfrútenlo, si va a salir, híjole, lleve su paraguas porque las lluvias van a continuar en todo lo que es la costa chiapaneca.
0: Oye, bueno, aquí te voy a leer un mensaje de último.
1: A ver.
0: Dice el tal Moisés Hernández, de Pollo Bruja Tichino.
1: Ajá.
0: Que se está enamorando de ti. Amiga, pollo no te va a faltar todos los días. Vamos a ver si todos esos que están enamorados de ti el viernes se consienten en tu precumple.
1: Sí, buen chamaco, ahí voy a ver, ahí voy a ver.
0: Vamos a ver si es cierto. A ver, este condenado de Moisés Hernández y todos los que dicen que quieren a la hormiga. Vamos a ver si es cierto.
1: Oye, de veras, un mi pollo, tú Moisés, me mandas el viernes, mira, con mi harta tortostada y mi salsita roja.
0: Por favor, dos pollos porque yo soy tu manager.
1: Sí, ¿qué? Maldita es mi manager.
0: Todo lo que le mandan a la hormiga, por dos.
1: Sí, por favor, porque el pandita es mi manager.
0: Claro, todo, mira, tiene que pasar primero por mí y luego por ella.
1: Ay, si puedes, si puedes.
0: Bueno, saludos a Hugo López, gracias a Rubén López Mejía, a la enojona de Tere Damián. Tere, no comas aguacate.
1: Teresita, no te enojes, hombre, no te enojes, Teresita.
0: Recuerda, Teresa, eres mala.
1: Ay, esa hembra es mala.
0: Eres mala, Teresa. Ay, Teresa. El que se enoja, pierde.
1: Eso sí, Teresita, no te enojes.
0: Te va a hacer mal el aguacate. Bueno, saludos a Juan Carlos, el indomable. Yo la tuve cerca de mí a la hormiga. ¿Y luego? ¿Y qué tiene que ver eso, Juan Carlos?
1: Saludos.
0: ¿Con tu regalo? ¿Con saludos. Tu regalo de 1500?
1: Saludos, Juan Carlos.
0: Uno de Mickey.
1: Uno de Mickey, uno de Mickey.
0: Ahora le dice por acá, saludos, gracias, don Leo Serafín, te manda saludos.
1: Ay, gracias, don Leo Serafín, saludos.
0: ¿Qué te va a mandar? ¿Qué te va a mandar?
1: Ah, sí, don Leo, que es mi regalito, es mi cumpleaños, don Leo.
0: Leo, no te hagas güey.
1: Leo Serafín, es mi cumpleaños, el viernes, Leo.
0: Saludos a Keila, a Itzel, a Román, a Aurelio, a Misael, a José Francisco, ahí en el Tex, al buen Coqui, al Mita, a Liceda Anzueto, a Ana Bautista, al hijo del pelón.
1: ¡Al hijo del pelón!
0: Que le di su regalo de cumple.
1: Se llevó su regalo con Farmacias Heyday.
0: Luis Anzueto, Verónica, Carmen Tobar, a Noé Morales, a Jesús Hernández, Luis Alberto, al buen Hilario en el Tex, a Daniel Gamboa, al Poli Poli Polisemio, Davy, Alejandro Báez, a César Damián Mejía, también en el 521, al buen David Manuel.
1: Saludos, David.
0: El de los hielitos de las cubitas.
1: Ah, mira.
0: A Londra y a toda la banda, muchas gracias. ¿Que cuántos vas a cumplir que digas?
1: Voy a cumplir mis 30 primaveras.
0: Sí, Dante.
1: 30 primaveras voy a cumplir, chamacos.
0: Pinocha.
1: 30 primaveras.
0: Román dice que el regalo va a ser que te lleve a ver al cine con los boletos que se ganó.
1: ¡Ese Román!
0: No, porque ya se lo prometió a la esposa.
1: Sí, pues ya tú, Román, date quieto ahí, hombre.
0: Bueno, ya nos vamos. Ahora sí, hormiga, en nombre de todo ese gran equipo que hacemos posible este programa. Gracias, Ingrita. Cuídense mucho. Buen provecho. Compren.
1: ¡Adiós!

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3: Son las 2:59.
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6: Edel Muñoz va por 2 premios con su reciente disco. Edel suma 2 nuevas nominaciones al Latin Grammy 2026, consolidando un momento importante en su carrera y llevando nuevamente su música a uno de los máximos reconocimientos de la industria latina. El cantautor mexicano está nominado a la categoría Mejor Álbum de Música Banda por Piedras a la Luna, así como en Mejor Canción Regional Mexicana por Osadía, tema que compuso e interpreta junto a Cristian Castro. Las nominaciones representan además 2 vertientes de la propuesta musical de Edel Muñoz. Por un lado, sus raíces y evolución dentro de la música de banda con Piedras a la Luna. Y, por otro lado, su capacidad para construir colaboraciones que amplían las fronteras del regional mexicano, como sucede con Osadía. La 27ª edición de los Latin Grammys se celebra el próximo 12 de noviembre en el MGM, Grand Garden Arena de Las Vegas, Nevada, reuniendo algunas de las figuras más relevantes de la música latina. Ramón Ayala dice adiós a los escenarios. Con 113 discos de larga duración publicados y 72 años de carrera, el astro de la música regional mexicana, Ramón Ayala, está por ofrecer su concierto de despedida en la antigua Plaza de Toros, México. Ayala se dijo feliz de poder presentarse en el mismo recinto donde cantaron Vicente Fernández y Juan Gabriel, conocido actualmente como La México. Ramón Ayala, de 80 años y galardonado con 2 Grammys y 2 Latin Grammys, reveló que tendrá varios invitados y uno de los que está contemplado es Edwin Cass, de Grupo Firme. También planea estrenar en vivo la canción El Milagrito, de autoría de Marco Antonio Solís, quien dijo que se la regaló para que la grabara. Al tratarse de un concierto de despedida en la capital mexicana, dijo que lo planea grabar en video para poderlo inmortalizar para sus fans.
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1: Son las 3 con 30 minutos.

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2: Son las 4:04.

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2: Son las 4:13.

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2: Son las 4:20.

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2: Son las 4 con 25 minutos.

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2: Son las 4 con 31 minutos.

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2: Son las 4:44.

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2: Son las 4:49.

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2: Son las 5:02.

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2: Son las 5:08.

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1: Son las 5:14.

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1: Son las 5 con 20 minutos.

La buena rola de la semana. Esta semana llega decepcionado del amor y además con buena respuesta en plataformas digitales, la Qué Buena Rola, con el tema de El Jackie, titulada Pintábamos pa' Grandes.

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3: Son las 5 con 30 minutos.

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2: Son las 5:36.

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2: Son las 5 con 41 minutos.

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2: Son las 5 con 52 minutos.
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2: Son las 5 con 54 minutos.

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0: Dale para arriba tus mañanas con el gallo, el cocodrilo y el mamut. ¡Comenzamos! Esto es Pa' Arriba. ¡Buenos días!
1: Sinceramente considero que el amor se manifiesta mejor cuando pedimos disculpas. Y es que acabo de ver en Calzada de Tlalpan que una señora tiró una moto, pero le estaba pidiendo disculpas y el chavo como que dijo, sí, la disculpo. ¡Qué raro! No, yo le hubiera cobrado el golpe. ¡Buenos días, gente! ¿Cómo estamos? Ya arrancamos este show que va para arriba. Con toda la emoción del mundo y todo el pundonor de poder presentar a un hombre carismático, lleno de amor y, por supuesto, campeón sin corona de miles de aventuras en el mundo. Mi ejemplo, mi amo y señor a seguir, el locutor que siempre he deseado ser, aquí está desde Guanatos Adrián, el mamut de Pavilla.
2: Cocodrilo, qué bonitas frases tan motivacionales.
1: Esta lo que es mi reino, más lo que es público. La neta.
2: Muchas gracias, thank you very much, nice to meet you, heavy body, verdurita. Aquí estamos listos para recibir todas sus llamadas telefónicas, 55-51-668-929. Si estás en Cabo Sur, si estás en Mérida, Yucatán, si estás en San Luis Potosí, si estás en Querétaro, Metepec, Chilpancingo, Juliacán, en donde quiera que te encuentres, llámanos, 55-51-668-929.
1: 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Obviamente los que sí circulan 0 y doble 0. También los vehículos híbridos y eléctricos, automóviles para el servicio de la ciudadanía, los de la salud y el transporte público, las motos se salvan. De 5 a 10 de la noche, cuidado engomado verde, porque tú sí, hoy no circulas. Querido Mamuchín, soy Alejandro Guzmán, me dicen el cocodrilo y comenzamos juntos este show que va
2: arriba.
1: Para pedirnos rola que va para arriba, ¿dónde marcamos o a dónde nos grabamos un WhatsApp?
2: Al 5551, ahí te va, tienes que decir al 5551-668-929. Hola, soy Adrián Padilla, la rola que me da para arriba es la del Conjunto Primavera. Hoy en tu día quiero saludar a mi abuelita que está cumpliendo años y aquí suena la que buena.
1: Algo así. Con eso te complacemos de inmediato. Mira, por ejemplo, está este audio, hola.
3: Hola, hijos de la mañana, buenos días. Mi querido Mamuchín, venga Mamuchín, venga Mamuchín. Coquito Gallito, la rola que me da para arriba es la de Regresando, de Banda Pequeña Musical. Y aquí suena la que buena.
2: Pues vamos a complacerlo, mi querido Coquito, qué horas son.
1: Tremenda rola, a las 6:08, ya comenzamos.
2: Pa' arriba. La que buena.

0: seguimos complaciendo la rola que te da para arriba, la que buena.
1: Mamuchín, Coquito, Gallito. Saludos a los tres, buen día.
2: Gracias.
1: A mí la rola que me da para arriba es la de Mar Azul del Nata.
2: ¿De Mar Azul?
3: A mí la leche no me gusta con nata, pero la mermelada sí, en un bolillo, uf, qué cosa.
2: Qué rico, qué horas son, mi gallito.
0: Las 6:12.
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1: Dedicada para mis amigos astronautas. Nada ni nadie es inalcanzable. Hasta la luna tan fría y tan lejana, un día se dejó pisar. Nada ni nadie es inalcanzable. Hasta la luna tan lejana y tan fría, un día se dejó pisar.
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2: Y hay tantos hombres con tanta tierra que tienen ganas de pisar.
1: Y tantas lunas que no han sido descubiertas.
3: Qué bárbaro, maestro Padilla, ¿es usted?
4: Saluda a la cactus.
1: La sí, sí, sí.

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1: Muchachos, pues ya está confirmado, Jesse y Joy se separan y
2: no,
1: esta
2: es la información.
3: No puede ser.
2: Ya no van a volar como lo hace Superman.
1: Así que corre, corre, corre. Bueno, pues resulta que hace apenas unos días, después de anunciar de que se tomaría una pausa entre Jesse y Joy, que cabe mencionar que Jesse es el carnal, para que los que no sepan, sí, y Joy
2: es ella.
1: Es ella, exactamente. La voz que está sonando ahorita de fondo, tan melodiosa, tan hermosa. Bueno, pues resulta que ya anunciaron esto, que se separan, que Joy, pues prácticamente a través de una conferencia de prensa, ella salió en lágrimas, entre voz cortada, a decir que tiene miedo, que ella tiene mucho miedo.
3: Oye, es que su hermano también.
1: Pues sí, es su carnal, pero entendemos que a veces los hermanos no tenemos buenos acuerdos ni buenos convenios, pero también no quiere decir que van a dejar de ser nuestros hermanos.
3: Pero ¿por qué es el miedo de Joy?
1: Pues mira.
3: Sí, pero che, yes.
1: Vamos a escuchar lo que dijo. Ahí te va. Suéltale, Mix.
4: Me muero de miedo. Me muero de miedo, pero... pero si el público quiere seguir cantando conmigo, yo quiero seguir cantando con ustedes.
5: Estamos atravesando un duelo juntos porque hay algo que evidente, ¿no? Que estamos viviendo juntos.
4: Perdón que llore, es como un poco surreal. Pero me han acompañado en duelos grandes. Me han acompañado en momentos que ustedes no sabían que yo los necesitaba.
5: Siento que hay demasiado que estoy procesando, pero saber que lo estamos procesando juntos me da un poco de tranquilidad. Entonces no hay problemas, simplemente él está en un proceso que yo tengo que respetar. Y creo que lo demás lo averiguaré en el camino. Sí, me da un poco de tranquilidad. Entonces no hay problemas, simplemente él está en un proceso que yo tengo que respetar. Y creo que

0: A mi parecer, como
1: es que a lo mejor tiene una dependencia emocional,
2: ¿no? Eso sí. A ver, indudablemente la tiene. Pero, neta, Joy, tranqui. O sea, tú traes toda la... O sea, ¿qué fue?
1: ¿Cantas bien?
2: ¿Qué fue de Natalia cuando salió de la quinta estación?
0: ¡Ándale!
2: ¡Éxito!
0: ¿Qué fue de Paty Cantú cuando dejó? Ah, pues también, o sea...
2: ¡Éxito!
0: Prácticamente, pues vamos a ponerlo...
2: Y también el mes...
0: María León...
2: Estaba con la Paty Cantú, ¿cómo se llamaba el tipo ese? ¿Cómo se llamaba? Ni siquiera me acuerdo cómo se llamaba el proyecto de Paty Cantú antes de Paty Cantú.
0: Ah, sí.
2: Ni siquiera me acuerdo cómo se llamaba el muchacho este, pelonchas de lentes, que estaba con ella.
0: Sí.
2: ¡No me acuerdo! ¿Qué fue de Elefante después de Rayleigh? ¿O qué fue de Riley después de Elefante? ¡Éxito!
0: Sí, claro.
2: ¿Qué fue de Freddie Mercury después de...?
0: No, no sé. Si no, sí, sí, sí.
2: No, pero no. O sea, al final de cuentas, Joy, no te preocupes. Tú te consigues cuatro coristas que canten como tu carnal. Que va a ser difícil el ya no viajar con tu hermano. Sí.
0: Claro.
2: Que va a ser bien, bien feo tener que recibir todo el dinero del proyecto nomás en tu bolsa. Sí. Que no vas a saber en cuántos aviones privados gastártelo, llevarte amigos, ya no a tu hermano. También. Suena que va a ser muy difícil. ¿Quién sabe cuántas casas te vas a poder comprar ya no pagándole lo que se llevaba? Sí, pero entendámoslo, tú puedes.
0: Pues miren, en redes sociales, pues ya sabes, ¿no? Circula la versión de que esta separación se debe a un supuesto conflicto de intereses o desacuerdos económicos entre los dos hermanos, pero hasta ahora esa versión no ha sido confirmada ni por Jesse ni por yo, solamente es una información que a través de redes sociales está circulando, que es porque este carnal, el Jesse, va a arrancar su proyecto como solista. Y que bueno, pues que le vaya bien, que Dios nos lo bendiga, no, pero que no nos haga llorar a la Joy, porque entonces ahí sí chicotea, Padre Santo.
1: Qué tranza, viejo.
0: Pero bueno, todo esto sucedió
2: en un día como hoy.
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2: Al tiempo del corte comercial regresamos rapidísimo. 5551-668-929. Márcanos o grábate en WhatsApp y dinos qué rola te da para arriba.
5: Ya son las 6 de la mañana con 24.
2: Oye.
4: La temperatura.
0: En el Valle de México amanecimos a 14 grados. La máxima va a ser de 25. La probabilidad de lluvia del 65%.
2: Che, yes.
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22: Hola, hola, buenos días. ¿Con quién tenemos el susto?
23: ¿Qué?
24: Buenos días, hijos de la mañana. La canción que me da para arriba es la de Acaríciame. Saludos desde Tláhuac.
22: Gracias, Tláhuac.
25: Abrazo, Tláhuac. Son las 6:31. La Yupi.
26: Qué bonito. Vamos para arriba.
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1: Son las 6:34.
0: Efectivamente, solamente 26 minutos para que sean las 7 de la mañana. Para arriba.

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1: Las dedicadas se piden al 5551-668-929. Nos vamos con la primera de la mañana. La
2: Ahora
1: Qué
2: sí
1: Buena.
2: Que la tuya.
1: Ahora sí que la mía. Vamos a ver de este lado quién se reporta. Pablito, buenos días.
3: Bueno, buenos días.
1: ¿Cómo estás, Pablito? Bienvenido a la Qué Buena, mi querido Pablo. Oye, te saluda el gallo. Mi rey, la dedicada es para tu hija Abril Mariel, ¿verdad? Cámara, vamos a ver esta por acá.
2: ¿Cómo es que está pensando? Ajá. ¿Se llama así?
1: Abril, buenos días. Hola, April. April. Ay, sí. Abril, te hablamos de la Qué Buena del show que te da. ¡Arriba! Hermosa Abril, aquí está Pablo que dice ser tu papi. ¿Eso es cierto o le colgamos?
2: Bueno, eso dice tu papá.
1: Bueno, pues entonces escucha con mucha atención porque esta dedicada
2: es para Abril.
1: Para Abril, para Abril.
2: Oye, pero si es para Abril, ¿por qué le hacemos uno?
1: Pues porque le dieron ganas.
3: Mariel, niña. Bueno.
4: ¿Qué
3: pasa? Oye, es tu cumpleaños, o sea. Y pues no puedes estar ahí ahorita, estás con tu mamá, o sea, y feliz cumpleaños. Y para mí esto es algo bien grandote, ponerte las mañanitas aquí. Y pues sale ahí de la niña, te la encargo y pues mira, hago lo posible porque les hago una sonrisa, porque algo bonito, ¿no? ¿Vale?
1: Abril, ¿cuántos cumples?
4: Hola.
1: ¿No?
4: Dos años.
1: Ah, pues muchísimas, pero bien artisísimas. ¡Ajá, ya! De tu mero barrio, Tacubaya.

0: mejor te hubieran puesto septiembre, al fin que naciste aquí.
1: ¡Qué bonito!
0: Además, pocas mujeres se llaman septiembre, hubiera estado más original.
2: ¡Claro! Bueno, abre.
0: ¡Septiembre, ven acá!
2: Escucha con mucha atención porque está dedicada.
1: ¡Es para ti!
2: ¡Para ti, para ti! Adelante.
3: Y pues sí, le puedo poner las doñitas y bueno,
2: ya se las pusimos.
0: Se las acabo de cantar, hijo, ¿qué quieres? Ah. ¿Qué más quieres?
3: No.
2: ¿Qué? ¿Qué hablan, papá?
4: Bla, bla.
0: No, dijo bla, bla.
3: Bueno, ¿qué pasó, María? ¿Qué pasó, mi niña? ¿Qué pasó, hija? Feliz cumpleaños. Te voy a poner una canción que nos encanta.
4: Te amo, papi.
5: Dice, papá ya cumplió la Mariel.
3: Hijo, 2 años cumple.
0: O sea, hoy es cumple de Abril. ¿Y cuántos años tiene Abril?
3: Pues cumplió 2.
5: Dos.
0: Ah, bueno, entonces ni entendió, hombre, también.
2: Yo dije, ya empezaron las difíciles. Qué bonito.
1: Prácticamente es una bebecita todavía. Pero le mandamos un abrazo muy afectuoso de parte de todos los hijos de la mañana.
3: Gracias. ¿Te puedo poner la canción de las palabras? ¿Perdón?
2: Ok, pues aquí se la dejamos y antes una última pregunta.
1: Ustedes.
2: Y nosotros vamos.
4: Para arriba.
0: Andas bien cuete, que yo no sé para qué haces esto si estás borracho.
2: Nah, hombre, le mandamos un beso gordito, pásala increíble y festejas mucho a la niña, ¿eh?
0: Estás bien cuete.
2: Bailas aunque sea un pollito con mole o algo. Tú suéltale acá, amor.
1: Son 9:07.
0: Bye.
2: Vamos para arriba.
0: Con la que bueno.
2: ¡Felicidades, Abril! Oigan, señoras y señores, contáctenos al 5551-668-929. Línea de contacto, 5551-668-929. Mamuchín, ¿qué hora son?
1: 19:00 y serán las 7.
0: O sea, 6:41.
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1: Son las 6:44 en México,
0: 16 minutos y serán las 7.

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1: Billete, papá, billete.
2: ¿Y ya qué sé? ¿Dónde va? ¿Dónde vive? Hola, buenos días.
3: El coco de humo.
2: Buenos días.
1: En lo que te contestan, Martín Rica, si esta semana ves 1,000 reproducciones más en cada canción, fui yo.
2: Buenos días.
4: Buenos días.
2: No me contesta este mendigo. Señor, señor Rogelio Castellán.
1: ¿El Quique? Ah, no, soy yo.
2: Mi queridísimo don Rogelio Castellán, ¿cómo está? Bien. Oigan, hablamos de la qué buena del show que va.
1: ¡Arriba!
2: Déjame le presento al equipo que lo va a atender. Aquí está Luis Martínez, el gallo.
1: ¡Hola, mi amor!
2: De este lado está Adrián, el mamut Padilla. ¡Hola! Yo soy Alejandro Guzmán, me dicen el cocodrilo. Y nos contaron que hoy es su cumpleaños, señor Rogelio Castellán, ¿sí es cierto?
4: Es cierto.
2: Pues de parte de todos los que hacemos la que buena, le queremos desear muchísimas, pero bien artisticísimas.
1: ¡Felicidades!
2: ¡Ajaya!
1: De tu buen hogar en Tacuba, York.

0: este.
1: Qué bonito, maestro.
2: Maestre, ¿cómo está? Buenos días.
3: Bien, maestro, muchas gracias a todos, ¿eh?
2: Para toda la banda que no se las sábanas, el maestro Rogelio Castellán es el productor del Urban Cumbia, pero hoy está cumpliendo años.
1: No manches.
2: Mi carnal. Cumple 21 ya este año.
3: 21, sí, sí.
2: Ya creció.
1: Maestre, gracias por seguirle el rollo
2: cigarro,
1: a este loco enamorado de la música.
2: Este loco soy yo.
1: Y no, que estén haciendo ahí ese proyecto tan bonito. Les deseo todo el éxito del mundo. Y la neta, se están rifando, ¿eh? Primero Dios, ya estaremos lanzando algo aquí a la que buena para
2: mí.
1: La gente se entere de qué estamos hablando.
3: Muchas gracias, gracias a todos por el detallazo.
4: Felicidades, señor Castellán, yo soy el mamón de Guadalajara. Usted no me conoce en vivo, pero yo sí lo he visto en sus videos con Urban Cumbia y en las entrevistas que hace mutuamente con mi amigo el Cocodrilo. Y solo le puedo decir que le deseo todo el éxito del mundo. El talento lo tiene, la capacidad la tiene. Ahora hay que convertir todo eso en cifras millonarias para usted.
2: Amén.
4: Y para mi amigo el Coco.
2: Amén. Maestre.
3: Gracias, gracias, mamut.
2: Maestre, yo tengo un mensaje importante que decirle. Pero primero, ahí está Ceci.
3: Sí, aquí está.
2: ¿Me la pasa, por favor?
3: Sí.
2: Gracias. Ceci.
5: Mande.
2: Estás sonando en cadena nacional. Ceci está en primera secundaria. Yo sé que ya va a entrar a la escuela. Pero Ceci, estás escuchando en toda la República Mexicana. Y queremos que le digas unas palabras a tu papá hoy por ser su cumpleaños. Adelante, Ceci.
5: Pues quiero que cumpla muchos años más. Y que nunca
2: deje
5: de ser el mejor papá
2: del mundo. ¿Y Moni está por ahí?
3: Sí, también aquí anda.
2: Pásame a Moni.
6: Hola, buenos días.
2: Hola, Moni, ¿qué le quieres decir al maestro hoy en su cumpleaños?
6: Que tenga un gran día, que lo siga disfrutando, que siga haciendo música y que siga siendo muy feliz.
2: Oh. Ahora sí, yo, maestre, tengo un mensaje muy importante.
3: Dígame.
2: Tengo un mensaje desde el cielo.
3: Sí.
2: Que gracias. Que feliz cumpleaños. Que gracias por los cuidados, por el compromiso. Sé que no ha sido una semana fácil. Es complicado, maestre, pero de corazón se lo digo, su mamá dejó aquí familia para usted.
3: Sí, maestro, muchas gracias.
2: Su mamita antes de partir nos dejó a mucha gente amándolo y al pendiente de usted.
3: Sí, maestro, lo sé, lo sé.
2: Y vamos a estar aquí siempre, maestro. Si usted lo permite, aquí vamos a estar haciendo familia, haciendo equipo, haciendo pandilla y creciendo juntos, primero Dios.
3: Sí, maestro, yo lo sé. Muchas gracias. Te agradezco. Este es un saque.
2: Y es, con todo el cariño y con toda la sinceridad del mundo, quiero que se la pase muy bien hoy, que disfrute muchísimo su cumpleaños.
3: Sí, maestro.
2: Y pues yo estaba pensando en dedicarle una canción que conectara con todos, ¿no?
3: A ver.
2: Entonces, pues escogí esta rola que yo sé que el gallo le va a gustar mucho.
1: Claro.
2: Y que pues es de nuestro tiempo, maestro, de nuestra generación.
3: A ver.
2: Aquí está, es para usted. Feliz cumpleaños, esto se llama Amigos por Siempre.
1: Hola, oh, la.
3: Gracias, maestro.
2: Maestro, se la dejo, pásenla bien bonito. Y nada más me resta hacerle una última pregunta.
1: Ustedes.
2: Y nosotros vamos.
3: ¡Arriba!
2: ¡Arriba! ¡Qué bonito!
1: No manches.
2: Feliz cumpleaños, maestro. Bye, Moni, bye, Ceci.
1: Adiós, los amo.
2: No, no son los sanos, son Castellanos.
1: No, los amo.
2: Ah, perdón.
1: Y a Martín Rica más.
2: Bye.
1: Gordo, donde quiera que andes. Gracias por hacerme la semana.

0: vamos a la pausita y ahorita regresamos. Vamos a volver con la rola que te da para arriba. Pídela por nota de audio al 5551-668-929.
1: Esto es para arriba.
2: Ya volvemos, no tardamos nada. ¿A dónde pido mi dedicada o en dónde pido mi rola, mamuchín?
3: Al 5551-668-929, mi querido Coqui.
2: Eso sí.
1: Qué bueno.
0: Son ahorita las 6:55.
1: La temperatura
0: 14 grados.
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2: Entrale mucho.
0: Vámonos con Manuelito López, que está internacionalmente.
3: 94.
1: ¿Qué? ¿Es tan caro, es lo menos?
0: Manuel, buenos días, Manuelito. ¿Cómo estás?
1: Casi 500 varos.
4: Hola, buenos días.
0: ¿De qué parte del mundo te estás reportando, Manny?
4: De Minnesota.
0: Órale, de Ciudad Neza en Grandototote. O Minnesota, USA. Sí, ¿cuánto correcto. Tienes ¿cuánto tienes allá en los Estados Unidos, mi querido Manuelito?
4: Aproximadamente tengo 9 años, yo voy y vengo.
0: Órale, ¿y de qué parte de México eres?
4: Del Estado de México, Toluca.
1: O sea, voy y vengo, o sea, lo cual quiere decir que you have papers.
4: Yes,
0: sir. Really? Congratulations.
1: Damn, he's American citizen. Lo que es lo mismo, él sí tiene papeles para pasar.
5: ¿Qué? De Julio no va a estar hablando.
0: Y también, pues, es un hombre que tiene amistades en México porque una de sus amigas está cumpliendo años. Ella es Mercedes, vamos a felicitarla. Mercedes, buenos días, te hablamos de la que buena.
6: Buenos días.
5: Dicho que va para arriba.
0: Este es el Gallito Martínez.
5: Hola, mi amor.
0: Este es el Cocodrilo Guzmán.
5: La, la, la, la.
0: Este es el Mamucho Padilla.
1: Me sentí como...
0: Y te mandamos hoy hasta Toluca muchísimas, pero bien hartísimas.
5: ¡Felicidades!
1: Es la octava de Beethoven, no estoy loco.
5: ¡Ajá, ya!
0: De tu no pelo barrio, Tacubaca.
5: ¡Ay, ay, ay!
0: Hoy por ser el día de leche,
5: le venimos a cantar. ¡Échale, mi Freud!
0: Yo quisiera ser Superman,
5: arranchar
0: y felicitar a Mercedes.
5: ¿A Mercedes para qué?
0: Y decirle de mi familia, me encargo yo, mi padre fue quien nos abandonó.
1: No, no es María.
5: No, esa Meche, no.
0: Así va María Mercedes, para servirle a usted, de mi familia, me encargo yo, ¿no? Ahí es donde salía el padre Porras y el perro pulgoso, ¿verdad?
1: No, el perro pulgoso era de...
5: ¡Marimar! ¡Costeñita soy!
0: Muy bien. Bueno, pues Mercedes, aquí está tu regalo desde Minnesota. Es tu amigo Manny. Y esta dedicada...
5: ¡Es para ti!
1: ¡Adelante!
5: Para ti, para
0: pásale,
5: ti.
0: Pásale, Manny.
1: Manny Pacquiao.
4: Hola, buen...
0: Pacquiao.
4: Hola, buenos días. Espero que...
6: Hola.
4: Ya llevo bien en tu día de trabajo, solamente que... Te marcó para felicitarte y que cumplas muchos años más y que te lo pases súper, súper, súper genial. Te mando un fuerte abrazo y que cumplas mucho.
6: Muchísimas gracias.
0: Desde Minnesota para Toluca. ¿Qué le quieres decir, Meche, a tu amigo Manny?
6: Pues que sí, me fue muy bien en el trabajo. Sigo ahorita, estoy entregando a mi paciente. De hecho, tuve que hacerme a un lado.
0: Ay, perdón.
6: Y no, muchísimas gracias. Muchísimas gracias por el detalle. Me sorprendió mucho y pues nada, agradezco muchísimo.
1: Nena, ¿qué se siente tener un novio gringo?
6: Sí,
1: ah, no, sí, está bien. Dile como tú quieras, pero estas cosas, mi amor, no se hacen solo por amistad.
6: No, creo que
1: también se hacen por amor, por cariño.
0: La verdad es que sí.
1: ¿Tú eres casada?
6: Yo no.
1: Ah, entonces sí, por deseo.
0: Es que mira, es bien bonito que un hombre que está en Minnesota trabajando en el sueño americano y luchando por su vida, por su familia, por su proyecto, que se dé unos minutos después de trabajar, de desvelo, para recordarte a ti, mi querida Meche.
1: ¿Y sabes si tienes novio?
0: Luca.
6: Sí.
1: ¿Sí tienes novio?
6: Sí.
1: Ah, bueno. No, córtalo. Porque ese hombre nos estorba. Además, este gana en dólares, mi amor.
5: Y si de hecho vino yendo.
1: Ponte a buscar.
0: Meche está aquí conmigo en el consultorio. Ah, bueno,
1: este hombre jamás gana en papers, baby.
5: Oh, yeah, man.
1: What do you want? Ya puedes hacer cosas bien chinas, mi amor.
6: No.
1: Sí, ya te puedes dedicar nomás a estarte floja en lo que este trabaja.
5: No, mañana.
0: No. Otro día con más calma. Manuelito, algo que quieras agregar.
5: No, mañana.
0: No. Manuelito.
4: Adelante. No,
1: ya
4: todo, solamente felicitarla.
1: Mira, se puso colorado el Manuel.
5: Dice el Manuel. Ay,
2: Yo nomás quería decirle feliz cumpleaños, ya me metieron en problemas.
1: Ya nos exhibiste.
5: Bueno, ¿y qué canción se van a poner? ¿Cuál va a ser?
0: La de hoy en tu día.
1: Pues a mí no me gusta el chisme, pero pidió la del tierno, se fue primero, ¿eh?
5: No, maca, yo.
0: Se cambió de opinión en el transcurso de la dedicada, pero por lo pronto...
1: A mí me dijo, oye, ponle la del tierno, se fue. Yo dije, carnal, no, no se te hace muy fuerte. No, es lo que yo quiero que sepa de mí, que no sé qué. Oh, carambas. Eres un diablillo, le dije. Y me dijo,
5: pero yo no me la permití abogar.
1: No, bien pesada.
5: Ah, no manches, qué feo. Bueno, pues ahora sí.
0: Esta canción viene acompañada de una última pregunta.
1: ¡Ustedes!
0: Y nosotros vamos.
4: Para arriba. Para
0: eso,
4: arriba.
0: Manuelito. Échale ganas. Meche, sigue trabajando. Dios te bendiga, chiquilla. Bye.
6: Muchas gracias.
1: Carnal, y si vas a la Meche, me traes cebolla, sesos, queso rallado y chicharrón pensado.
5: Qué bonito.
0: Son las 7 con 10 minutos. ¿A dónde pido mi dedicada, gallito?
5: 55-51-668-929 es la multilínea. Contáctanos, llame ya.
1: Saludos a todo el mercado de la Meche.
5: ¡Chale, primo!
0: 710.

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1: Son las 7:14.
0: 7 de la mañana con 14 minutos. Ahí viene la reflexión del día.

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1: Son las 7:17.
0: Únicamente 43 minutos ya para que sean las 8 de la mañana. 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

0: hacer una pausita, regresamos, así que quédate con nosotros. Viene el Ganalana, la reflexión y mucho más a través de Parriba.
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2: 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Queremos escucharte de toda la República Mexicana.
3: La 7:21, 7:21.
1: La temperatura
0: en México, 14 grados.
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2: ¡Qué bueno!
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1: Son las 7:32.
0: Únicamente 28 minutos para que sean las 8 de la mañana.

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1: Hoy presentamos Los clavos en la puerta. Esta es la historia de un niño que todos los días se peleaba con sus hermanos, con sus padres, con sus compañeros del colegio, con todos. Una tarde su padre le entregó un paquete. El niño, muy curioso, lo desenvolvió rápidamente y se sorprendió muchísimo al ver ese extraño regalo. Era una caja de clavos y un martillo. El padre lo miró fijamente y le dijo: "Hijo mío, te voy a dar un consejo. Cada vez que pierdas el control, cada vez que contestes mal a alguien o discutas, clava un clavo en la puerta de tu cuarto". El primer día el niño clavó 37 clavos en la puerta. Con el paso del tiempo, el niño fue aprendiendo a controlarse, su rabia, su enojo. Por ende, la cantidad de clavos comenzó a disminuir. Descubrió que era más fácil controlar su temperamento que clavar los clavos en la puerta. Finalmente llegó el día en que el niño no perdió los estribos. Su padre, orgulloso, le sugirió que por cada día que se pudiera controlar sin enojarse, sacara un clavo de su puerta. Los días transcurrieron y el niño logró quitarlos todos. Conmovido por ello, el padre tomó a su hijo de la mano y lo llevó hasta la puerta. Y con suma tranquilidad le dijo: "Hijo mío, has hecho bien, pero mira los agujeros que quedaron en la puerta. La puerta nunca volverá a ser la misma. Cuando dices cosas con rabia, dejas una cicatriz, igual que las marcas que han quedado para siempre en la puerta. Cuando ofendes, lastimas, hieres a una persona, no importa cuántas veces le pidas perdón, la herida siempre seguirá ahí. Una herida verbal es tan dañina como una herida física. Así que desde este momento, te invito a que pienses antes de actuar. Conecta tu boca con tu cerebro antes de hablar. No ofendas a las personas. No sea que después te arrepientas por los daños que causaste y provoques en la gente que más amas".

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1: Son las 7:40.
0: Únicamente 20 minutos para que sean las 8 de la mañana.
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1: Las dedicadas al 5551-668-929. Comunícate con nosotros a la multilínea, estamos disponibles. 5551-668-929. Denise, buenos días.
2: Hola.
3: Hola, buenos días.
1: Hola, Denise. Bienvenida a La Qué Buena. Te saluda el gallo. Aquí a mi derecha está el mamut Padilla.
2: Hola, Denise. Buenos días.
1: Justo a mi izquierda, hola, el cocodrilo Guzmán.
4: Hola, Denise.
1: Vamos a hacer la dedicada a Ricardo Jesús, ¿verdad?
3: Sí.
1: Va. Rica, buenos días. Ay, como Martín Rica.
2: Ricky Chuy, buenos días.
1: Ahorita que nos colgó Padilla, ¿nos das un güey?
2: Gracias.
1: Gracias, amor. ¿Cómo es el videito, papito? Está chido, ¿no?
4: Hermoso, ¿no?
1: Oye, Ricardo, ¿ya andas ahí?
2: Ricardo.
1: Ah, se le están marcando. Ahorita a ver si nos contesta. Mi amor, ¿qué celebramos con Ricardo?
2: No sé, mi vida, pregúntale a ella.
1: Va, su cumpleaños. Richard, buenos días.
5: Buenos días.
1: ¿Qué tal, mi Richard? Bienvenido a La Qué Buena. Soy Luis Martínez, me dicen el gallo. Aquí está el mamut Padilla.
2: ¿Qué ha habido?
1: El cocodrilo Guzmán.
4: ¡Oli, oli!
1: Y juntos queremos preguntarte si hoy es tu cumpleaños. Te hablamos.
2: ¡No, mañana! Ricky, ¿es tu cumpleaños hoy, Ricky?
4: Que dice que no, que mañana.
1: ¡Ay, Ricardo, reacciona, hombre! Pues muchísimas, pero bien artesísimas.
6: ¡Ajaya!
1: De tu mero barrio en Tacubaya.
6: ¡Ashashay! Hoy, porra, se

0: bonito.
1: ¿Sabes la cantaba Ricky?
0: Martin King.
1: Ay, sí, Martín Rica.
0: No, Ricky Martín, no Martín Rica.
1: Solito. Ahora sí, escucha con atención porque está dedicada.
0: Es para ti.
1: Para ti, para ti.
0: Oye, Ricky Martín, Martín Rica. Es decir,
2: es lo mismo, nomás al revés.
1: Es Martín Ricky. Ay. Ahora sí, adelante.
3: Hola.
1: Ana.
3: Hola, solo quiero decirte que feliz cumpleaños.
4: Ana.
3: Y que te la pases hoy en tu día. Muy bien. Y aquí,
1: No se te entiende, amor. Está hablando como la brujita Boba Bo.
0: Mi hijo habla horrible, repite, por favor.
5: ¡Feliz cumpleaños,
0: papá! Ay, le cambió más la voz todavía.
5: Te quiero mucho. Eres el mejor que ha pasado.
3: Feliz cumpleaños y espero que te la pases muy bien hoy con toda tu familia y te amamos mucho. Y espero que todos tus deseos hagan realidad hoy en tu día. Te amamos mucho. Y espero que te guste la canción.
2: ¿Traes un poco de sueño o qué, Ricky?
6: No, no, ya que venía manejando. Muchas gracias.
2: Muy bien. Es que ese, te nos afiguraste el de la mochila azul, no te entreteníamos con nada. Decíamos, ¿cómo le levantamos el ánimo al Ricky para que se vuelva más feliz, más contento después de este bonito detalle? Pero qué bueno, Ricky, que ya agarraste la onda.
6: Ya me paré.
0: Qué bueno, Ricky Pom Pom, Ricky Pom Pom.
2: ¿Qué le vas a decir a tu familia, Ricky?
6: No, porque pues muchas gracias por el detalle, que pues me siento muy feliz de que estén conmigo. Y y pues más, agradecerles igual estar ahí con ellos, no sé, pues lo mejor que pueda tener.
2: Wow. Un hombre trabajador, un hombre de familia, un hombre pomposo. ¿A qué te dedicas, Ricky?
0: ¿Cómo que un hombre pomposo? No entendí.
6: Soy policía.
1: ¡Órale!
0: ¿De dónde? ¿De dónde?
6: En Tlalpan, aquí en Tlalpan.
0: Ah, muñeco, échanos tu teléfono, por aquí pasamos diario, cualquier cosa te echamos un grito.
6: Sí, claro que sí.
1: Así. ¿Y andas en patrulla, en moto o qué?
6: Sí, pues te rolan, nos van rolando luego en patrulla, luego tierra caminando, luego en moto. De todo.
0: ¿En qué te gusta más andar? Dice, me gusta más andar franco.
1: Mientras no se ande llevando a las compañeras en la patrulla, vea que luego pasan cosas.
0: Hoy sí vimos un video donde un patrullero estaba en la patrulla con una patrulla.
2: No lo comprometan, no lo comprometan, Ricky, es decente.
1: Le dio el Parkinson en una mano. Bueno, ¿y qué canción se van a dedicar?
2: Ya me moviste el tapete del recuerdo.
1: Ok, mi amor, aquí se la dejamos. Y antes, una última pregunta.
2: Ustedes. Y nosotros vamos.
3: ¿Para arriba?
2: ¡Arréstame, Ricky! ¡Corazón, gallito!
0: Ponme la multa, bebé.
1: Las 7:48. Un abrazo 7:48. A todos los policías de México. Esa patrulla, en lugar de poner el de la arrolladora o el de la MS, se puso el de duelo.

0: pausa, regresamos. Volvemos con el Gana Lana.
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3: 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Anótalo, por favor.
4: Son las 7:52.
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0: 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Son las 8:04.
1: 8 de la mañana con 4 minutos. Estamos en el Ganalana de La Qué Buena.

0: papadillete, una lana cortesía de Jaguarú. Y para jugar es muy sencillo.
1: Se marca que número, mamucho. 55-51-668-929. En cualquier parte de la República tenemos participantes de Yucatán, de Morelia, de Campeche, de Hermosillo, de Coahuila, de todas partes.
2: Armado, preparado y listo. Bandera, vamos a jugar. Abrimos líneas para buscar participante. Estamos armaditos ya. 55-51-668-929. Hola, buenos días. ¿Quién habla?
3: Aquí suena la que buena, Gerardo Rangel.
2: Mi querido Jerry, ¿de dónde nos llamas?
3: De Naucalpan, el
2: hombre. Mi carnal, bienvenido, ¿listo para jugar?
3: Listo, listísimo.
2: Va, por tus primeros 100 pesos y el Mamucho Padilla tiene una pregunta para ti.
1: Pregunta de 100 pesitos de geografía de México, carnal, ¿ok? Dime, ¿en qué estado de la República Mexicana se encuentra el puerto de Acapulco?
3: 5. En el estado de Guerrero.
1: ¡Es correcto!
2: ¡Wow! Guerrero presente. Muy bien. Listo. Llevas 100, aún conservas como 10. ¿Vas por 200 o ya te largas?
3: Por 200. Toca el patito, bebé.
2: Va, por 200 pesos te pasó el gallufi, Martino. Fin.
0: Gordito, te doy una palabra. Me cantas una canción donde venga esa palabra. ¿La quieres fácil o difícil?
4: Palito, bebé.
0: La palabra.
5: La palabra.
0: Besos.
5: 5.
0: Besos.
5: 4. 3.
0: Besos.
4: De los besos que te di, 1. Mi amor.
0: ¡Anse!
1: Besos de ceniza, alma quebradiza, ojo de inocente,
0: corazón que miente.
2: Va. Hermano, llevas 200, vas por 300, no ahí te quedas.
3: Sigo.
2: Carnal, quita las manos libres porque ya te ves horrible.
6: Bueno.
2: Aló.
6: ¿Qué?
3: Échale, mi gallito.
2: No, muñeco, pues estás jugando tú, pero ya te ves muy feo por el manos libres. Necesitamos que lo quites, mijo, porfa.
3: Ya lo quité.
2: No, ya soy retroalimentado. No, estás armando un despapalle, mijo. Te vamos a tener que eliminar por default, ¿eh?
0: Nomás bájale poquito al radio, gordo.
2: Bájale al radio, quita el manos libres y ahí por ahí, pero pues quedito, mijo, quedito.
0: Venga, mi coquín.
2: A ver, por 300 pesos tienes que decirme cómo se llama y quién la canta. ¡Adivina la canción!
5: Pintaron una pinta. 5, 4, 3, 2.
0: Entonces, ¿no?
3: Pues el comodín.
2: Y hermano, ya perdiste el comodín. ¿Quieres más tiempo o quieres otra rola?
3: Otra rola.
2: Otra rola. Tienes que decirme cómo se llama y quién la canta. Flaco, adivina la canción.
7: Si se ando tomando.
5: 5, 4, 3,
2: carnal.
5: 2, 1.
2: Óchala, estuvo bien mal. Botecito a pecho, papito, ¿cuántas veces?
1: La anterior era la Casimira de la banda Machos.
2: Hermano.
0: Ay, gordito.
1: Suerte para la próxima, mi rey. Te mandamos un abrazo, Dios te bendiga.
0: La banda Nachos.
2: Suerte, muñeco.
5: Son 8:11.
2: Johnson.
5: Arriba. Con la que buena.
2: Bye.
5: En cadena. El mamucho, el coco y el gallito.
2: En abono.
5: Siga con todo.

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1: Para mis amigos fontaneros con amor. Si te estás bañando con agua caliente y de repente se pone fría, es porque ese boiler tiene muchos usuarios. Abusado. Si te estás bañando con agua caliente y de repente se pone fría, es porque a ese boiler le meten mano muchos usuarios.
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2: Y si la promesa.
3: Sodón. Las 8:19.
1: 8:19.
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0: pausita, regresamos, señoras y señores, así que no se desconecten. Somos el Coco y el gallo y el Coco en vivo en...
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0: El Mamut Padilla, el Chumpollito, el Pupi. Y juntos estamos en Pa' Arriba con la Qué Buena.
2: Volvemos rapidísimo, tardamos nada. Continúa con nosotros.
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3: 8-22. 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

0: mañana. Son las 8:32, mi querido gallito.
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1: Vamos, Jin.

0: echar chisme con las vivas en Parriba.
1: ¡Viva!
2: ¡Comadre!
1: ¿Cómo estás, mi diva?
2: Bien, mi amor, ¿y tú cómo estás? Buenos días.
1: Ay, muy buenos días, extrañándote mucho.
2: Ay, nena, te diría que sí te creo, pero no te creo nada.
1: Ay, no, ya llegué
2: con
1: a
2: eso
1: Sevilla.
2: De que estás disfrutando de las Europas, Dios mío,
1: Sevilla.
2: Santo.
1: Sí, lo que me falta, ¿eh? Hoy Sevilla, mañana Madrid, después Ámsterdam, después Múnich, después Zurich.
2: Haciendo yo,
1: o sea, no, reina, que todavía
2: hoy
1: me falta.
2: Hoy Sevilla, mañana Insurgente, después Cuauhtémoc.
1: Mañana quién sabe, mañana quién sabe.
2: Después Pino Suárez, Salto del Agua, haciendo yo también.
1: En Valdera, sabrá Dios en dónde nos toque,
2: justo.
1: Pero por lo menos hoy desperté en Sevilla. Bueno,
2: amén, ayer, princesa, ayer, amén.
1: En Sevilla, hoy va a estar Banda del Recodo en Sevilla. Hoy fíjate que en Madrid se presenta Luis R. con Ríquez, habrá que ver cómo le va. Me preguntaban, tuve un enlace con Telemundo, agradezco a Telemundo que me hayan invitado, aunque eran las 4 de la mañana para mí, pero bueno. Me preguntaban que cómo veía yo si esta era una buena opción para venir a cantar corridos tumbados y corridos gruesos y tal. A ver, yo creo que es algo que causa expectativa, sí, curiosidad, pero al final de cuentas lo que la gente quiere escuchar son cosas como El Recodo, cosas como Firme. La verdad, el regional tradicional sí está padre. Obviamente Peso Pluma es un artista muy conocido en todo el mundo. Obviamente, tanto ahora que fui a Roma, ahora que estuve en Dublín inclusive. Pero eso no quiere decir que la gente se va a desbordar por miles y miles para ir a verlos, ¿no?
2: No, a ver,
1: entonces,
2: atención.
1: Causa curiosidad.
2: No es lo mismo generar escuchas en una plataforma que generar boletos en un concierto.
1: Sí, sí.
2: Hoy más que nunca lo sabemos.
1: Así, exactamente. Que quede muy claro que no es lo mismo vender boletos que tener streams.
2: Y el negocio hoy en día, nenes, no está en los streams, ¿eh?
1: No, hombre, no, para nada. Está en los boletos, en la barra.
2: Claro, porque no hay que olvidar que las empresas que ahora cubren los streams, que pagan por las reproducciones de las canciones, tú eres dueño de un céntimo, de centavísimo de dólar
1: cada vez
2: que suena.
1: Del céntimo, del céntimo, efectivamente, mi diva. Pero bueno, en fin, vamos a ver cómo le va a Luis R. Y digo, por lo menos Firme, pues tiene muy buenas entradas, igual que Recodo. Cada uno en diferentes cosas, unos en teatros, otros en arenas. Pero la cosa es que, pues vamos a ver qué tal le va a Luis R.
2: Seguro bien.
1: Muy prendido, yo lo veo muy prendido en redes. Y aquí sí, atizándole a todo lo que da, no hay problema. Y bueno, prometiendo ¿cómo decía? Ay, no sé, un fiestón, pero bueno. Oye, que me da mucho gusto. Ándale, no, pues ahí en Madrid. Bueno, la cuestión es que les quería contar de dos mujeres que me gusta mucho dar noticias de mujeres en la música, de mujeres que les va bien. Y fíjate que Majo Aguilar fue anunciada va a cantar el himno nacional en el partido de la NFL el 22 de noviembre allá en el Estadio Banorte. El Estadio Banorte, sí, ¿verdad? Se llama, es que a mí no me gusta decirle así, pero así se llama ahora.
2: Pero bueno, en el Estadio Azteca, ¿verdad?
1: Pero bueno, en el estadio que era el Estadio Azteca. Va a cantar el himno nacional Majo Aguilar, el del partido de los Vikingos contra los 49 de San Francisco, Vikingos de Minnesota contra los 49.
2: NFL en México.
1: La NFL en México, no es Dallas, pero bueno. Creo que es una gran oportunidad, mi diva. Es como sea, imagínate, este partido no lo van a ver nada más en México, ¿eh? Ojo, es un partido de verdad de la liga. Entonces, creo que va a ser la oportunidad de que pues mucha gente vea a Majo Aguilar. Aunque a veces los himnos luego no se transmiten, pero bueno, digamos que sí se transmiten.
2: O luego los himnos, los nervios nos traicionan.
1: No, claro, eso es una responsabilidad muy grande. Creo que todos últimamente han salido airosos. Ya sabes que siempre la gente le busca ahí pretexto de que si la palabra, que si se equivocó con una S o que si se quitó la S.
2: Es el síndrome de 30 años del Coque Muñiz, hasta la fecha.
1: Sí, claro. Claro.
2: Hasta la fecha la gente busca el himno nacional mexicano para ver quién se equivoca como el Coque.
1: ¿Dónde se equivocó?
2: ¿Así?
1: No,
2: ¿así
1: creo es? Que nadie. Creo que nadie se ha equivocado como se equivocó el Coque.
2: Ay, no.
1: Eso sí es como Definitivamente. Pero bueno, creo que es una gran responsabilidad, sí, pero una gran oportunidad para Majo Aguilar. Nada más esperemos que se tranquilice, que no vaya a empezar así como que le da la chiripiorca, porque ya ves que de repente, mira, a mí me gusta mucho su estilo y me cae muy bien, pero de repente siento que exagera. Siento que exagera, pero bueno, esperemos que no le dé ahí un calambre, una chiripiorca como acostumbra, y que cante bien, seria, de una pieza la mujer, ¿no? Ese es por un lado.
2: La seriedad que lindo amerita.
1: Claro, claro, nada de contorsionarse ni nada. O sea, tranquila, tranquila y todo saldrá bien. Ahora bien, pues por otro lado te cuento de otra mujer que también me encanta, esta mujer, Carolina Ross. Fíjate.
2: Ay,
1: que...
2: Caro, le amo. Que,
1: bueno, pues ella cantó con mariachi en su primer álbum Parafono. La verdad a mí me gustó mucho escucharla con mariachi. Pero ahora dan un vuelco, digamos, a la carrera de Caro. Y deciden llevarla, a ver, quiero tu opinión. Deciden regresarla a las baladas y a los covers. El álbum se llama Intermedio, que se estrena hoy, hoy jueves 24. Y pues la regresa a las baladas, ¿no? Digamos, el focus track es Me Dediqué a Perderte, ese rolón de Alejandro Fernández. Y pues se divide en tres episodios, digamos, el álbum. Creo, no sé, yo sé que esto es lo que hizo muy famosa Caro, entiendo, pero a ver, dame tu opinión, por favor.
2: Es justo lo que te iba a decir. A mí me queda claro que a Carolina Ross le fue muy bien cuando inició su carrera en YouTube, haciendo los covers, apareciendo en las redes sociales, millones de vistas, pero voy a preguntar una tontería. Si ya te tiene disquera, si ya te agarró un grupo de profesionales, estoy haciendo entre comillas con mis manos.
1: Sí, sí, sí.
2: Pues que no se supone que es porque ya se comprobó tu valía como artista y entonces ahora los expertos, y vuelvo a hacer comillas con mis manos, no deberían de tomar tu carrera para hacerte gigantesca.
1: Así es. Cuando ya te pusieron con mariachi, a lo mejor las cosas no funcionaron, pero hay que ver por qué no funcionaron, ¿eh? Si la cosa está dentro, ¿cómo fue el asunto? Miren, en el siguiente enlace vamos a platicar, porque de verdad esto es, sí es digno de así como profundizar un poco.
2: Claro.
1: Te voy a decir qué canciones canta. Pero sí, yo estoy de acuerdo contigo. Ya, si ya la metiste al mariachi, ya te aventaste con eso, entonces déjala que se desarrolle ahí. Pero bueno, vamos viendo más adelante. Mientras tanto, síganme en mis redes sociales. Tere Aguilera Oficial en Facebook, Tere Aguilera en Instagram, en TikTok, en YouTube y en las redes de Arrobando Grupero. Saludos, mi reina, desde Sevilla,
2: Nena,
1: España. Joder.
2: Escríbeme que te tengo un chismesote, bye.
1: Ok, bye.
2: Adiós, Nina.
1: Adiós.
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2: En México, 8:48.
1: En Sevilla, España, a las 4:48 de la tarde.
2: Ya.
1: Adiós.
2: Bye, Nena.

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1: Esto es para arriba.
2: Gracias a la cadena, aquí se desconectan, se quedan con su contenido local. Guadalajara, puras buenas. 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
0: Regresamos, chicos.
3: Muchas gracias, ya son las 8 de la mañana con 52 minutos, volvemos.
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2: El amor es un concepto complejo y multifacético que ha sido objeto de reflexión y expresión en diversas culturas a lo largo de la historia. Desde una perspectiva cultural, el amor no se limita solo a las relaciones románticas, sino que abarca una amplia gama de conexiones y vínculos emocionales entre individuos, familias, comunidades y sociedades. En diferentes culturas, el amor puede manifestarse de diversas maneras, influenciado por las tradiciones, valores, normas sociales y contextos históricos particulares. Puede expresarse a través de gestos, rituales, festividades, arte, música y literatura, reflejando así las creencias y prioridades culturales de una sociedad.
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1: ¿Qué tal? Esta es la información más importante. Sin solución y con puertas cerradas se mantiene la unidad administrativa en Tapachula, que cumple 18 días tomadas por un grupo de 47 extrabajadoras del DIF municipal, a pesar de las mesas de negociación instaladas con las autoridades. Las extrabajadoras acusan que fueron despedidas de manera injustificada durante la administración del entonces presidente municipal Óscar Gurría Penagos y desde entonces mantienen un litigio para recuperar sus plazas. El presidente municipal Yamil Melgar inauguró 15 obras en los ejidos Pavencul y Toquián Grande con una inversión superior a 75 millones de pesos. Esta jornada en la zona alta de Tapachula forma parte de los resultados que presenta en su segundo informe de gobierno y representa un paso histórico para llevar justicia social a sus comunidades. El presidente municipal de Tuxtla Chico, Julio Enrique Gamboa Altúzar, participó en la reunión de coordinación, verificación y activación de refugios temporales ante la temporada de lluvias 2026 encabezada por el secretario de Protección Civil del Estado, Mauricio Cordero. Y en el panorama nacional, el huracán Polo se ha debilitado a categoría 4 en la escala de Saffir-Simpson y mantiene su desplazamiento lento frente a las costas del Pacífico mexicano y seguirá provocando lluvias intensas en estados del occidente del país. Así lo dio a conocer el Servicio Meteorológico Nacional. Muchas gracias por su atención. Informó Pamela Hernández.
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1: 9 de la mañana con 10 minutos, 9 con 10, amigos, ¿qué tal? Muy buenos días, vamos iniciando con tu programa Las Consagradas de la Qué Buena, emisión de jueves 24 de septiembre, este 2026. Bueno, pues yo esperando que le estén pasando muy bien, donde quiera que estén escuchando la Qué Buena 94.7. Ha llegado el momento de viajar en el tiempo y recordar buenos momentos con las canciones gruperas. Así que, bueno, pues aquí espero sus mensajitos, ¿no? Ahorita también les coloco el estado de WhatsApp para que vayan interactuando conmigo. Y bueno, vayan dejando sus mensajes. Ya tengo por acá primer mensajito. Dice por acá, buenos días, Oso. ¿Me puedes mandar una canción de Los Temerarios? Esos amores. Saludos desde Santa Clara. Somos tres los que trabajamos desde temprano, dicen. Órale pues, saludos para Lolita de la Cruz ahí reportándose. Hasta Santa Clara, que ahí nos tienen en sintonía. Excelente día para todos, ¿eh? Gracias por el mensajito. Y listo, ahorita agregamos la canción de una vez. De una vez, antes que nos gane el tiempo. Porque luego de ahí, mi tiempo nos da una hora de programa. Así que esos amores, ahí está, listo. Esta rolita la vamos a escuchar a continuación acá en Las Consagradas. Más mensaje, dice por acá, Oso, buenos días, acá escuchándote. Saludos para ti, excelente jueves. Órale pues, gracias también para ustedes, amigos. Excelente juevesito, ¿no? Ahí se reporta Concepción también. Nos manda su audio de WhatsApp. Órale, vamos a escuchar qué dice Concepción. Muy buenos días, Conchi.
2: Hola, hola, buenos días.
1: ¿Qué tal?
2: Que tengan todos ustedes en cabina.
1: Gracias.
2: Dios que me los bendiga a todos. Osito en especial.
1: Gracias.
2: Por ahí te encargo una de mis cancioncitas, Osito.
1: Claro, ¿cuál será?
2: La que tú me quieras mandar, Osito. Sale, está bien, la que tú me quieras mandar.
1: Okay.
2: Sale pues, Osito, Dios me los bendiga, bendiciones, feliz día.
1: Ahí está entonces.
2: Que tengan un excelente día, Osito.
1: Muchas gracias, Concepción. Ahí reportándose, claro, algo de Brindis, ¿no? Yo sé que le ha de gustar las canciones de Brindis, vamos a mandarle algo de Brindis también. Dice por acá, buenos días, Oso, compláceme con la canción Amor Total de Bronco. Saludos desde el Bicentenario, por ahí nos tienen en sintonía también. Aquí cerquita, saludos, ¿eh? A unas cuantas cuadras. Excelente mañana. Saludos para Marisela también, que se reporta.
3: Una vez le contesté.
1: Excelente día, Osito, dice. Híjole, mira, las de Camilo Sesto te la debo, ¿eh? Porque son música grupera.
3: Ahora que la vuelvo a ver.
1: O sea, sí, ya está viejita esta rolita, pero no la tengo en el álbum de Las Consagradas. Pero alguna otra que tú gustes, Johnny, Terrícola, Mandingo, Liberación, La Mafia. Mucho gusto, ¿eh? Vamos entonces con Rolita a escuchar esto de Los Temerarios. Saludos para Lolita allá en Laureles. Esto es a dueto con Julio Iglesias, se llama Esos Amores.
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2: 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Te da la hora. 9:30.
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1: 9 de la mañana con 40 minutos, 9 con 40. Bueno, pues vamos con más mensajitos. Por cierto, por ahí les coloqué la pregunta de esta mañana, ¿eh? La pregunta está súper sencilla. Y bueno, pues a ver qué nos dice la banda. La pregunta dice lo siguiente: ¿qué superpoder elegirías tener por un día? ¿Qué superpoder elegirías tener por un día? Bueno, pues ahí les puse mi ejemplo. Al menos yo elegiría el poder de controlar la mente de los demás a mi voluntad. Así que ese sería el superpoder que me gustaría tener, por lo menos por un día. Pero ustedes, ¿algún superpoder de fuerza, volar? ¿Qué les gustaría? Vamos a leer los mensajes de la bandita entonces, que está respondiendo también la pregunta de esta mañana. Y por ahí algunos saludos para el amigo Luis, reportándose. Órale, Luis, saludos para ti. Saludos ahí para nuestro amigo, el eléctrico Niga, reportándose, el buen maestro Niga. Excelente mañana, ahí nos tienen en el taller, en sintonía. Dice por acá, buenos días, oso, la de número equivocado, maestro eléctrico Niga, los escuchamos por Plaza de Toros. Órale, pues, ahí saluditos. Ahorita le busco la rolita de una vez, ¿no?

0: mañana.
1: Ok, ya está agregada acá a la lista de las canciones que vamos a escuchar en un momento. Vamos con otro mensajito ahí. A ver, ¿quién más? Saludos para Janet. Se reporta, dice, hola Cito, buen día. Un gusto saludarte. ¿Me puedes poner la rolita del grupo Primavera? Dice. Saluditos. Ok, ahorita busco algo de Conjunto Primavera. Excelente mañana, Janet. Saludos para ti. Exal Mochis también. Por ahí se reporta, dice Exal, que el superpoder que elegiría tener por un día sería controlar a mi mujer, dice. Órale, pues entonces, pues sería, ¿no? Casi igual como el mío. Controlar la mente de los demás. Principalmente ahí a la Toxi. Ay, seguramente está escuchando a la Toxi. Bueno, nada más es cotorreo, ¿eh? Ahora que la vuelta. Así que está la respuesta de Exal. Muy bien. Digo, es que puedes hacer muchas cosas pudiendo controlar la mente. ¿Cómo estás? Puedes hacer que, pues que te regalen un auto, ¿no? Le puedes decir a alguien ahí, ¿sabes qué? Regálame un auto, deposítame dinero. Podrías obtener muchos beneficios. A ver, ¿quién más? América, por ahí se reporta. Excelente mañana, América. Saludos para Mari también. Excelente mañana, Mari. Hasta Guadalajara, por allá nos escucha. Leani también se reporta desde Mazatlán. Dice, buenos días, te saludamos desde Mazatlán. Osito, mándale saludos a Nico y a Majo. Bendiciones, me dice. Órale, muy bien. Dice por aquí, Leani, que el superpoder que le gustaría tener por un día sería ser invisible. Oye, también sería padre, ¿eh? Excelente. Muy bien. Vaya, el compa Marlon también se reporta. Tlacuache dice, yo tendría el poder de teletransportarme para ir a conocer muchos lugares del mundo en un solo día. Oye, qué padre sería, ¿no? Nada más imaginar que apareces en París y ya estás allá. Echas una vueltecita, reconoces o conoces lo que quieras de ese lugar. Imaginas otro lugar, te vas a Japón por unos sushis. Luego te vas a Rusia, te vas a Australia. Oye, estaría padrísimo. Muy bien, Marlon. Excelente, ¿eh? Excelente poder, sería muy bueno. Saludos para el amigo Avid Manuel también reportándose. Dice, saludos, Oso, aquí en el San Juan suena la qué buena. Órale, pues ahí nos tienen en sintonía en el mercado. Gracias. Excelente mañana. También. Mi amigo Luis Roberto también se reporta. Hola, Oso, te escucho, Colonia Benito Juárez. Gracias ahí, saludos para ti ahí en el negocio, nos tienen en sintonía. Excelente mañana, mi estimado Luis Roberto, el tocayo. ¿Qué tal si tú, na, na, na, na, si tú? Marisela también dice por acá que el superpoder que le gustaría leer la mente de las personas. Oye, estaría muy bien, ¿eh? Excelente. Para saber qué dicen, ¿no? De uno. Dice por acá, terminación 5888. Picha, me aparece aquí. Dice, a mí el poder que me gustaría tener es poder tener dinero para comprar lo que quiera. Que tengan un excelente día. Gracias, ¿eh? Oye, imagínate un poder así. Por ahí estaba apareciéndome hace unos días atrás justamente una serie oriental, una serie, creo que no sé si era de Corea o de China, en la que una persona cada que estornudaba, tosía, sacaba monedas de oro del cuerpo, ¿eh? Imagínate una habilidad así, que fueran monedas de oro, sería chido. Así que muy bien, saludos para doña Sofi, también nos escucha, dice, Osito, buen día, saludos a mi hermana Claudia y a Norma, y una rolita, porfi, bendiciones para ti, te quiero mucho. Y un superpoder que le gustaría a doña Sofi también, dice, sería viajar lejos de no saber de nada, conocer varios lugares. Entonces, así como Marlon, ¿no? Teletransportarse a cualquier lugar en un instante, nada más con el hecho de pensarlo y ya estar en ese lugar. Y así poder estar en varios lugares en un día, sin necesidad del problema del tiempo para moverse de un lado a otro. Sería muy bien. Lo chido de teletransportarse es que pues tampoco necesitas tener boletos de avión o de autobús. Nada más con el pensamiento aparecerías en ese lugar. Sería un buen ahorro también. Imagínate, ¿no? Llegas a París. No, llegas a Italia mejor. Apareces ahí en Italia, vas a una pizzería, pides una pizza y te teletransportas a otro lugar. Hasta comida gratis puedes tener. Saludos para Alfredo también reportándose. Dice, buenos días, Oso. Bendecido día, feliz jueves. Órale, gracias, bro. Saludos para ti. Excelente mañana. A ver, ¿quién más? Daniel Gamboa por ahí se reporta, dice, yo quisiera tener el poder de curar cualquier enfermedad, por muy difícil que fuese, y regenerar cualquier parte amputada. Oye, sería muy bien. Uno de los superpoderes que no es para uso personal, y por aquí el amigo nos pone un buen ejemplo, Dani Gamboa por ahí, este superpoder para poder ayudar a las demás personas. Muy bien, excelente. Por ahí tenemos audio que nos mandan, vamos a escuchar qué dice por acá. Ok, vamos a darle.
0: Quisiera tener el poder de una retroexcavadora para acabar rápido el trabajo que estamos haciendo, porque nos encontramos un terreno de puro taxcal.
1: Híjole. Oye, la retroexcavadora caería de maravilla ahorita para la chamba, ¿eh? Muy bien, dice por aquí el amigo, saludos a la banda de Toño, alias el Duende, de Cuba, alias la Garza, Jimmy, alias el Perrín, Joel, alias el Chompira, y José, alias Mariguas, y Jaime, alias el Pupa. Por ahí andan en la obra, andan trabajando. Excelente día ahí a todos, gracias por la sintonía, amigos, échenle ganas ahí al turno, y ni modos, tocó trabajo duro, ¿eh? La retroexcavadora caería de maravilla. El amigo Luis también dice por acá, un poder para sanar personas. Sería muy bueno también. Muchas personas necesitan algo así. Dice por acá, otro amigo Luis. Este es otro Luis, es con terminación 1355. Dice, el superpoder de ser atractivo porque no consigo nada. Saludos, Oso. Híjole, mira pues, ya llegará, tú no te desesperes, bro. Pedro José, por ahí se reporta, dice, buenos días, saludos desde el Mercado San Juan. Una canción de Antonio Aguilar, Hijo Ausente. Híjole, no tengo disponible esta rolita, pero con mucho gusto la cambiamos por otra, ¿no? Otra grupera. Así que mientras seguimos avanzando y vamos con música, ya entramos en la recta final del programa. Esto que es de Mandingo, número equivocado, 9:50, zonas consagradas de la Qué Buena.

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1: Con 54, escuchamos a Conjunto Primavera, Actos de un Tonto, la penúltima rolita de Las Consagradas de la Qué Buena.

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2: 9:57, cerramos Las Consagradas de la emisión jueves 24 de septiembre. Cerramos con Liberación, Me Enamoré de un Ángel. Yo me despido, soy El Oso, bonita mañana para todos. Hasta la próxima.
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1: Muy buenos días, esta es la información. El presidente municipal de Tapachula, Yamil Melgar, entregó apoyos para el fortalecimiento y equipamiento del sector pesquero y acuícola e inauguró el monumento al pez vela, una obra que da un nuevo rostro a Puerto Madero. Durante la entrega, Yamil Melgar señaló que el equipamiento cumple con un compromiso con las familias productoras y busca mejorar sus condiciones de trabajo. Los apoyos incluyen motores fuera de borda, embarcaciones menores tipo cayuco, artes de pesca, estanques de geomembrana, bombas periféricas y básculas digitales. Las intensas lluvias en Chiapas han aumentado el riesgo de accidentes viales y arrastres de personas y vehículos, debido al incremento de caudales y la formación de corrientes repentinas. Protección Civil advierte sobre puntos críticos en ciudades como Tuxtla Gutiérrez y Tapachula y pide evitar cruzar calles inundadas o corrientes crecidas, además de atender los avisos preventivos durante la temporada de lluvias. La Secretaría de Educación Pública determinó que cada preparatoria podrá establecer sus propias reglas para el uso o restringir el uso de celulares dentro de sus instalaciones. Las medidas deberán considerar las actividades académicas y la convivencia escolar, por lo que estudiantes y familias deberán conocer y respetar el reglamento de cada plantel. Esta y más información en Notinúcleo Segunda Emisión. Que tenga un excelente día.
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0: Las 11, pero exactamente las 11, que digan minutos transcurridos de las 10 de la mañana, eso sí. Iba a decir las 11, 11, pido su deseo, pero me dejé llevar.
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0: Dijo Cristian Nodal y me dejé llevar. Bueno, ya. Oigan, sean todos bienvenidos, muchachos. Por ahí arrancamos con Aarón y su grupo Ilusión Sin Aire para echar el cotorreo, el despapalle ya desde muy temprano, porque es jueves. ¿Qué se arma? ¿Qué se va a hacer? ¿Qué acción, muchachos? Díganmelo todo a través de un mensaje de WhatsApp y obviamente te acompañamos en tus actividades, en tus labores diarias. No importa que estés en la casita descansando, se vale. Digo, pues para los que pueden, pueden, para los que no, pues lástima, Margarito, llama. Entonces, aquí andamos a la orden, para el desorden, para el despapalle. Pónganse las pilas, díganme en dónde nos están escuchando. ¿Qué es lo que están haciendo? ¿Los agarré con las manos en la masa, o sea, el desayuno? ¿O las manos en, no sé, cualquier otra herramienta que ocupen ustedes, ya sea el mouse de su computadora en una oficina, ya sea la marchanta ahí con el arreador de moscas, o las damas en casa con el trapeador o la escoba, ¿no? Y hay algunas que se quedan pelando cochita en el kinder, me han dicho, o en la primaria. Sin raspar mueble, ya arrancamos, muchachos. Esto es Qué Buena Música. Y vámonos con otra rolona. Ahora te dejo con esto de esto que lleva por nombre Amor. Y es de Manuel Cortés. Ya regresa.

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1: El amor es un concepto complejo y multifacético que ha sido objeto de reflexión y expresión en diversas culturas a lo largo de la historia. Desde una perspectiva cultural, el amor no se limita solo a las relaciones románticas, sino que abarca una amplia gama de conexiones y vínculos emocionales entre individuos, familias, comunidades y sociedades. En diferentes culturas, el amor puede manifestarse de diversas maneras, influenciado por las tradiciones, valores, normas sociales y contextos históricos particulares. Puede expresarse a través de gestos, rituales, festividades, arte, música y literatura, reflejando así las creencias y prioridades culturales de una sociedad.
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0: Ok, las 10 de la mañana, ya 20 minutos, ya estoy de regreso. El tiempo está transcurriendo también, muchachos. Nosotros tenemos que ponernos las pilas, así que les pido de favor que manden su mensaje de WhatsApp, por el amor de Deus, al 962-625-2767. Quiero saludarte, permíteme hacerlo, pero manda tu mensaje de WhatsApp. Sobre todo toda la raza que anda bajo el sol chambeando, y eso va para todo el mundo. A todos mis compadres en los distintos talleres, a mis compadres albañiles, arquitectos, ingenieros, digo ingenieros. Echas carrillo, compares. Sobre todo aquellos que andan, a mis ingenieros de transportación terrestre también. A todos, así que bueno, tengo una pregunta, muchachos, para chascarrillo, o sea, para sacar bromas y demás. Bueno, siguiente, ¿cuántos de nosotros no hemos visto o nos ha tocado conocer personas que de repente no nos cae en la sangre? No hay algo necesario para que nos caigan un poquito, pues, gordos, ¿no? Chocantes, no sé. Cuando te hacen algo y obviamente eres ser humano y dices, hijo de su maíz, y pero arrieros somos y en el camino andamos. Entonces, a raíz de eso, viene a mi mente una pregunta. ¿Qué haces cuando ves a alguien que te cae mal en la calle? Yo, honestamente, no tengo broncas. Yo lo saludo. Lo saludo para que vea de qué cuero salen más correas. Pero bueno, eso soy yo. Ustedes díganmelo todo a través del WhatsApp. Se vale ser creativo, se vale de ser despapalle, claro. Así que dice Ángel Citalán, hoy sí, nos manda unas frías. Saludos, mi estimado Puma, bendiciones, jueves, bendecido jueves, y hoy sí se toma. ¡Ojo! ¿Se toma malas decisiones o qué? Bien, Yogi dice, beh. O sea, yo no sé a qué viene el beh. ¿Cómo aquí andamos? ¿Cómo andamos hoy? El Johnny Prado ya tenía rato de no andar por estos terrenos, pero ya volvimos, ya nos mandó la Ice de nuevo. Saludos y a la orden. ¿En serio, compadre? ¿En serio? ¿Es neta? La verdad no sé cómo se escucha. Se llama Culpable, se llama la de Rola del Fantasma. Los he escuchado como dos veces, dice, la que buena y está chida, porfa, Puma King, gracias, compadre. Dice, Ilse Solo, la de Rola del Fantasma. Los he escuchado como dos veces, dice, la que buena y está chida, porfa, Puma King, gracias, compadre. Dice, Ilse Solo, hola, Pumita, bendecido y productivo día, saluditos, corazón, gracias, mi amor, saludos. Último saludo, Isela Arévalo, buen día, yo cambio de calle, no transito por donde ella pasa. ¡Ay, trae pique con una dama! ¿Por qué, mi amor? Cuéntamelo todo, ¿qué te hicieron? Mándanos tu audio de WhatsApp. ¡Ay, no, la raza! Pero bueno, vámonos con música. Seguimos con esto que lleva por nombre. ¡Qué buena música! Por cierto, ahí viene Pancho Barraza, el terco se llama. ¿Cuántos son tercos?
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Correcto, ya estoy de regreso, son las 10 de la mañana ya en 30 minutos transcurriendo, muchachos, por eso hay que tener cuidado. El único recurso no renovable, ya saben qué es. Correcto, el tiempo. Así que bueno, nosotros vamos avanzando y ya que estamos ya encaminados, recuerden que también toca lo siguiente, permítanme. Dale.

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1: 10:31. Y ahora sí, muchachos, ahora sí, como Dios manda, porque esta hora es precisamente patrocinada por nuestros amigos de Simba. 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Ahora, vámonos a otra cosa, porque sí, tenemos la nota del día de hoy y ustedes tienen que enterarse de esto.

0: más. Oigan, pues, ¿qué les cuento? Porque la nota del día de hoy tiene que ver con el vino. Por cierto, de una vez voy diciéndole a toda la raza que nos puede sintonizar, que nos puede seguir, mejor dicho, más que sintonizar, seguirnos en Facebook, en Instagram y en TikTok. En estos minutos vamos a reventarnos un Facebook Live para que se pongan las pilas. Estoy en vivo y a todo color. Bueno, más o menos, ¿no? Porque mi test no me ayuda mucho, pero de que estoy en vivo, estoy en vivo. Vámonos a lo que nos truque, chencha, porque resulta que a cuántos les gusta el vino. Sea un clericón, vamos ahí. Y luego, ¿qué tiene? Pues resulta que les va a sonar muy increíble, sorprendente, pero ¿sabían que el vino mata hasta el 99% de bacterias que causan infecciones de garganta y caries dentales? Pues sí, muchachos, aunque ustedes digan, nada, esas son puras mentiras. La neta es que no, está más que comprobado. Hay una manera en la que ustedes pueden matar esas bacterias de las gargantas, o sea, de la garganta y las caries dentales. Eso no significa que beber vino elimine al 100%. Hay que ser responsables, o sea, hay que ser responsables. Sí combate el 99% de las bacterias de las infecciones de garganta y las caries, pero el alcohol puede irritar a los tejidos y el consumo frecuente de bebidas alcohólicas que puede contribuir a la salud bucal. O sea, es un 50-50, tienen que tener cuidado, tienen que tener pues responsabilidad también. Pero si les gusta la nota, recuerden que se los voy a dejar en el estado de WhatsApp con todo gusto del mundo para que ustedes vayan y lo chequen. ¿A cuántos después de esto los voy a ver echándose un pomito de vino? Ahí les encargo, padrinos, no sean boca flojas. Avisen. avisen que para eso nos quitamos solos, ¿no? Y ya les dije, aunque sea una jarrita de clericot, véngase a su reino. Y ahora sí, nos vamos con más música después de haber escuchado el terco. Ahora te voy a dejar con este tema que lleva por nombre Recuerdos en Común. Eso es lo único que nos quedó entre tú y yo, mi amor. Lo siento.
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10: Perfecto, estoy de regreso con ustedes, 10 con 41 minutos y sigo saludando en estos minutos en radio. Voy a saludar a José Luis Olivera, saludos hasta Mexicali, Baja California, un gran abrazo nos dice. Saludotes para Adi Lujano, dice, yo también lo saludo, la saludo, o sea que es una mujer. Ah, pam, pam, pam. Ok, dice Miguel, yo le doy unos guamazos. La terminación 3516 dice, cuando veo un compa que me cae en los gumaros, dice, por la calle, le echo la troca, dice, así de cuates nada más. Ok, ok, ya sé cómo se llama la rolita, dice, copiado, gracias Puma King, ahí andamos en el coto. Es coto lo de la AI, dice. Y cuchillo, dice, y cuchillo, ¿pa' qué nos la pe...? Ya sé, ya sé, ya sé. Ok, ok. Vámonos con el siguiente, con mi croquetas. Ay, güey, nos mandan una pose tirando rostro, tirando aceite arriba de la unidad del TX. Esos ingenieros de transportación terrestre, saludos.
11: Yo por eso estudié ingeniero en navegación terrestre. Andamos enclimados y en la sombrita.
10: Sobre.
11: Y yo, cuando encuentro a alguien que no me cae, la neta le aviento el carro, si puedo lo practico. Y si no, ni le hablo, me cae corto, corto.
10: Dice Ilse, lo esquivo o no lo volteo a ver. Mari, gracias Mari, saludos a Laureles. Janet, buen día, estamos escuchándote, ahí pones mi canción y saluditos. ¿Cuál es tu rola para empezar? Buen día, excelente día, los ignoro, dice Mari. Otra Mari, esta Mari es de las 5 de febrero. Dice, buen día, yo me cambio de calle, no transito por donde ella pasa. Sobres, pues bueno, compadre, hoy es mi cumpleaños, cántame las mañanitas. Mi amor, yo te las cantaría en el oído, pues estás muy lejos, mi cielo. Pero no pasa nada, ahí va.

0: tú naciste, nacieron los dinosaurios. No es cierto, comadre, no sé. No es cierto. Un abrazo enorme, no, hombre. Y sí nacieron, pero nacieron con toda y la chulada que es usted, hombre. Pero saludotes, que el arquitecto del universo me lo bendiga mucho. Alejandro Báez dice, le aviento un... Ay, ay, ay, sí, claro, ¿cómo no? Pues es mujer, entonces... Porque dudo que si fuera hombre le aventaras un beso con mi croquetas. Alfredo dice, con educación lo saludo. Buenos días, compa Puma, bendecido día. Ok, ya está. Hasta luego, compadre. Y así, síganse reportando los demás. ¿Qué harían si alguien les cae mal? Por cierto, José Luis en Facebook dice, todavía sigue el calor por estos rumbos del norte. Ok, perverso el asunto. Porque nos está escuchando desde Baja Califas. ¿Qué pasó, Alejandro Báez? Vámonos con tu audio antes de irnos a la pausa.
1: Está bien, para que se encabronen más. El chiste es hacerlos enojar. Pero si tiene razón el chilango, cuando está lloviendo, sí, me ha tocado aplicarle baño. Malandrín, que me cae mal.
0: Ah, con que eso significa, cuando te salpica, anden, come crojera. Vámonos con música, porque ahí viene. Tiki, taca, toco, ven y quítame el antoco. Uy.
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0: Ya son las 10 de la mañana con 50 minutos tiempo, muchachos del sur de México. A la Trudy dice jajaja, no sé la neta. Pero bueno, sigo saludando a la raza en Facebook Live. Ahí están, se unió ahorita al despapalle Cornelius. Ya unos minutitos, gracias carnal. Saludotes especiales hasta Georgia, ¿verdad? No, para toda la raza que nos escucha del otro lado del charco, gracias. Ya estamos por despedirnos de qué buena música. Y terminando, qué buena música viene. Lo que es, qué buena hora. Así que ustedes no se despeguen del 94.7 porque esto todavía sigue. Todavía sigue y va a venir por ahí más despapalle, pero en unos minutos. Por lo pronto agradezco un chorro y un montón a aquella banda que nos sigue en plataformas digitales. Como se los dije al inicio en la transmisión en Facebook Live, queremos llegar a más raza, queremos llegar al melón, bueno, al millón de personas. Así que ustedes síganos, si no nos siguen, si conocen a alguien que pues obviamente también le gusta andar el despapalle, pues ahí está, dile, sigue a la que buena. Porque ahí aparte de que tenemos contenido chusco también, o contenido para que ustedes se diviertan, también tenemos información, tenemos promociones, dinámicas y demás a través de nuestras plataformas digitales. Vámonos entonces con lo último de lo último. Aquí está algo de Luis R. Conrique Tracas, hijos del señor. Si no quieres, no, si no quieres, no. 10 de la mañana con 52 minutos. Esto ha sido todo, amigos. ¡Vámonos!
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1: ¡Uy, no más! Bueno, yo estoy de regreso, ya estoy de vuelta. Y ahora toca, qué buena hora, que no es lo mismo. Qué buena hora, muchachos, para que nos pongamos al tiro, a echar despapalle. 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La vibra positiva. Así que con esta recomendación arrancamos. Qué buena hora. Ya saben, contacto a cabina. El mismo número 962-625-2767. Tu amor es mío. Eso es lo que dice Alfredo Olivas y Carlos Rivera.
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0: días, muchachos. Seguimos con Qué Buena Hora. Y ustedes, gracias por continuar también acompañándose desde el 94.7. 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Avanzando con música, los voy a dejar ahora con esta rolona que nos están solicitando. Se titula El Culpable. Va para mi carnal que anda escuchándonos en los United. Ahí va tu rola, compadre. Saludotes a nuestro compadre Johnny Prado.
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1: Ok, tengo buenas noticias para la raza, todos nuestros qué buena fans. Ayer se reportaban de la Calcaño, por allá de San José el Edén y otros lugares donde el agua no ha estado llegando. ¿Qué creen? Cuapatam, van a lanzar un comunicado en las próximas horas, para que ustedes estén bien enterados. Y otra cosa, en el tramo Tapachula, frontera Hidalgo, viene una caravana de migrantes con 400 personas. Hay que tener cuidado porque vienen con muchos niños. Ay, no. Esos temas son de las cosas que no podemos nosotros meternos, ¿no? Porque es camisa de 11 varas, pero pues bueno, entre que son peras y manzanas, ¿qué le vamos a hacer, muchachos? Nosotros a lo nuestro. Por lo tanto, ¿qué les cuento? Que ya les traigo otra rola y esta rola es nada más y nada menos que de los Pequeños Musical. Sí, así como lo están escuchando, Pequeños Musical. Ahí nomás, con esto nos vamos a ir en unos minutos a través del 94.7, saludando a toda la raza que todavía sigue con nosotros conectados.

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0: 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Ya lo sabes, vámonos.
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1: Eden Muñoz va por dos premios con su reciente disco. Eden suma dos nuevas nominaciones al Latin Grammy 2026, consolidando un momento importante en su carrera y llevando nuevamente su música a uno de los máximos reconocimientos de la industria latina. El cantautor mexicano está nominado a la categoría Mejor Álbum de Música Banda por Piedras a la Luna, así como en Mejor Canción Regional Mexicana por Osadía, tema que compuso e interpreta junto a Cristian Castro. Las nominaciones representan además dos vertientes de la propuesta musical de Eden Muñoz. Por un lado, sus raíces y evolución dentro de la música de banda con Piedras a la Luna. Y, por otro lado, su capacidad para construir colaboraciones que amplían las fronteras del regional mexicano, como sucede con Osadía. La 27ª edición de los Latin Grammys se celebra el próximo 12 de noviembre en el MGM Grand Garden Arena de Las Vegas, Nevada, reuniendo algunas de las figuras más relevantes de la música latina. Ramón Ayala dice adiós a los escenarios. Con 113 discos de larga duración publicados y 72 años de carrera, el astro de la música regional mexicana, Ramón Ayala, está por ofrecer su concierto de despedida en la antigua Plaza de Toros, México. Ayala se dijo feliz de poder presentarse en el mismo recinto donde cantaron Vicente Fernández y Juan Gabriel, conocido actualmente como La México. Ramón Ayala, de 80 años y galardonado con dos Grammys y dos Latin Grammys, reveló que tendrá varios invitados y uno de los que está contemplado es Edwin Cass, de Grupo Firme. También planea estrenar en vivo la canción El Milagrito, de autoría de Marco Antonio Solís, quien dijo que se la regaló para que la grabara. Al tratarse de un concierto de despedida en la capital mexicana, dijo que lo planea grabar en video para poderlo inmortalizar para sus fans.
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llegamos al final de Qué Buena Hora. Gracias por acompañarnos y ser parte de esta hora de música y mucha diversión. Nos escuchamos en la próxima.

buena rola de la semana. Esta semana llega decepcionado del amor y además con buena respuesta en plataformas digitales, la Qué Buena Rola, con el tema de El Jackie, titulada Pintábamos Pa' Grandes.

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4: Eden Muñoz va por 2 premios con su reciente disco. Eden suma 2 nuevas nominaciones al Latin Grammy 2026, consolidando un momento importante en su carrera y llevando nuevamente su música a uno de los máximos reconocimientos de la industria latina. El cantautor mexicano está nominado a la categoría Mejor Álbum de Música Banda por Piedras a la Luna, así como en Mejor Canción Regional Mexicana por Osadía, tema que compuso e interpreta junto a Cristian Castro. Las nominaciones representan además 2 vertientes de la propuesta musical de Eden Muñoz. Por un lado, sus raíces y evolución dentro de la música de banda con Piedras a la Luna. Y, por otro lado, su capacidad para construir colaboraciones que amplían las fronteras del regional mexicano, como sucede con Osadía. La 27ª edición de los Latin Grammys se celebra el próximo 12 de noviembre en el MGM Grand Garden Arena de Las Vegas, Nevada, reuniendo algunas de las figuras más relevantes de la música latina. Ramón Ayala dice adiós a los escenarios. Con 113 discos de larga duración publicados y 72 años de carrera, el astro de la música regional mexicana, Ramón Ayala, está por ofrecer su concierto de despedida en la antigua Plaza de Toros, México. Ayala se dijo feliz de poder presentarse en el mismo recinto donde cantaron Vicente Fernández y Juan Gabriel, conocido actualmente como La México. Ramón Ayala, de 80 años y galardonado con 2 Grammys y 2 Latin Grammys, reveló que tendrá varios invitados y uno de los que está contemplado es Edwin Cass, de Grupo Firme. También planea estrenar en vivo la canción El Milagrito, de autoría de Marco Antonio Solís, quien dijo que se la regaló para que la grabara. Al tratarse de un concierto de despedida en la capital mexicana, dijo que lo planea grabar en video para poderlo inmortalizar para sus fans.
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0: Que andamos con muchísimo gusto, un día más, gracias por acompañarnos. Me siento raro, tú
1: estás raro, ¿sí? Tú eres el raro, ya sé. Oye, me hace raro oírte aquí.
0: Como la Bibi.
1: Así es.
0: Oye, okay. Raro es que estemos los dos.
1: Bueno, no tanto, no podría decirlo tan así, porque
0: si tú te vas, yo vengo, y
1: si yo me voy, tú te quedas, o cómo era, ya paré de canción eso. Oye, bienvenidos, estamos entrando un poquito tarde, pero más vale tarde que nunca, ya lo dice el viejo y conocido refrán. Bienvenido. Estamos en Viborita, en este jueves 24 de septiembre, gracias por acompañarnos, show de los animales, aunque sea un tantito, porque es bendito.
0: Claro que sí. Oye, sí, pero la verdad es que todo lo hacemos con el único afán de que usted tenga una señal completamente limpia y claro, como usted se merece.
1: Un saludo para los Inge.
0: Oye, sí,
1: para
0: quien trabaja, fíjate.
1: Yeah. Como la película del rey del barrio de Tintán, ¿ya la viste? Sí. Que decía, hasta que das una, condenado.
2: ¿Qué?
1: Así decía la abuelita, ¿sí te acuerdas?
0: Oye, sí, pero ya hacía falta, porque de repente por ahí ya arrastrábamos unas lesiones aquí en no. equipo, entonces
1: casi en terapia intensiva.
0: Sí, pero todo ya es para que usted nos escuche mucho mejor, y eso es gracias a los ingenieros.
1: Claro, oiga, ustedes no están para saberlo, pero sí nosotros para contarles. Pero ando estrenando como que micro y no sé. Yeah. ¿Me oigo más bonito o no? Dígame que sí me oigo más bonito, porque ando estrenando micrófono.
0: Oye, mira, sí, la verdad que ya era justo y necesario.
1: Ya,
0: ¿no?
1: ya.
0: Ya traíamos muchas dolencias aquí.
1: Ya,
0: entonces
1: ya estábamos viejos y jodidos, pero
0: pusimos un ultimátum.
1: Dijimos, o lo componen o no se van de aquí. ¿Verdad? Oye, bienvenido, el Pollo Penagos es conmigo. Gracias, Pollo.
0: Aquí andamos con muchísimo gusto para toda la bandera. Un día más acompañándolos en el transporte público, en casitas, donde quiera que anden, en sintonía de la que ven, y sobre todo del show de los animales.
1: Oye, Tipsy, te oigo así. A ver, ¿vuelve a hablar?
0: Sí, te digo que yo me escucho como con otra voz.
1: ¿Que no será que ya valió?
0: Me la cambiaron.
1: ¿No será que valió chiche de gallina?
0: Sí, yo siento que sí, fíjate.
1: Ahí está ya, mira.
0: Ahí más o menos.
1: Oye, vamos arrancando el programa con información para ustedes. 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

0: Bien, entonces seguimos con el show de los animales el día de hoy. ¿Qué crees, Pollo Pelagón?
1: Oye, aquí no agarraba yo señal.
0: ¿No?
1: Me moví para acá, porque no estaba ya grande.
0: Por lo que sentías medio feo, ¿eh?
1: Pero ya estamos, muchachada. Oiga, conéctese con nosotros a través 962-625-2767. Tenemos poco tiempo el día de hoy, así que apures.
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0: Sí.
1: Unos taquitos.
0: Ahí en la casa, sí. ¿Quieren chicha, chicharrón? 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
1: 1:32.
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1: Perfecto, vamos de regreso y ahora sí necesito y ocupo la llamada telefónica de alguien del público que el día de hoy le quiere ganar al pollo. ¿Y cuál es el número, pollo man?
3: Estrenen nuestra nueva línea telefónica.
1: Es calavera, muchachos, calavera.
3: Al 962-625-2767, muchachos, a ver quién va a estrenar la línea telefónica.
1: Por favor, a ver. Háganos el honor.
3: Pero si ¿sí tenemos regalo o nada más por sí. Amor al arte?
1: No, lonchera, dije pues.
3: Ah, bueno, así sí.
1: Loncherita recién desempacadita para que se la lleven a su casa. Así que recuerden, Farmacias G&D, como todos los días, tiene lonchera, pero gánenselo hoy en el Basta Radio 2.0. Recuerden, tengo minuto y medio en el cronómetro y empieza a correr el tiempo cuando yo termino la pregunta del día de hoy. Y nos vamos con todo el abecedario de la A hasta donde termine y no hemos roto el récord de la J.
3: La J. Como aquel que no entendió nada, así más o menos.
1: Jota quedaste. Vamos entonces, nomás no sea montones.
3: Oye, nadie quiere estrenar la línea telefónica, no puede ser posible, muchachos. Y acuérdense que es loncherita que tiene, bueno, ya saben que trae su porta para la comidita. Es más o menos así una viandita, así, todo el mundo le dice por una marca, pero es una viandita donde ustedes pueden meter el huevito con chorizo, frijolito, su salsita. Bueno, pueden hacer ustedes lo que quieran con ese frasquito para poder llevar pues al trabajo, a la escuela o donde de camping, incluso lo pueden llevar al piquenique, así que es muy posible que lo lleven. Traen también su vasito, está muy chido, sobre todo un colorcito que lo van a ver. ¿Por qué lo van a ver?
1: Deme a la fuerza.
3: Sí, cómo no. Además, bueno, es térmica, le pueden echar tortillita, hasta un seisito.
1: Ah, o sea, tanto. Todo eso. Bueno. ¿Aló? Bueno.
3: ¿Cómo? No, sí.
1: ¿Cómo?
3: No, que sí serví. A ver, súbele. ¿Aló? Todo ahí, súbele todo ahí, ahí eso.
1: Bueno.
3: Ahí está, ¿viste?
1: Se fue. ¿Valió? Mira.
3: Sí.
1: Míralo.
3: ¿Pero qué pasó?
1: Uno más abusado, pues.
3: Es que acuérdate que todo está en cero, muchachos. Todos nos los dejaron aquí.
1: Todo está jodido. Sí. Ahí está, mira, no, pero como andamos estrenando, ahí, mira.
3: Vamos a echar los niveles ahí. Porque
1: chévere, chévere.
3: Como el albañil que tira el nivel, ¿no? Así más o menos hay que hacerle aquí porque...
1: Por favorcito, marque de nuevo. Una disculpita, pero andamos estrenando consola.
3: Sí.
1: Ajá. Míralo. Por ahí dice el Charlie, Panda Pollito, gusto volver a saludarlos aquí. Dice la zona de qué buena, porfa. Órale, ya está mi Charlie, ahorita lo checamos.
3: Y anda el Charlie.
1: Luis Alberto, también muchas gracias. Mari, gracias Mari, Pollo, Pandita, saludos, excelente tarde.
3: Ok.
1: Vamos, ahora sí creo
3: ahora
1: que
3: sí,
1: ya tengo.
3: Esperemos.
1: Bueno.
4: Bueno, me quiero la lonchera de...
1: Órale.
3: Eso. ¿Quién habla?
4: Yulisa.
3: Yulisa, ¿eres tú, Yulisa?
4: Sí.
1: ¿Dónde nos marcas?
4: De la Colombia 18 de
1: octubre. Órale, perfecto. ¿Ya saben las reglas del juego?
4: ¿Sí?
1: Ok, vamos comenzando, pollo, prepárate.
3: Ok.
1: El tiempo empieza a correr cuando yo termino la pregunta del día de hoy. Atención, Yulisa y Pollo Man, ¿listos los dos?
3: Sí.
1: Yulisa, no te oí.
4: Sí.
3: Uy, nuestro teléfono es a Yuli, que está muy bajito.
1: Yulisa.
3: Habla más fuerte, Yulisa.
1: No desayunaste. Bueno, no se escucha el concursante. Sí, está muy bajita. Súbele 5 pesos de volumen.
4: ¿Ya?
1: Ay, 5 pesos más. A ver.
4: Bueno.
1: Que llega a 15, por favor. 20 pesos. A ver.
4: ¿Ya?
1: ¿Ya 25?
4: ¿Ya?
1: ¿30? ¿Un tostón?
3: Le voy a dar todo a la muchacha.
1: Bueno, vamos a comenzar ya porque si no me voy a perder más tiempo. Vamos comenzando entonces la pregunta del día de hoy. Mencionen árbol, flor o fruto.
3: Fíjate.
4: Almendra.
1: Correcto. Árbol, flor o fruto, dijo Armenda.
3: Ya vamos a empezar.
1: Ya está, mira, ya. Hasta luego, ya, valiste.
3: Hay una que se llama Argentina, ¿sí, no?
1: Sí, porque es flor.
3: Sí, sí, claro.
1: Correcto, con la B.
4: Bogambilia.
1: Correcto. Mira, en chinga.
3: Brócoli, ¿vale?
1: Árbol, flor o fruto.
3: Sí, sí, sí, no.
1: Correcto. Con la C, corazón, con la C.
4: Cereza.
1: Cereza, yo. Correcto.
3: Cacahuate, sí.
1: Bueno.
3: Fruto, sí, no.
1: Bueno, sí, te lo voy a dar. Pero sin ajo, por favor. Con la D, corazón, con la D, con la D.
4: Durazno.
1: Correcto.
3: Ay,
1: está extenso. Árbol, flor o fruto. Una fruta, una flor. Con la D.
3: Con D.
1: Hay una flor con D, ¿eh? Hay una flor con D, ¿eh? Una con D.
3: Con la D, con la D, con la pan. A nosotros.
1: Hay una flor con la letra D. Y tiene nombre de mujer.
3: Dalia.
1: Dalia. Amenso, pues. Con la E.
4: Es flor o fruto, me dice, ¿verdad?
1: Árbol, flor o fruto. Con la E, corazón.
3: Con la E, con la E. Es lo que yo pienso, ¿no?
4: El palito.
1: ¿Cómo?
3: ¿Qué?
4: Eucalipto.
1: Eucalipto, ¿dices? A ver, pedilo bien, pues.
4: Eucalipto.
1: Eso, ponte en tu pecho porque andas bien mal de la tos. Pero sí está bien, correcto.
3: Espinaca.
1: Tiempo, ya valiste. Y ya ganó.
3: No,
1: ya ganó, ya ganó.
3: Yo dije espinaca.
1: Como Popeye.
3: Sí.
1: Ganó nuestra amiga Yulisa. Bien, Yulisa. Sobre el tiempo y sobre el muerto, las coronas. Pollo, por favor, el nombre completo de mi amiga Yulisa para que venga por su premio.
3: Me robó mi lapicero.
1: Aquí está.
3: Mi papelito.
1: Por favor, Yulisa, compártenos su nombre completo.
4: Es Frisbee.
1: Frisbee. Frisbee.
4: Frisbee, Yulisa.
1: Ajá.
4: López. Santi Esteban.
1: Ok, Santi Esteban.
3: El de la novela.
4: No, va junto, va
1: sí,
4: junto.
1: Sí, ya lo puso.
3: Como el de la Mariela del barrio.
1: Ajá, de la familia Santi Esteban que se quedaron pobres. Vendieron la hacienda Santi Esteban, ¿te acuerdas?
3: Sí, sí la vendieron. Pues,
1: oye, Frisdy, el día de hoy, antes de las 4 hasta las 4 es el tope. ¿Puedes o no puedes?
4: Sí, sí puedo.
1: Ahora pues, en chinga, ven, puedes, rapidísimo.
4: Ok, gracias.
1: Bye. Gracias, bien. Y ponte eucalipto. Mira, eucalipto. Sí, pero ya había dicho, y el tiempo sobre el muerto, las coronas y avalice. Pues sí. Bueno, con la E, ¿cuál había dicho? Espinacas. Con la F, ¿qué había?
3: Con la F, fresa.
1: Fresa, frambuesa.
3: Sí, ¿cómo no?
1: Con la G.
3: Con la G, gardenia.
1: Un geranio. ¿Un geranio?
3: Sí, geranio.
1: Geranio. ¿Qué otro había?
3: No, aguacate.
1: No. Guanábana.
3: Guanábana, sí.
1: Árbol. Con la H.
3: Guayaba.
1: Es con la G esa. Guayaba es con la G. Te digo. Te digo que bestia. Con la H.
3: Con la H, higo.
1: Higo. ¡Higole! Una hierbabuena.
3: Sí, no,
1: una flor con H. Ahí, ¿verdad? Hortensias.
3: Hortensias.
1: Ah.
3: Hortensias. Yeah. Sí.
1: Viene a mi memoria cuando las hablo de hortensias. Cacahuatán.
3: Ah.
1: La villa de las hortensias.
3: Cacahuayón.
1: Yeah. Con la I, ¿qué había con la I? Árbol, flor o fruto con la I.
3: Con la I, ahí.
1: A ver.
3: Ahí.
1: Un árbol con la I. Una flor o un fruto. Público
3: con
1: querido.
3: La I, con la I, con la I, con la I.
1: Público querido.
3: No, ahí sí ya me quedé.
1: ¿No? ¿Ya valimos con la I?
3: Y...
1: ¡Ígole! ¡Ígole! ¿No se pudo?
3: No, con la I sí está...
1: ¿Ahí en la I estamos tronados?
3: Hasta ahí quedamos.
1: No hay...
3: Alguien que nos ayude ahí en el WhatsApp, ¿qué dice la banda, eh?
1: Nada, están atónitos.
3: No, no puede ser.
1: Atónitos y callados. No hay, dice, con la I.
3: Con la I.
1: No hay con la I. ¿Qué pasó ahí, pues, muchachos? No, ya no hay, ¿verdad?
3: No, no.
1: Pero bueno, ganó nuestra amiga Frizzy, que era lo más importante.
3: Ay, ay, ay.
1: Dice que hay uno que se llama Isote.
3: ¿Qué es el Isote?
1: No sé, el Andrés. ¿Cómo es el Isote tú, Andrés? ¿No será como el cabezote de Zule?
3: ¿Se toma con té el Isote o qué?
1: ¿No será el pasote? ¿No será que te estás confundiendo, Andrés? Andrés, no se vale mentir por convivir. ¿Cuál es el Isote? A ver.
3: Ni idea, ¿sí?
1: Se llama Flor de Isote, dice.
3: A ver, ¿dónde?
1: ¿A dónde la encuentro
3: allá
1: el Isote?
3: En su rancho, seguramente.
1: ¿Será maleza, monte? ¿O cómo? ¿O cómo es eso? A ver.
3: Ese es Mozote.
1: ¿Mozote?
3: Ese sí, es el que está en el carral.
1: ¿Quién no era que lo están confundiendo? A ver, muchachos, ¿no será que se lo están confundiendo?
3: Pues...
1: Flor de Winte. Pero es con la W. Iris. La flor de Iris.
3: ¿Iris o no Iris?
1: Sí existe, dice la flor de Isote.
3: Su cabeza.
1: Sape, porque... ¿A poco sí? ¿Neta? ¿Neta me lo juras?
3: Pues sí, él lo dice.
1: No, ya varios, dice.
3: Parece que es el Isote.
1: No, es la flor de Winte.
3: Ah, esa sí la he visto. Dice, come, se hierve y con...
1: Pues dice que es el Isote.
3: Con huevito, dice la...
1: Pues dice que es el Isote.
3: Bueno, ¿Winte o Isote?
1: Es nombre y apellido. Es que es su nombre y su apellido.
3: Yo lo conozco por Winte. Ese
1: que
3: es
1: el Winte y el Isote es lo mismo.
3: Pero decídanse por uno, o sea, no pueden tener dos nombres.
1: La flor de Isote se come.
3: Sí, se come.
1: Aparte es el ejote. Que así la conocen, dicen.
3: Por Isote.
1: Que ahí está, mira, la plantota, dice, la tutarota.
3: Yo la conozco por Winte, muchachos.
1: Sí, sí, ¿verdad?
3: Sí, lo he visto. Y ahorita es temporada porque he visto que lo andan vendiendo.
1: ¿A poco?
3: Sí, sí, sí. Creo que es hervido y mucha gente lo come con huevo.
1: Varios dicen que es Isote,
3: sí, sí,
1: o Winte. Ahí está, mira.
3: Flor de Isote.
1: Y en grande, míralo. Flor de Isote.
3: Sí, sí, mucha gente en el rancho lo come. Aquí también.
1: Sí, es muy rico.
3: Sí, sí,
1: lo pones también con pollito, ¿no?
3: Sí, es sabroso. Dicen, yo nunca lo he comido.
1: Pero bueno, aquí la bronca es que...
3: Yo la verdad nunca lo he comido.
1: Bueno, la pausa, regreso al show.
3: De los animales.
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0: Perverso, la última y nos vamos. El día de hoy se me hizo muy cortito el programa.
1: ¿Cómo ya? Si apenas tenemos como 20. Yo siento que vemos como 20 minutos pues sí, de pero programa.
0: Ya valimos el día de hoy. Agradece que entramos. Bueno, vamos con el duelo, la última y nos vamos. Y el día de hoy nos hemos puesto de acuerdo por primera vez.
1: Sí, la verdad que sí, estaba muy difícil. Muy
0: el
1: difícil.
0: Pollo y yo decidimos un duelo de duranguense.
1: Medio duranguense, ¿no? O sea, porque no es...
0: Romantic Salinda duranguense. Bueno, así como romanticona, ¿no?
1: Sí, más o menos.
0: Baladita.
1: Sí, sí.
0: O sea, duranguense balada para que me entiendan.
1: Los primos duranguense like.
0: Así es, mira, así mira. Yeah. Bueno, pues el pollo nos presenta su canción. Ah, todavía. Ah, sí, empieza así. Ah. ¿Cómo se llama, pues?
1: ¿Cómo se llama quién?
0: La canción. La canción. ¿Cómo se llama?
1: Te quiero para mí.
0: ¿A poco?
1: De la dinastía.
0: Ahora, pues.

0: buena, ¿eh?
1: Hoy está romántico.
2: A ver, tantito canción, ahí va.
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2: Yeah. Ah, está buena.
1: ¿Y qué sería de la dinastía?
2: Ahí anda, te mandó saludos. Bueno, pues yo me voy con una canción también así de ese tipo romántico,
1: de ese corte.
2: Así mero es. AK7 y el tema Dígale.

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1: ra- ah, buena, ¿verdad?
2: Oye, pero ¿cómo empiezan de guajear, va? Sí.
1: Te empiezas a contonear, ¿verdad? Bueno, pues ahí están las dos canciones. Todo mi apoyo para el panda, todo mi apoyo para el pollo.
2: ¡Eso!
1: Necesito tres llamadas ahora. ¿Vamos?
2: Pero ya, muchachos.
1: Pero en chinga que corre.
2: No se vayan a trompezar, dijo la tía.
1: Vamos, la primera que llega a tres llamadas. Todo mi apoyo para el pollo, todo mi apoyo para el panda.
2: Me parece perfecto.
1: Bueno.
3: Para pandita.
1: ¡Eso! ¡Órale, míralo!
2: Esa botezota la conozco.
1: Casi me rompes otra vez aquí la consola nueva.
2: Sí. Debemos cancelar ya esas llamadas.
1: Yo digo que el Kevin es el culpable que mi consola se chingue. ¿Sí?
2: Sí, se atora todo el gúmetro, ya está arriba.
1: ¿Aló?
3: Pandita.
1: ¡Órale! Bien.
2: No entendió qué dijo, pero dijo pandita.
1: Al final. Y como voy en chinga el día de hoy, una más y ganamos.
2: Ahorita sí ya no andamos viendo quién, sino cuál.
1: Bueno.
3: Pollo para el pollo
1: trina. ¡Ah! Cuando menos. Ahí está uno. Una y ganamos.
2: Me quité el cero.
1: Fíjate. Así es. Una y ganamos, una y empatamos.
2: Fue muchacho, la dinastía.
1: Vamos, bueno.
3: Pollo para el pollo.
1: Ahora, ya empatamos. Ya empatamos.
2: Ya se puso cri cri.
1: Aquí viene la decisión, muchachos.
2: Ay, no.
1: Pollo, panda, panda, pollo, ustedes deciden.
2: Ya estoy nervioso, fíjate.
1: Aló.
3: Todo un pollo para el pollo.
1: ¡Ay! ¡Ay! Preséntala, por favor, pollo.
2: Caballo que alcanza a ganar, dice.
1: Ahí va.
2: Te preséntala. Quiero para mí de la dinastía de Tusa.
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0: nosotros ya nos vamos, Pollo, despídete.
1: Ah, sí tiene media hora que entrar. Ah, pues no, sí, sí tiene media
0: ya
1: hora.
0: Ya vale, ya valió.
1: Poquito, pero bonito, ¿no? O sea que... Hey. Vine, bueno, por media hora, pero valió la pena mucho.
0: Pero cobramos completo el turno.
1: Oye, sí, eso sí, es lo bueno, fíjate, bueno. Eso es lo bueno. Así que muchas gracias, cuídense bastante. Ahora creo que ya viene el agüita, pero sí, ya, ya. Para que duerman sabroso. Y nos escuchamos. Aquí andaremos varios días, muchachos. Okay. Tranquilos, no se desesperen. Y el Pandita regresa por la noche.
0: Así es, a nombre de todo ese gran equipo que hacemos posible el programa. Gracias infinitas, cuídense mucho, buen provecho, con permiso.

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1: 2:11, 2:11, amigos, ¿qué tal? Muy buenas tardes, vamos iniciando tu programa Las Movidas de la Qué Buena. Es la emisión de jueves 24 de septiembre de este 2026. Esperando que lo estén pasando muy bien, donde quiera que estén escuchando la Qué Buena 94.7. Les doy la bienvenida en esta hora de la tarde, esperando que estén pasando un día bonito, increíble, agradable, ya nublado desde la ciudad de Tapachula, Chiapas, para todo el mundo. Saludando a la banda que nos escucha a través de nuestra frecuencia de radio FM 94.7. Y sin faltar toda la banda que también...

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3: El amor es un concepto complejo y multifacético que ha sido objeto de reflexión y expresión en diversas culturas a lo largo de la historia. Desde una perspectiva cultural, el amor no se limita solo a las relaciones románticas, sino que abarca una amplia gama de conexiones y vínculos emocionales entre individuos, familias, comunidades y sociedades. En diferentes culturas, el amor puede manifestarse de diversas maneras, influenciado por las tradiciones, valores, normas sociales y contextos históricos particulares. Puede expresarse a través de gestos, rituales, festividades, arte, música y literatura, reflejando así las creencias y prioridades culturales de una sociedad.
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1: 2:40 p.m. 2:40, ya estoy de regreso. Seguimos con más rolitas en esta tarde ya lluviosa, lluviosa en la ciudad de Tapachula, Chiapas. Así que la banda que viene en carretera, viene rumbo a Tapachula, se va a topar con lluvia, porque acá en el centro ya está lloviendo a cántaros. Así que mucha precaución para toda la banda también que nos escucha ahí en la unidad móvil, en el TX, en el colectivo, en el automóvil, en las motos, o que van de salida, por favor, mucha precaución, porque ya está el aguacero. Vamos entonces por ahí con los saludos de la banda que se está reportando en el WhatsApp. Oiga, la pregunta, me faltó la pregunta, ahorita se los coloco. Deme chance tantito. Por ahí saludando al compadre Chuy, ahí en la unidad 2119, ahí nos tienen en sintonía. Excelente tarde, compa Chuy, buenas tardes para ti, buen turno. El amigo Charlie también reportándose. Por ahí nos deja su mensajito y dice por acá, hola, aquí sigo en sintonía en el 750, suena la qué buena. Dice, pon algo de Nativo Show, saludos y bendiciones. Órale pues, bro, saludos para ti, buen turno también ahí en la unidad. Ahorita les busco algo de Nativo Show. Y una vez lo vamos a agregar, ¿no? Porque luego me dicen, es que no sonó la rolita, nada de eso. De una vez, Nativo Show, ahorita lo vamos a escuchar.

0: ella, ahorita también agrego la rola, Y bueno, del calor, como estábamos hace, ¿qué será? A las 2, a las 3, no, a las 2 de la tarde todavía había solecito cuando recién entré acá, pero de ahí se soltó el agua y ahorita...
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0: Que sea con pan mejor, ¿no? Ahí está entonces, a ver quién más. Panchito López por ahí se reporta, ya nos reporta lluvia. Eso es todo. A refrescarse ha dicho. Gracias, Panchito, ahí por la foto que nos mandas.
1: Va para Chicago.
0: Excelente tarde. Rosa Irma también reportándose, dice, qué buena música, Osito, dice, me sabe a viernesito. Feliz tarde. Oigan, sí, jueves con sabor a viernes, ¿eh? Así que listos para echar baile entonces y pasarla bien chido. Ahí están los saluditos para Rosa Irma. Excelente tardecita, Rosa Irma.
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0: Ramón III también ya listo para sacar el café con pan. Ahí nos escucha en el colectivo.
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0: Dice, está fuerte el agua, osito, en el transporte. Suena la qué buena. Eso es todo, ¿eh? Muy bien. Precaución ahí con los baches, con los topes que no se miran con tanta agua. Nos vamos a sentir como en las calles de Venecia. Olga Lidia también reportándose, dice, hola amigo Oso, por favor, la canción La Piedrita de Grupo Familiar. Gracias y excelente tarde. Órale pues, gracias a ti, Olga, por tu mensajito. Se agradece, se agradece. Esaú Santos también reportándose, dice, lluvia en el Libramiento. Para la banda que va para allá, ahí nos vamos a topar con lluvia entonces. O los que vienen de, ¿dónde? ¿Del puerto? ¿Cómo andará el puerto? ¿Será que viene de allá del mar? ¿La lluviecita o de dónde vendrá?
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Alfonso, Alfoncito, allá en la colonia Jardín, ven acá.

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Les dije, me les voy y me les fui. No porque yo quiera, ¿eh? No, no, no, ya saben que está el aguacero y son cosas que no dependen de nosotros. Así que bueno, lo importante es que ya estamos de vuelta. Y bueno, pues vamos a seguir entonces con más mensajitos, más rolitas por ahí de la banda. A ver, deme chance tantito por acá. Más mensajes. Ok, aquí respondiéndole a la banda, ¿eh? Ya respondiéndoles. Bueno, vamos a ir con música porque tenemos más rolitas que escuchar. Así que entonces vamos a darle play. Hay más mensajes, ¿eh? Aguántenme tantito. Ahorita le damos lectura a los demás mensajitos. Mientras, escuchar esto de Jaguarú. Pero tu mirada, 2:51 minutos. Son las movidas de la que buena. Juan Carlos.

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2: 3 de la tarde con un minuto. Rápidamente vamos arrancando la segunda hora de Las Movidas. Por ahí saludando al amigo Eliazar, ahí en el TX 0890, nos tienen en sintonía. A bailar con Nati la Excelencia, esto es Tamarindo.

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3: ¿Qué tal? Esta es la información más importante. A consecuencia de las ondas tropicales y de la presente temporada de lluvias, este fin de semana se tiene el pronóstico de lluvias intensas acompañadas de actividad eléctrica, rachas de viento entre 50 y 70 kilómetros por hora, además de la posibilidad de caída de granizo para la región Soconusco. Ante estas condiciones, Protección Civil hizo un llamado a la población a mantenerse pendiente de los cambios en el estado del tiempo y atender las recomendaciones de las autoridades. No olvide cualquier emergencia, reportarlo al 911. Con el objetivo de brindar certeza jurídica e identidad legal a los adultos mayores, de modo que puedan acceder a diversos trámites, servicios de salud y programas sociales, el Sistema Municipal DIF Tuxtlachico llevó a cabo la entrega de actas de registro extemporáneo. La presidenta honoraria del Sistema DIF, Carla del Toro de Gamboa, destacó que la finalidad de esta iniciativa es facilitar el trámite y brindar seguridad legal a los adultos del municipio. La presidenta de México, Claudia Sheinbaum, descartó que la nueva ley de economía digital contemple la prohibición inmediata del pago en efectivo en el país. Durante la conferencia matutina, la mañanera del pueblo, la mandataria aclaró que la estrategia gubernamental busca facilitar la transición gradual hacia el uso de tecnologías financieras sin afectar la economía de las familias mexicanas.
4: No es que se vaya a prohibir el efectivo, ni mucho menos, imagínense, ¿no? Sino facilitar el uso de la tecnología para hacer pagos digitales.
3: Muchas gracias por su atención. Informó Pamela Hernández.
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5: El amor es un concepto complejo y multifacético que ha sido objeto de reflexión y expresión en diversas culturas a lo largo de la historia. Desde una perspectiva cultural, el amor no se limita solo a las relaciones románticas, sino que abarca una amplia gama de conexiones y vínculos emocionales entre individuos, familias, comunidades y sociedades. En diferentes culturas, el amor puede manifestarse de diversas maneras, influenciado por las tradiciones, valores, normas sociales y contextos históricos particulares. Puede expresarse a través de gestos, rituales, festividades, arte, música y literatura, reflejando así las creencias y prioridades culturales de una sociedad.
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0: 3 de la tarde con 11 minutos, 3 con 11. Seguimos con más rolitas en esta tarde de jueves 24 de septiembre y lluvioso acá en la ciudad de Tapachula, Chiapas. Así que vamos con más mensajes por acá de la banda que se está reportando, enviando sus mensajitos en las movidas de la Qué Buena. Saludando al amigo Rubén López, reportándose, dice por acá: saludos, Osito, me complaces con una de Nelson Cancela, el de Juguito de Piña. Órale, ahorita lo escuchamos. Saludos para ti, Rubén, gracias ahí por la sintonía. Hasta Estados Unidos allá nos tiene escuchando la Qué Buena, muy bien. Saludos para el buen Charlie también, que por ahí nos manda la foto. El aguacero, allá al sur, en la zona de plazas, dice, está fuerte el agua. Mucha precaución para la banda que anda manejando en estos momentos, anda en las calles de Tapachula, porque está el diluvio. Muchas gracias ahí, por la foto, al buen Charlie. Andrés García reportándose también con la lluvia ya desde el centro, dice. Dice, en la cuchara está fuerte el agua. ¿Cómo que en la cuchara? O sea, el centro, dice. Órale pues, Andrés, saludos para ti, bro. Buenas tardes ahí, gracias también por tu foto que nos mandas con ya el agüita ya cayendo. Ya lo merecíamos, porque la verdad que el calor en el día es insoportable. Y cuando hay calor, queremos pues refrescarnos. Qué mejor que una lluviecita a esta hora, ¿no? Y el buen pretexto para irse a preparar un café con pan. O un champurrado. Bueno, a esta hora no creo que haya champurrado, pero sí te puedes preparar un chocolate, ¿no? Chocolatito caliente. Con leche. Les puse por ahí la pregunta de la tarde, a ver qué me dice la banda, a ver qué respuesta me tienen a esta pregunta que les traigo el día de hoy, que dice lo siguiente: con lluvia lo que mejor se disfruta es... Ustedes me dicen, con lluvia lo que mejor se disfruta es... Y bueno, pues por acá le pongo mi ejemplo, Mi frase queda de la siguiente manera: con lluvia lo que mejor se disfruta es un cafecito con un rol de canela. Oye, qué rico. O con un pan tradicional, ¿no?
1: ¡Café!
0: Pero ahorita tengo antojo de un rol de canela.
1: Pueden que sea con pan.
0: O con un,
1: pueden que sea con
0: unos polvorones.
1: Pueden que sea con pan.
0: Unas trenzas. Bueno, cualquier panecito de la región cae de maravilla con un buen cafecito. Así que, para ustedes, ¿qué onda? ¿Qué les cae bien a esta hora con esta lluvia? Iván Chiñas, por ahí se reporta, Iván. Dice por acá, Iván, que con lluvia lo que mejor se disfruta es una empiernada con la tóxica viendo películas. ¡Híjole! No, pues dicha los que andan ahorita en casa, ¿no? Los que no están trabajando, ¡qué dichosos! Se antoja, dice, la empiernada con la toxi. Ahí está, pero se andan trabajando, ni modos. Hasta la noche o cuando toque lluvia de noche. A ver, ¿quién más por acá? América se reporta, dice por acá: con lluvia lo que mejor se disfruta es un chocolate con pan, pero ahora, dice, todo eso lo tengo prohibido. ¿Por qué será, América, Oye, pero mira, el café no está restringido, El café lo puedes tomar sin azúcar, obviamente. O un té, también te puedes tomar un tecito ahí rico, delicioso. Lo que son las harinas, me imagino que por alguna razón están prohibidas. Pero pues, con eso es suficiente. Con un cafecito es suficiente, con un buen té. A ver, ¿quién más? A ver, vamos a marcar por acá los mensajitos. Saúl Santos, se cayó la señal, dice, sí, por ahí, fuera del aire unos segundos, unos minutos. Pero lo importante es que ya estamos de vuelta ahí, mi estimado Saúl. Es que la lluvia, le digo, hace de las suyas. No es que uno no quiera chambear, sino que la lluvia, a veces cuando está fuerte, pues ni modo, nos interrumpe por ahí. ¿Qué más le vamos a hacer, no? Que esperar. No queda de otra. A ver, entonces, ¿quién más? Rosa Irma también se reporta. Por ahí nos manda el videíto donde ya está, ya te fuiste, Osito, me dijo hace rato. Sí, me fui, con esos rayos. Por ahí, la nublazón, ¿o qué es? Sí, la lluvia, ya está la lluvia. Ahí está el video de Rosa Irma. Gracias, saluditos para ti. Excelente tarde, Rosa. Pau también se reporta, dice que con lluvia lo que mejor se disfruta es un cafecito con un pan de muerto. Qué ricos, Se me antoja también un delicioso pan de muerto. Que ya estamos prácticamente en temporada, oficialmente octubre, ¿no? Porque octubre es el mes de Halloween, aunque muchos dicen, es que es una festividad extranjera. Pero pues el chiste es festejar, el chiste es pasarla de fiesta. ¿A poco no? Halloween y Día de Muertos, dos festividades muy parecidas pero diferentes. Así que bueno, pues ahí está entonces. A ver, ¿quién más? Mari dice, se antojan muchas cosas, pero me quedo con un chocolatito y una torta de pan. Híjole, pues. Pues, ¿qué te puedo decir, Mari? ¿Por dos nada más? Bueno, vamos a ir entonces con más música porque nos gana el tiempo. Así que vamos entonces con más rolitas. Recuerda que son las movidas de la Qué Buena. Saludos para toda la banda que se está reportando. Y agradeciendo como siempre a todos los que están enviando sus mensajes. Vamos con esto de Rainy y Mariana Cebane. Se llama 3 minutos.

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2: 3 de la tarde con 31 minutos. Continuamos con más en Las Movidas. Por ahí saludando al amigo Alex Moreno. Dice: las calles hasta el dope están bien inundadas. Así que precaución. Vamos con Sonora Escándalo. Se llama Costumbres.

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4: 3:40 PM. Oigan qué rápido va el tiempo, ¿eh? Y tengo todavía varias canciones por pasar, así que me voy a dar prisa. Igual tengo muchos mensajitos por aquí de la banda que se sigue reportando, respondiendo a la pregunta de la tarde o saludando, ¿eh? Saludos por ahí, para Rubén López, que dice la rolita de Nelson Cancela, la de Juldito de Piña. Órale, ahorita lo escuchamos. Y Anita Prado también se reporta, dice por acá de Anita, respondiendo a la pregunta de la tarde, que dice lo siguiente: con lluvia lo que mejor se disfruta es... Y por acá responde, dice: dormir rico en la hamaca, arrullándome con el ruido de la lluvia. Oye, qué rico, ¿eh? En la hamaca con la lluvia y un cafecito ahí. ¡Qué delicioso! Así que muy bien, Yanita, saludos para ti. Excelente tarde. A ver, ¿quién más? Saludos para compadre Chuy, por ahí reportándose. Bodega del Mercado San Juan, dice por ahí. Por ahí, nos llevaba en sintonía a las 3:12. Ya tiene, ¿eh? A esa hora ahí por el malecón. ¡Qué aguacerazo! Así que saludos, compa Chuy. Excelente tarde. Saludos para amigo Leo también. Aguas, Leo, ahí con la lluvia, ¿eh? Que si se va la energía, a mojarse ha dicho. Va a tener que salir a darte un chapuzón esos aguaceros ahí arriba por el Porvenir, por Loma Linda. Toda esa zona alta, esas colonias. Oye, pero qué fresco se pone por allá también, qué rico, ¿no? Espero que Leo ya se haya preparado su cafecito. No tengo paraguas, dice. Bueno, pues impermeable, una bolsa de nylon, una lona. Que sea. Así que saludos para ti, estimado Leo. Saludos, ¿eh? Buenas tardes. Bien fresco, dice. Sí, qué rico. Y la noche va a quedar mejor todavía, ¿eh? Malas a veces el sanjurero. Hay que andar ahí prevenidos con insecticidas o repelentes, porque no queremos que se enfermen. A ver, ¿quién más? Saludos para Carmen, reportándose, dice: con lluvia lo que mejor se disfruta es un chocolatito y un pedazo de torta. ¡Qué rico! Saludos para el tío Guille, que anda en el taxi, dice por aquí Carmen. Órale, pues, muy bien. Saluditos, excelente tarde. Gracias ahí por su mensajito. Eleazar dice que con esta lluvia lo que mejor se disfruta es un atole con unos tamalitos. Oye, sí, qué rico, ¿eh? O un café también. O sea, es que el café, mira, la neta, que el café va con todo. El café va con unos roles. esto cae de maravilla el café. Así que muy bien, Eleazar, hay un atole
5: con... unos tamalitos, dice. Ahí está, hay que ir a buscarlos entonces.
6: Oye, Poncho.
5: A ver quién le invita, pues.
6: Puede que sea compa.
5: Aquí Luis Alberto me ganó, mira, Luis Alberto, yo iba a poner esta respuesta justamente, pero dije, no creo que la banda me vaya a entender, pero la verdad es que sí, con lluvia lo que mejor se disfruta es el sonido que hace la lluvia. Oye, qué rico, y si hay lámina mejor, te arrulla bien sabroso. Así que muy bien, Luis Alberto, excelente respuesta. Vamos, vamos, que nos gana el tiempo, saludos para América también. Sí, todas las harinas me prohibieron, dice. Bueno, pues esperemos que te recuperes. Paco Coutinho dice que con esta lluvia lo que mejor se disfruta es... un delicioso, dice. Un delicioso pan. Entendí la referencia, Entendí la referencia. Muy bien, Paco, pues yo digo que sí, ¿no? Pues a quién le dan pan y que llore. Charlie, por ahí nos lleva en sintonía, dice que con esta lluvia lo que mejor se disfruta es unos platanitos fritos con un cafecito con leche calientito, dice. Órale, pues, algo de Master Cumbia, dice, ahí está, ahorita le buscamos algo. Saludos, Charlie, excelente tarde. Tamaris dice que lo que mejor se disfruta es dormir. Y la verdad es que sí, ¿eh? Qué rico se duerme cuando hay lluvia. Muy bien. Ramoncito III por ahí reportándose. Dice por acá, ese río es el que está donde fue el Palacio de los Sopilotes. ¡Asu! El Cuatancito, ¿eh? Bien lleno. Llenísimo, diría yo. Aguas por ahí, precaución, que esa zona se inunda. Se hacen unos grandes charcos en esa, en esa esquina donde están los semáforos y el Palacio de los Sopilotes. Si puede evadir esa zona, mejor, no se vaya a quedar ahí el carro o la moto. Gerlupe Alex, por aquí se reporta, dice, un chocolate y una concha. Eso es lo que mejor se disfruta con la lluvia. Órale, sí, andan antojando. Bueno, al menos ya fui por mi café. Ya fui por el cafecito, pero así sin nada, sin pan. Puro café, es que no vine preparado. Luis Roberto por ahí nos escuchaba, ahí por la Cebadilla. Por ahí nos mandaba la foto hace rato y de ahí ya viene por el par vial en la foto que me manda. Órale pues, Luis Roberto. Excelente tarde, con cuidadito ahí en el par vial. Sofía de la Cruz dice que con esta lluvia lo que mejor se disfruta es una dormidita de cucharita. Bueno, al inicio, porque de ahí cuando ya estás bien dormido... pues cada quien busca su lado y se acomoda como pueda, ¿no?
6: Oye, Poncho.
5: Si no es que despierta uno en el piso y uno por allá.
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5: Así que muy bien.
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5: Alex Moreno por ahí también, la canción del Manicero. Ok, tengo varias rolitas pendientes.
6: Alfoncito. Ahí en la colonia.
5: Ahí está. Vamos entonces rápido con Rolita porque tengo varios temas pendientes y esto que escuchamos es de Elvis Crespo, Suavemente.

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3: Tres con 54 minutos y llegamos a la recta final de Las Movidas de esta emisión de jueves 24 de septiembre. Vamos a cerrar con dos rolitas, por ahí con El Manicero y después Juguito de Piña. Amigos, yo me despido, soy El Oso, feliz tarde, hasta la próxima.

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Bien, señoras y señores, adivinen quién anda como pez en el agua. Pues nada más y nada menos que yo. Venía yo en el trancazo de agua, que hijo de la bestia. Pero bueno, aquí andamos ya al pie del cañón, pendiente con toda la raza, muchachos. ¿Cómo andan? Espero bastante bien, sean todos bienvenidos a una emisión más de Qué Buena Música, pero en esta tarde, ¿no? Del turno vespertino para toda la raza, que se pongan las pilas, por el amor de Dios, y nos digan en dónde nos están escuchando, a lo mejor en un pueblito mágico, a lo mejor desde la casa, empiernados, a lo mejor desde algún comedor, restaurante, no sé, ustedes díganos todo. O los que andan ruleteando a pesar de las inclemencias del tiempo. Pero sea cual sea el caso, ¿sabes qué? Nos vamos con música, porque aquí está Mari, la orgullosa. Con esta arrancamos esta tardecita fresca, lluviosa en la ciudad de Tapachula. Y recuerda que donde tú me escuchas suena la Qué Buena.

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¡Qué rollo, raza! ¿Cómo andamos? Ya estamos completamente en vivo, y así que pónganse cómodos, suben el volumen al carro, la grabadora en el taller o en la cocina, en donde quiera que me estén escuchando, porque ya arrancamos desde hace 10 minutos. ¡Qué buena música! Y hace la sándwich para aquellos que pues sean nuevos en la frecuencia. Soy su camarada el Puma de la Qué Buena. Y durante estos próximos, ¿qué serán? 40 minutos, no, 50 minutos, vamos a andar dándole a la raza música, ambiente, buena compañía y por supuesto, puros rolones. Dije rolones, no vayan a empezar con sus cosas. Así que a ver, raza, vamos a arrancar esta tarde lluviosa con la pregunta, una pregunta bien sabrosa. ¿Cuál es esa canción que te pone alegre de inmediato sin importar si estás cansado? ¿Eh? A ver. A ver, cuéntame, ¿a quién le quieres mandar algún saludo? ¿A quién le quieres dar una dedicatoria? No lo sé, vayan inspirados. O hoy quieren verse románticos. Manden su mensaje, échenle una llamada si quieren al 962-625-2767. Ahí va el número de nueva cuenta, 962-625-2767. Quiero escuchar a la raza, ¿dónde anda? ¿Dónde nos andan escuchando? Así que a reportarse, se ha dicho, ya son las 4:12 y nos vamos con música. Arrancamos hace unos minutos con mi banda el mexicano, pero ahora los voy a dejar con esta rola de la arrolla, debe decir. ¡Ay, tu cuerpo, tache! Los voy a dejar con esta rola de la madre de todas las bandas del recodo Cama de Piedra.

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1: Bien, ya estoy de regreso y viene mi memoria, muchachos, porque ¿a cuántos de nosotros no nos ha pasado? Pero nos ha pasado lo siguiente que les voy a contar. Pero primero me voy a ir con los saludos que tengo aquí para toda la banda. A ver, mi queridísimo Julián dice: oye, Pomita, ¿te acuerdas que hace tiempo le dediqué la canción a Luz Maide Cueto Gamboa? Pues gracias a eso es mi pareja. Primero que nada quería agradecer, dice, y mandarle saludos, y le quiero dedicar esta canción, la de Te Amo, de Chayanne. ¿Podrías? Saludos desde la Monroy. Mira, mi hermano, el tipo de rolas que estamos tocando ahorita es otra, aunque sí, tu rola está buenísima, esa de Chayanne está, sí está buena. Sí está buena, pero si gustas, o sea, solo si gustas, te propongo mandarle la de Te Amo, pero con un artista del regional mexicano. ¿Qué te parece? Otra rola que diga Te Amo, ¿cómo ves? No sé, ahí está la del Chapo que dice Te Amo. Está la de Braceros Musical que dice Te Amaré. No sé, tengo por ahí hasta la MS dice Te Amo. Tú me lo dices, carnal, y yo con gusto, va, discúlpame. Yo necesito una mágica ilusión para aliviar. Alondra de la Cruz, te quedo mal, mi amor. Linda tarde, lluviosa, gracias, mi cielo. Pero que te cuento que esa de Agüita de Coco no la puedo poner. Igual, ahorita estoy tocando puras del regional mexicano. Ustedes deben de aprovechar cuando está el señor Oso. Exprímanlo, pídanle sus rolas. Dice Puma, Pumadrilo. Y no es cuento, sí parecía yo un cocodrilo, ahorita que venía yo, bajo la lluvia. Con esas de las calles que aquí casi nos inunda, entonces, pues, acá en la planta transmisora, suena qué buena, ya está, buen Leo. Charlie dice, buenas tardes, aquí en Faja de Oro, suena la que buena, soy Charlie, cuídate mi Charlie. Él come croquetas del Chilango, cámara.

0: Picote y ring, échale. A ver, échale.
1: Bien chido.
0: Es otra vez. Espérame tantito.
1: Y la rola que me pone bien contentote, bien chido, es la del Vitor. Ponte esa con Jaguarú, mi estimado, con metroquetas. Voy a estar ocupado con metroquetas. Voy a bajar bien fuera.
0: Otro. No digo bien, pues que no puedo de esas. Come croquetas era con el oso.
1: No, pues en mi caso quedarme sin celular todo el día, porque no tengo viajes. Ay, sí, ¿no?
0: Dice, yo creo que quedarme sin datos todo el día. Ah, bueno, ahora sí, después de los primeros saludos, ahí va lo que yo quería para cotorrear, muchachos, porque quiero saber su opinión neta. A ver, ¿ustedes qué prefieren? ¿Qué prefieren? ¿Quedarse, qué es peor, mejor dicho, que se te olvide el celular en casa todo el día o quedarte sin datos justo cuando...

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5: Ya regresé, ya estoy de vuelta. Y es que la mera neta del planeta, ya son las 4:30. Pero estoy de regreso con el chisme grupero. Ahí les va, muchachos, porque ay, Papantla, tus hijos vuelan. Oigan, que les cuento que me acabo de enterar que puro Grupo Firme de la mano de Herencia de Grandes. Ya sacaron un trancazo, dicen, o sea, las malas lenguas lo dicen, no estoy seguro porque no lo he escuchado, no estoy seguro porque no soy yo, eres tú. No, ya en serio, ya hablando en serio, porque literal no lo he escuchado, pero ahí va más o menos lo que dice, y si el amor está extinto, lo revivo para enamorarte, es una de las frases que trae, ay, esta rolona de la autoría de Giovanni Cabrera, y la letra habla de ese cariño así más puro, esa entrega, ese respeto, esa paciencia, de esos que casi ya no hay. Entonces, ¿cómo lleva por nombre esta rola? Amor de antes. Ahí está, dice que ya está en plataformas digitales, vayan a checarlo y ahí me dicen, ¿no? Ahí me confirman, por el amor de Dios. Pero bueno, ahí está el chisme grupero. Ahora por lo pronto avanzamos con más saludos. Llegó Mari desde Laureles. Yo creo que quedarme sin datos todo el día, ok, eso sería lo peor para ti. Bien. Dice mi compa Julián, dice, confío en ti, elígela tú. Va, ya está, ya la tengo, es más. Liani, ahí en Mazatán, quedarme sin datos justo cuando más lo necesito. Es correcto, hay de las dos. Las dos serían lo peor, dice Sofi de la Cruz. Bueno, dice, entonces, ¿puedes poner el ruido de tus zapatos? Claro que sí. Y dice, que se me olvide el celular en casa porque el tóxico lo puede revisar. Lo mismo que les había yo dicho al principio. Hola, buenas tardes, ¿puedes poner la canción Poder del Norte? Ahorita no están las norteñas, vienen más al rato, amigo. O amiga, las dos cosas, dice el Dani. Ay, ya ni las... Y la burla, perdona, digo, vámonos con el audio.
6: Las dos, padrino, porque la primera es, si quieres salir de la casa, la muerte te espera. Y si te quedas sin datos, estás por morir.
5: Ok, así es, en ese ejemplo, analogía, no, pues sí. Pero bueno, vámonos entonces con muchísimo más. Recuerden que esta pregunta es para cotorrear a todos los demás de la raza. ¿Qué es peor? ¿Que se quede el celular en casa todo el día? O que se queden sin datos justo cuando más lo necesitan. Tiempo de irme a música, porque aquí estaba para la amiga Londra. La amiga Londra, ay, tu cuerpo. Le voy a cambiar de nombre. No es para Londra, perdóneme la vida. Es nada más y nada menos que para Luz Maide Cueto Gamboa, de parte de Julián. Esto que lleva por nombre, Mi Sorpresa Fuiste Tú. Ay, güey.
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1: Eden Muñoz va por 2 premios con su reciente disco. Eden suma 2 nuevas nominaciones al Latin Grammy 2026, consolidando un momento importante en su carrera y llevando nuevamente su música a uno de los máximos reconocimientos de la industria latina. El cantautor mexicano está nominado a la categoría Mejor Álbum de Música Banda por Piedras a la Luna, así como en Mejor Canción Regional Mexicana por Osadía, tema que compuso e interpreta junto a Cristian Castro. Las nominaciones representan además 2 vertientes de la propuesta musical de Eden Muñoz. Por un lado, sus raíces y evolución dentro de la música de banda con Piedras a la Luna. Y, por otro lado, su capacidad para construir colaboraciones que amplían las fronteras del regional mexicano, como sucede con Osadía. La 27ª edición de los Latin Grammys se celebra el próximo 12 de noviembre en el MGM, Grand Garden Arena de Las Vegas, Nevada, reuniendo algunas de las figuras más relevantes de la música latina. Ramón Ayala dice adiós a los escenarios. Con 113 discos de larga duración publicados y 72 años de carrera, el astro de la música regional mexicana, Ramón Ayala, está por ofrecer su concierto de despedida en la antigua Plaza de Toros, México. Ayala se dijo feliz de poder presentarse en el mismo recinto donde cantaron Vicente Fernández y Juan Gabriel, conocido actualmente como La México. Ramón Ayala, de 80 años y galardonado con 2 Grammys y 2 Latin Grammys, reveló que tendrá varios invitados y uno de los que está contemplado es Edwin Cass, de Grupo Firme. También planea estrenar en vivo la canción El Milagrito, de autoría de Marco Antonio Solís, quien dijo que se la regaló para que la grabara. Al tratarse de un concierto de despedida en la capital mexicana, dijo que lo planea grabar en video para poderlo inmortalizar para sus fans.
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3: Bien, pues ahí quedó, muchachos, la nota, el chisme grupero. Tengo más saludos, a ver, tengo a Eliezer que se está reportando, nos manda un like y eso es todo. A ver, ¿quién más? Mari dice, buenas tardes, Puma, saluditos, que... Dice que se quede mi cel, no precisamente porque lo revisen, sino porque me pueden hacer llamadas de alguna emergencia, de algún familiar. Ajá, sí, claro. Claro, Mari, sí. Sí, lo que tú digas. Pero bueno, vamos entonces con más saludos ahí a la banda, porque se sigue reportando, ¿va? Gracias. Si no te has comunicado, ¿qué esperas? Manda tu mensaje en WhatsApp, deja tu nota o no sé, lo que quieras. Llama a cabina si es lo que quieres también. Pero al aire, ¿no? Por lo pronto, vamos a avanzar, vamos a irnos con más música, con más ritmo para toda la raza que sigue con nosotros. Y porque ya casi esta es la segunda mitad de qué buena música. Se nos está yendo el tiempo de volada, muchachos. Así que eso de pasarla bien, ya se mira, se disfruta y hasta se hace más ameno el tiempo. Ya casi estamos despidiéndonos, nos quedan unos cuantos minutos. Imagínate eso, pero bueno, vamos entonces con el muchísimo más. Esto lleva por nombre El Terco.
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3: Bien, pues llegamos casi, bueno, ya, llegamos a la recta final, muchachos. Quiero agradecer a toda la raza, saludos para todos. Manu, el último de sus mensajes, dice, quería escuchar algo de Panchillo, pero ya se acabó. La rolita ya la pasamos, amigo, pero te mando un fuerte abrazo, gracias por estar pendiente de nosotros, también para tu mami Lupita. Un abrazo, Normita Zúñiga, se ríe, no sé por qué. Pero saludos también para Normita y a los demás de la raza que siguen empiernados, ¿verdad? Esto ha sido todo, esto ha sido todo en Qué Buena Música. Ya vienen unos minutos más las norteñas. Y ahora sí, para la raza que me había pedido por ahí una rola de Poder del Norte, ahí lo vamos a mandar. Para Juliana Ballesteros, saludos para ti. Ya en unos minutos vamos a mandar tu rolón de Poder del Norte, ¿va? Por lo pronto, muchachos, vámonos haciendo menos. Y aquí los dejo sin aire, literal, así se llama la rola.
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0: gracias. Son las 5:01. Y estamos arrancando para toda la raza con todos los ánimos. Eso que lleva por nombre Trépale a las Norteñas. Oye, ya estamos de nuevo, cuenta en vivo. Ponte cómodo. Trépale al volumen mejor de la troca, del taxi, de la combi, del tu vehículo, en tu casa, la radio que tienes en la cocina, en la bodega, en el taller todavía, porque aquí en la siguiente hora nos vamos con puras rolonas de acordeón, bajo sexto, esa batería, no, el sax, porque igual algunas norteñas con sax, perdón. Póntale la del Jackie, déjalo así, tache, Mari, tache. Ahorita son norteñas, esa es de banda, de la del Jackie, es de banda. Así que bueno, tengo yo una rola pendiente y es de Poder del Norte. Poder del Norte, te la vamos a mandar. Poder del Norte, ¿dónde está? Aquí está. Aquí está la rolona que vamos a mandar en estos minutos. Me quedo corto, se llama Con los Dos Carnales y Poder del Norte. Con este tema arrancamos, esperando que los demás obviamente se reporten y... la pregunta de este jueves en las norteñas, ¿a quién le dedicarías una rola norteña? Uy.
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0: Va a ser pesada, va a ser romántica, va a ser, ¿cómo va a ser? Y por cierto, ahí en el estado de WhatsApp les tengo una preguntilla. Por ahí Mari me dice, no, eres acertijo hoy. No. El acertijo lo cambiamos por la pregunta de qué es peor, si no traes datos o el celular lo dejas en casa, ese era. Ahora tengo una pregunta, ¿qué albures te conoces? O albures conoces, porque sí, seamos honestos, los viejones, o sea, la gente adulta, tu abuelo, o sea, a lo mejor tu papá se sabía unas que, ay, papá, tus hijos vuelan. Estamos de acuerdo en eso, ¿no? Bueno, y con esto arrancamos. Yo tengo un acertijo, a ver con qué va a salir este compadre. Arrancamos con música, la primera llamada antes de irme a música norteñas. Bueno, ¿con quién tengo el gusto? Bueno. Dímelo todo. ¿Esa es una rolona? Órale, ahorita la checamos, va. Sobres.
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0: Ahí está, vamos entonces con música, 7:05 de la tarde con 4 minutos. Esto es Poder del Norte.

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5: Bueno, ya estoy de regreso y continuamos. Ya saben, manden su audio, manden el saludote. Aquí los vamos a estar leyendo y les sacamos al aire. Es más, si mandan audios, mucho que mejor. Pero bueno, ya escuchamos esa rolona. Una más, más tranquila no pudieron haber pedido. Pónganse unas serias, pónganse serios, muchachos. Pero bueno, ya me pidieron una de los Cardenales de Nuevo León. Eso es todo. Saludotes para Mari, para todos los demás de la raza que se siguen reportando aquí en cabina. Andan, ¿qué andas haciendo, por cierto, Mari? Sí, a todo esto, porque hay otros que andan en la talacha, hay otros que andan, pues, del jale, ¿no? Y abrazo fuerte para toda la raza chambeadora, eso sí. Pero, Mari, ¿qué andas haciendo? Aquí nada más viendo TikTok, dice. Digo, ya nada, a lo mejor y no, pues. Pero bueno, vámonos mejor con sus saludos, mejor. A ver, Mari, el 5 de febrero, a René ya nos manda un acertijo. 2 lo vieron, 5 lo tomaron y 32 se la comieron. ¡Ay, güey! A ver, ¿quién le atina al acertijo de René? Yo ya sé cuál es, yo sé perfectamente cuál es. Es más, en cortinas, René, te lo voy a decir a ti en el WhatsApp, ¿no? A ver, la respuesta. También puede usar otro sinónimo, ¿eh? Hugo López dice, me das miedo cuando hablas. Si se puede algo de los Tigres, ¿con qué derecho? Azael dice, aquí en Raimundo suena la Qué Buena. Ubita, ¿puedes poner algo de los Tigres? Híjole, ¿qué te crees que ya te ganaron la de los Tigres del Norte? ¿Con qué derecho? A ver, tengo otro. Iván dice, buenas tardes, viejo, ¿me puedes complacer con la rola? Dice,
6: ¿cómo bailarás?
5: Cuando se llega a viejo de los Tigres del Norte, éxito de viejo. Híjole, también ya te ganaron. Compa Iván, te ganaron esa rola. Vámonos con Dani Gamboa y su audio.
7: Padrino, la de Casas de Madera.
5: Las Casas de Madera. A ver, dice René, que negativo. ¿Qué? ¿Cómo es posible de este suceso? Yo estaba segurísimo que sí.
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5: Bien, ¿qué más dice? Pues eso justamente lo que le dije a René, y dice que no, negativo. Los dos son los dos ojos con los dedos que lo agarró, son los 5 y los 32 dientes que se lo comieron. Pues sí, pero dice que no. Dice que no, fallamos. No puede ser. Dice Mario de Laurel, estoy acostadito en mi cama escuchándote. Ay, güey. Dice, ¿qué hubo, papá? Dice, no, fallaste también. Y nos manda un albur, porque ya ven que primero los puse que a los viejones se sabían albures, y bueno, se saben todavía, ¿no? Dice, no sacudes tanto el chile que se riegan las semillas. ¡Ay! Por eso, ¿y yo qué dije? Es así, es... Con el tuceo, René, si eso fue lo que dije. Y ahí está, por eso. Pero bueno, vámonos, son las 5 de la tarde con en exacto 14 minutos. ¿Qué Por cierto, ¿qué rola me dijeron? Ah, sí, ¿con qué derecho? Ahí está, de los jefes, de jefes. Y por ahí viene Las Casas de Madera. Recuerda que esa hora de la tarde es territorio.
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13: Vamos, ay muchachos, de nuevo, ya estoy de regreso con Trépale a las Norteñas, a la raza que anda bien desatada en el WhatsApp. A ver, vamos a ver sus saludos, sus mensajes, audios todavía no nos han mandado, ¿va? Pero, sí, vamos con los audios, aquí está, vámonos contigo, come croquetas, Dani.
14: Padrino, la de casas de madera.
13: Sí, ya viene.
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13: ¿No se acuerdas la cuna que despiertas al niño? Sí, claro. Dice, los 2 son ojos, los 5 son dedos de la mano, los 32 son dientes, lo comieron, dice. ¿Ahí será lo correcto? Sí, eso es lo que dijo René. Luis, el comisario, buenas tardes, bendiciones, porfa, ponle la de amores fingidos, porfa, aquí suena la que bueno. Ok, ahorita checamos, va. Por lo pronto, continuamos complaciendo a toda la raza, porque aquí viene los viejones. Aquí vienen ya con... tu rolo... Ay, hijos de la guayaba, si ya lo tenía yo listo. Permítame tantito. Vamos a buscarte, nueva cuenta la rola. Correcto, ahí está. Ahorita nos vamos a ir con esta rolona, que es la de Si Yo Fuera el de los Cardenales de Nuevo León. Así que bueno, sin más, ahí los dejo disfrutando de Trépale a las Norteñas. Y ya saben que a los demás de la raza, en donde quiera que me escuchen, suena.

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1: Las 5:24.
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3: Ya estoy de regreso, así de rapidísimísimo. Después de haber escuchado esos dos tremendos rolones, Casas de Madera fue la última. Nosotros continuamos aquí para la raza que todavía anda, jalando, Llegamos al momento preciso para ustedes, porque vamos a mandar más complacencias, más saludos. Dice Luna, yo no soy René. Ya sé que no eres René, no te dije René. Dije que eso es lo que había dicho René, o sea que tu respuesta es correcta. Dice René que eso era lo que, pues, el acertijo tenía.
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3: Ahora, a ver, ¿a quién más? A Leo, ¿qué dice? Buenas tardes, mi estimado Puma. La cara, la boca de una persona. Y te faltaron las manos. Es correcto. Ya tenemos la rola de Luis el Comisario también. ¿Quién mando? Sigue escuchando a esa hora de la tarde, que sigue mandando su mensaje, raza, que tenga la buena vibra del día de hoy, que no se despega de la frecuencia, para que vayamos cerrando con broche de oro, puros trancazos norteños, pero musicales. Acuérdate que todavía nos falta más, llevamos la mitad de esta hora. Por lo tanto, nos vamos con Carlos y José, este tema que lleva por nombre Amores Fingidos, a través de...
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4: Y a las 5:40. Ya estamos a punto de irnos volando, muchachos. Mi gente chula de Tapachula. Pero qué bien la andamos pasando, ¿sí o no? Ahora es como mensajes más, saludos. Leo dice, buenas tardes, estimado Puma. Ah, ok, ya le habíamos mandado saludos, es cierto. Damaris dice que es un taco. En general, es que yo realmente creí que eso era, que la comida, pues sí, literal que era una comida, pero no. El acertijo consta de decir que era cada uno de esas cosas que dijo René, que eran los 5, ¿cómo era? Los 2, 5 y 32. Entonces quiere decir cada uno de ellos una cosa, 2 ojos, los 5 dedos de la mano, 32 son los números de los dientes y contando las muelas que tenemos, entonces pues ahí está. Eso era lo que decía René, porque yo le dije que la comida y me dijo, no, estás en un error. Y Toño dice, ¿será que es la comida? No, comparé. Justo lo que acabo de decir. Me puedes poner la de los Tigres del Norte, la flor de mi país, pero es que ya puse la de los Tigres. Te digo pues que si te la catafixiaba ya no me dijiste nada, hombre. Una rolona más, una diferente, muchachos. Hay tantos artistas norteños ahí habidos y por haber, así que pónganse las pilas con alguno de esos. Aquí seguimos, que nadie se me agüite porque todavía tenemos más música. René dice... Así... ¿A dónde van más hormiguitas cuando salen del jardín? Dice, ¿ese es otro acertijo o cómo?
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4: Ahí está, vámonos ahí con más música, porque lo último que escuchamos fue Loco. Y ahora te voy a dejar con esto de Remy Valenzuela. Ahí nomás.

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2: El amor es un concepto complejo y multifacético que ha sido objeto de reflexión y expresión en diversas culturas a lo largo de la historia. Desde una perspectiva cultural, el amor no se limita solo a las relaciones románticas, sino que abarca una amplia gama de conexiones y vínculos emocionales entre individuos, familias, comunidades y sociedades. En diferentes culturas, el amor puede manifestarse de diversas maneras, influenciado por las tradiciones, valores, normas sociales y contextos históricos particulares. Puede expresarse a través de gestos, rituales, festividades, arte, música y literatura, reflejando así las creencias y prioridades culturales de una sociedad.
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2: Bueno, pues llegamos a la recta final. Pero que nadie se me agüite, que nadie se me achicopale. Y ahí llegó el momento en el que trépale a las norteñas, se va a un merecido descanso. Así que para toda la raza que sigue con nosotros conectados a través de internet o a través de nuestras plataformas digitales, muchas gracias. A aquellos que también nos siguen a través del 94.7 igual. Compa Puma, el foco de los alameños, dice... ahorita lo checamos. Ponte la de belleza. Bueno, ya cambia, dijo el niño. Ya sé que está mal dicho, nada más lo estoy bromeando con eso. Pero bueno, vámonos entonces despidiendo. Gracias, se fue de volada esta hora. Recuerden que en los próximos minutos viene la bola de Gasnot.

¡Ey! Nomás quedó eso y con esto ahora sí cerramos, chicos. Los dos carnales, el fantasma, esto que lleva por nombre Carbón y Vago. Ya son las 5:57. Saludos, nada más y nada menos que para el primazo, para el Gabo. Idea de servicio, Guzmán.

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1: ¿Qué tal, amigos?